0: 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Somos Grupo Audiorama Comunicaciones y a continuación los dejamos con las noticias más importantes del día. Sean nuevamente cordialmente bienvenidos. Gracias.
1: Hola, ¿qué tal? Muy buenas tardes, queridos amigos y amigas. Vamos con la información más destacada de este lunes 25 de mayo. En el marco del Día del Estudiante, el gobierno encabezado por Sara Salinas Bravo realizó la entrega del Premio al Mérito Académico 2026, reconociendo a 76 alumnas y alumnos de secundaria y nivel medio superior por su excelencia académica durante el ciclo escolar 2025-2026. La ceremonia se llevó a cabo en Zumpango del Río y contó con la presencia de autoridades municipales, educativas, padres de familia y estudiantes provenientes tanto de la cabecera municipal como de 24 comunidades de Eduardo Neri. Durante su mensaje, la alcaldesa felicitó a las y los jóvenes galardonados y destacó que el esfuerzo, la disciplina y la perseverancia representan herramientas fundamentales para construir un mejor futuro personal y profesional, invitándolos a no desistir de sus metas pese a los desafíos. Como parte del reconocimiento, cada estudiante recibió una laptop y un reconocimiento escrito por parte del Ayuntamiento Municipal, reafirmando el compromiso de la administración con el fortalecimiento de la educación y el impulso al talento académico existente en el municipio. En otra información, más de 5,000 estudiantes participaron en la celebración del Día del Estudiante organizada por el gobierno municipal de Chilpancingo, encabezado por el doctor Gustavo Alarcón Herrera. La Plaza Cívica, primer congreso de Anáhuac y sus alrededores fueron sede de este evento masivo que reunió a jóvenes de distintos puntos de la capital guerrerense en un ambiente de convivencia, música y actividades recreativas. Uno de los momentos más destacados de la jornada fue la presentación del cantante El Bogueto, quien logró congregar a miles de asistentes que disfrutaron el espectáculo en un ambiente familiar y ordenado. El alcalde Gustavo Alarcón señaló que este tipo de actividades representan una apuesta por las juventudes y reiteró que su administración continuará impulsando espacios deportivos, culturales y recreativos que permitan fortalecer el desarrollo integral de las nuevas generaciones en Chilpancingo. En otras noticias, el presidente municipal de Iguala, Eric Catalán Rendón, participó en la inauguración de la Feria de la Paz instalada en la colonia Jardines Campestre, al poniente de la ciudad. Este programa, impulsado por el gobierno de México y respaldado por el gobierno del estado, busca acercar servicios, programas sociales, atención médica y acciones de prevención ciudadana directamente a las colonias y comunidades. Durante el evento, Eric Catalán destacó la importancia de la coordinación entre los tres órdenes de gobierno para fortalecer el bienestar social y consolidar estrategias que contribuyen a la paz y el desarrollo del municipio. La Feria de la Paz incluye módulos de atención ciudadana, asesorías, trámites gratuitos y servicios de salud, evitando traslados innecesarios para las familias y fortaleciendo una política de cercanía institucional con la ciudadanía igualteca. Y en información de seguridad, la Fiscalía General del Estado de Guerrero informó la detención de Diana N. y o Daniela N., alias Yaque, por su probable responsabilidad en el delito de homicidio en grado de tentativa en agravio de 4 personas en Acapulco. La captura fue realizada por elementos de la Policía Investigadora Ministerial en coordinación con la Defensa, Guardia Nacional, Secretaría de Marina, Secretaría de Seguridad y Protección Ciudadana y la Policía Estatal, como parte de las acciones conjuntas de seguridad desplegadas en el puerto. De acuerdo con las investigaciones, la detenida presuntamente participó en una agresión armada registrada en octubre del 2025 en la colonia El Roble, donde civiles armados atacaron a personal operativo de la Secretaría de Seguridad y Protección Ciudadana. Las autoridades señalaron, además, que la imputada presuntamente estaría vinculada al grupo delictivo conocido como Los Rucos, por lo que fue puesta a disposición de la autoridad judicial correspondiente para definir su situación jurídica conforme a derecho. Hasta aquí la información. Para Controversias, Luis Manuel Castillo.
2: Como parte de los operativos de mejoramiento del suministro de agua potable en la ciudad, personal de la Comisión de Agua Potable y Alcantarillado del municipio de Acapulco, Capama, Trabajó en diversas colonias de la zona conurbada del puerto, donde llevaban varios meses sin el tandeo del vital líquido. Encabezados por el director general del organismo, Antonio Lorenzo Rojas Marcial, el personal operativo reparó algunas fugas y cambió válvulas inservibles. Con ello, incrementó la presión y logró restablecer el suministro en calles como la 17 de la colonia Emiliano Zapata y Encerrada de la Fábrica, Aristóteles y Alcatraz de la zona de Unidos por Guerrero. Asimismo, vecinos de la zona agradecieron al personal de la Capama y a la presidenta municipal Avelina López Rodríguez por los trabajos realizados que ayudaron a restablecer el suministro de agua potable en áreas que tenían varios meses sin el vital líquido.
3: Gracias a Dios y a la presidenta Avelina, que ahorita ya mandó el grupo, la comitiva de Capama, a arreglar el relajo que estaba aquí con las válvulas. ¿Ya tenemos agua?
4: Muchas gracias, presidenta, por el apoyo que nos ha dado con el agua. Gracias por el beneficio. Después de 12 años de estar sin agua, le agradecemos mucho por a los servidores, al director de Capama, a la licenciada Marisela, y en nombre de toda la colonia, de todos los colonos, muchas gracias por el apoyo y el beneficio que nos ha brindado.
5: Gracias, presidenta.
6: Gracias, presidenta.
2: Capama, trabajando para ti.
7: Muchísimas gracias, me da mucho gusto saludarles a todas y todos. Y bueno, déjenme comentarles que entre los temas que se analizan en el Congreso del Estado de Guerrero está el que presentó el diputado Paulino Sánchez Almazán. Él propuso una iniciativa de adición a diversas disposiciones de la Ley de Amnistía del Estado de Guerrero. ¿Cuál es el objetivo? Bueno, el propósito es incorporar una visión intercultural y de derechos humanos que garantice el acceso a la justicia más justo y equitativo para las personas indígenas y afromexicanas, quienes históricamente han enfrentado condiciones de discriminación, exclusión y desigualdad estructural. Una propuesta que se analiza en el Congreso del Estado de Guerrero. También les comento con el diputado Carlos Eduardo Bello Solán.
8: Hola, ¿qué tal? Muy buenas tardes, queridos amigos y amigas. Vamos.

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1: Iniciando la semana y con el pie derecho. Muchas gracias, Gustavo, por estar con nosotros, por estar aquí en este estudio. Te lo agradezco infinitamente. Lo digo y lo diré siempre. Para mí es un gran honor que tú me acompañes.
2: Gracias.
1: Muchas gracias. Don Oscar, mi
3: estimado Igor, Gustavo, pues con el gusto de estar aquí iniciando la semana. Hoy lunes, 25 de mayo. Es más, hoy es el día del contador. Hoy es el día del contador, precisamente. Pues bueno, desde el año de 1907.
1: No me puedo dejarte, bueno, ¿cómo está?
3: Bien, puesto.
1: Es que fíjate, Gustavo, que me mandaron un video de aquí de mi amigo.
3: A ver, ¿cuál? Platícame.
1: Don Oscar Menige, mejor conocido.
3: Ajá, dime.
1: ¿No crees que van a correr a corre? ¿Sí vas a correr la carretera? Sí. Bueno, pues para corre, pero ¿qué crees? ¿Te acuerdas de aquellos relojes antiguos de esos que tras? No depende. Ahí no más faltaba que saliera el pájaro. Tío, ¿cómo le haces?
3: No, entonces era un chivo. Corriendo.
1: Oye, don. Bueno, no quiero decirlo, pero tengo que. No hay manera de sostener a que no le mueva tanto.
3: Pues bueno, en ese tiempo que lo que es el tiempo de lluvias, precisamente deben poner los árboles para que no se muevan tanto. Sí, bueno, ya van a empezar las lluvias.
1: Pero que tienen que ver la lluvia con.
3: Porque dice que se mueven tantos.
1: Con tu tanto.
3: No, eso sí no.
1: Voy hablando de tu video, que vas subiendo la costera y mira así, tras los compañeros. Ay, yo dije, ahí no se
3: los
1: vaya
3: a tierra. No. Jamás.
1: No hay algo que se llama suspensorio.
3: A ver, él te puede aconsejar.
1: Cuando son de guajolote.
3: Oye.
1: Y no de pacherillón.
3: Pero ya te va a dar el consejo,
1: cuando
3: Gustavo.
1: Cuando son de guajolote y no de pichón, póngase usted en la cosa y mire todo. Ahí no.
3: Hay que irnos a correr.
1: Ay, te van a correr. No.
3: Es una pasión.
1: No me voy a quedar torcida de por sí.
3: ¿Qué pasó?
1: Me voy a quedar torcida.
3: No sé. ¿Por qué voy?
1: ¿Se van a correr? Hoy está viendo así el péndulo.
3: Es necesario estar las mañanas trotando.
1: Ah, bueno, sí. Pues, ¿qué tal, Emilio? ¿Cómo estás? Siéntate, Emilio García. ¿Me caes gordo, Emilio? ¿Por qué no te gusta sentarte aquí con la banda? Ándale.
4: Los lunes es de ustedes.
1: No, que de nosotros no, porque te voy a contestar si ya vi que me perreaste en el Facebook.
3: Sí.
1: Ay, bueno. ¿No ves que anda un video ahorita? Anda un video que yo digo, bueno, es que la gente ya no haya con qué meterse, con qué molestarte. Este collar no va aquí. Bueno, luego me lo quito. Un video donde sale bailando la iguana loca, esta la Damián. Y entonces la banda, los seguidores de sus adversarios, los que no la quieren y los que quieren quedar bien con otros, como la están muele, que no sabe bailar. Y entonces yo dije, bueno, pues si no sabe, pero yo dije, ¿y cuál es el delito? ¿Cómo dijera aquel? ¿Y de qué se le acusa? De que no sabe bailar. Entonces usted sinvergüenza que está aquí, el Emilio. Puso que no era necesario que toda la gente sepa bailar. Ahí estaba el ejemplo de Igor, que tengo dos patas izquierdas, que yo no bailo nada.
3: Te hizo el favor de describir.
1: Sinvergüenza. A ver si la producción, nomás para callarle la boca a este sinvergüenza, en pleno evento de no sé qué cosa, en el grupo acá, estando la gobernatriz, ahí yo bailé con unos payasitos que salieron a. Y me dijeron que a bárbaro. Sí. Reté un día a bailar a la pimpona, que es mi íntima, y le gané.
4: Y
1: al doctor Misimi también le he ganado. Entonces, Pues pon otro ejemplo, porque yo recibí clases personalmente de la Tongolele y de Lin May. Tú lo sabes, no te hagas atrevido.
2: Moyao.
1: Ay, la Moyao, para descanse. No, la Moyao era maestro de danza contemporánea, ¿verdad? Sí. Danza clásica.
2: Contemporánea.
1: Contemporánea, bueno. Llegaba la pata hasta acá, así. Tras. Pero a la hora de echarse una cumbia, era una piedra. Era un robot. Y el Emilio, ya que me menciona en ese lugar y me difama que no sé bailar, Emilio fue muy bailarín. Digo, muy, muy bailarín y bailaba muy bonito.
3: ¿Era un resortes?
1: No tanto como eso, pero muy parecido a eso. Bueno.
3: Porque tiene el porte, puede reunir.
1: Mira, ve, ahí le gané a la pimpona, la reté y le gané, mira, ve. La otra, mírala, ve.
3: Ay,
1: ah, no, sí, las dos, yo en jurado y ella en Durca. Pues las dos en ridículas, mira, ese es el paso de Tom Morelli. Y la pimpona, mira, me retomo un poco. El público lo ve.

0: que mira, el Emilio, te voy a decir, porque él se considera un gran bailarín antes del Otis, ver, claro, porque
1: Emilio
0: hoy quedó...
1: Emilio Gavito, que de su opinión...
0: Mira, ve, qué vale, mira, ahí está otra la repetición, mira, qué vale. Y aquella me posó, le dije, no, manita, el público aplaudió a rabiar, no, me querían mandar a bailar por un sueño, pero le dije, no, ya no tengo tiempo de estar... Ay, bueno, pues sí, pero la pimpona, mira, la pimpona, mírala. La pimpona, yo no sé, parecía, ¿sabes qué me recuerda? ¿Te acuerdas de esos osos que cargaba antes un viejo con un tambor en la calle y el oso hacía cosas?
1: ¿En el tambor?
0: Así. No, y ahí estoy recibiendo la ovación del pueblo, del público, mira, allí.
1: Pero tú ya lanzas una candidatura, ¿conoces? Porque creo que la gente está pidiendo ese requisito.
0: Ah, bueno, pero déjame, primero me acabo a este Emilio.
2: Parece que están pidiendo requisitos, a ver.
0: Es que el Emilio... Sí bailaba, pero yo creo que ese baile tan indecente que él hacía no era ningún tipo de baile. No, te voy a decir
1: por
0: qué. Te voy, oye hijo, ¿cómo me saco esto? No puedo. Bueno, al ratito en el corte, porque me... Mira, ¿sabes qué hacía? Bien que sabe lo que voy a decir, porque es cierto. ¿Sabes que un día lo corrieron? En el aniversario número 9 del periódico El Reportero, donde yo era la estrella máxima, y ahí había muchos periodistas, pero yo era la estrella máxima, porque delante de Emilio, que era muy bueno para la nota roja, ¿qué crees? Yo tenía dos páginas, hacíalo, y a veces cuatro, pero porque el editor de esa época no era como yo, que yo digo, oye, vamos a hacer esto y si vamos a cobrar por este trabajo, pues te para ti, te para no. Aquí él me mandaba a entrevistar a Pedro y a Juan y yo estaba muy de moda. Y entonces él cobraba, pero a mí no me daba más que más páginas.
1: Nada, pero... nada, los créditos. ¿Tú?
0: No, y a la mera hora de la quincena a mí me pagaba en esa época 250 pesos y a Emilio 350. Porque Emilio...
1: ¿Porque bailaba mejor?
0: No, porque Emilio escribía y sigue escribiendo de una manera maravillosa, muy pulcro, muy propio, muy todo. Pero regresemos al festejo del 9 aniversario del Reportero. Él bailó ahí con una cubana. Entonces le pusieron de esa música que todos se tallaban. Y se la pasó según el baile y baile, talle. Dije, no, eso no es ningún baile.
1: Él ya traía el perreo desde...
0: Eso, él ya lo traía desde esa época. ¿Cierto o falso, Emilio? ¿Cierto o falso, Emilio?
2: Era la moda, era la moda.
0: Pero era la moda, ahora ¿cómo vas a creer? Le decía, no, yo, que por ahí... Le digo, pues vamos a bailar tú y yo. Le dije, estás pendejo para que me revienten los compañeros. De tanto, no. Entonces él dice, y sí bailaba muy bien, pero a mi lado, no creo que me...
1: ¿No brillaba?
0: No, yo soy exótico por naturaleza.
1: Yo creo que hay que hacer también un duelo, ¿no? De baile.
0: No, ya Emilio está viejito, ya ahorita ya no puede ni con el...
1: Ya ni balada.
0: No,
1: ya ni balada.
0: Lo único que podría bailar él y quién sabe sería el vals bajo las olas.
1: Y lo vas a querer mandar cuando esté el mar de fondo.
0: Exactamente. Y de otros ya ni opino, porque otros ya no, pues nomás se la pasan mirando.
2: Roberto y Mitsuko.
0: Oye, por cierto, ¿sabes que Roberto y Mitsuko eran mis amiguitos? Qué maravilla. Vivía... Antier estaba...
1: Viendo... Le trajiste la memoria.
0: No, es que ayer estaba viendo una vieja película que se llama El Teatro Blanquita. Y todos los, a excepción de uno solo, que es el hijo de Antonio Aguilar, que se llama Antonio Aguilar Jr., que por cierto ahí hace el papel donde sale enamorando a Lucha Villa, ella sale de una mujer madura que se enamora de un... Ella en la trama es una gran cantante llamada Soledad, y este tipo es su gran admirador, pero cuando yo veo la actuación de este Antonio Aguilar Jr. al lado de Lucha Villa, ay, yo veo más mujer a la Toña que a Lucha Villa. Aquella con la voz esota y aquel bien quebradona, tú. No, yo no creo que Antonio Aguilar Jr. le haya quedado ese papel así como... La trama es buena, pero pues Lucha Villa, imagínate. Igual que cuando Juan Gabriel hizo una película con Estrellita. Van corriendo los dos porque no sé qué cosa. ¡Ay, aquella bien quebrada la tuya, la manga! Pero quebrada para correr. ¿No? ¿Yo por qué crees que nunca quise participar en mis juegos de la escuela de secundaria de fútbol? No, dije, si de por sí me acaban y luego me vea toda quebrada ahí, pues mejor me abstengo.
1: ¿De qué jugabas? ¿Portero?
0: No, yo, aunque yo era la mejor paradora de bolas, pero no participaba en público, esa era en privado.
1: Ah, bien, puras clases privadas.
0: Digamos que así era. Entonces, el Emilio me acabó, pero vamos a ver el famoso video, no lo tienen, gordito, donde estaba, y voy a ver, yo no lo he visto, pero a ver, voy a ver si de verdad no le zapatea. Y hay uno donde la comparan

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2: Viendo lo que haces, pero la idea es divertirse. Y en el caso de Estela Damián, pues sí, yo veo que no es buena para el baile, pero lo que menos queremos ahorita es que nos bailen, porque ya nos han bailado mucho.
3: Bueno, eso no define realmente.
2: No, claro que no define nada. Lo que quiero dar mi opinión antes de pedir la de ustedes y la del auditorio es que usted, señor, señora, si va a una fiesta, diviértase, baile, aunque no sepa, cante, aunque traiga el gallinero, el gallerío en la garganta, beba aunque quede tirada y de borracha, usted diviértase. Haga lo que quiera mientras no le ofenda a nadie, punto. Mientras no le falte. Yo prefiero un cantante que cante horrible como yo, alguien que baile con los dos pies como Estela, alguien que, pues no, sea un bailarín profesional, pero que sea una persona muy agradable y que esa felicidad que tiene de vivir y de ser sea un ejemplo para quienes viven de manera amargada. Que ni baila, que ni cantan y se la pasan criticando. Y lo que es peor, hay algunos que sí cantan y sí bailan y tampoco lo hacen, porque el qué dirán, entonces tan peor que los que no sabemos hacer las cosas y nos aventamos por el mero hecho de estar a gusto. Ahora, vas a un evento político, don Gustavo, tú eres un señor de talla grande, ¿sí? Vas a un Cebetis y las chicas, 4 o 5 chicas, te invitan a bailar con ellas. No te vas a quedar de pie. Ay, no, yo no sé. Te vas a ver más ridículo diciendo, ay, no, yo no sé, no puedo, me van a criticar, a que te avientes a bailar. ¿Estás de acuerdo conmigo?
4: Yo no lo haría.
2: Tú no bailarías, no. Tú te quedas parado ahí. Las dejas...
4: No, tampoco.
2: Por eso.
4: A ver,
2: ellas, las chavas, en medio de la alegría del Día del Maestro, van y sacan a bailar a su maestro.
4: Pasó muchas veces.
2: Pues qué aguado y qué feo te vas a ver si no bailas con ellas, porque pues es un día bonito y lo están haciendo por eso. ¿Y tú, don Oscar, si bailas o no bailas?
3: El hecho que no sepa bailar un ritmo no significa que no pueda entrar en el ánimo de la gente. Yo puedo parar y puedo estar ahí moviéndome en
2: el moviéndote ánimo, aunque sea como si estuvieras con mal caliente abajo, a eso me refiero. Pero cómo te vas a ver, porque yo he visto en circunstancias donde invitan a alguien, ay no, y la tienen que estar hasta jalando como si lo llevaran al matadero. Eso se ve mal.
3: Sí, como se entiende, como un desprecio.
2: Bueno.
4: O no comer algo que te ofrecen, no comer.
2: O algo así. Bueno, en mi opinión así es, Gustavo, difiere. Sí. ¿Y tú, Emilio?
4: Pues dice el dicho que al país que puedes haz lo que vienes. Ah. Si vas a un cantabar, vas a cantar. Si vas a un lugar para bailar, pues bailas. Por cortesía, muchas veces y la gente que no sabe bailar intenta bailar.
2: Claro.
4: Es intentar
2: bailar. Bueno, pero a lo mejor don Gustavo de plano no le gusta bailar.
4: No, mira, por ejemplo, si había una cuestión, te invitaban a bailar y yo estaba en posibilidad, lo hacía, pero sería una cuestión, si yo no sabía bailar, yo le decía a la gente que no, pero hay que ser atentos.
2: ¿Sí? Claro. Pero al final sí aceptas, ¿no? O sea, si acabas
4: si no,
2: de decir.
4: Puedo, no.
2: Pero bueno, si te ponen rock and roll.
4: Sí, si no puedo, no.
2: Ay, pero
4: igual si también con la comida, si lo que me ofrecen de comer me hace daño, no por quedar.
2: Ah, no, bueno, pero eso es otra cosa.
4: No es por lo que decía Emilio.
2: Soy alérgico, ¿no? Sí, bueno, claro. Lo de la comida, sí, cuidado con que a mi mamá le dijeran que hizo huevito con chile, que no, ay, no, porque le da el ataque a mi mamá y a mí también, que por cierto he pedido que me traigan ahorita y voy a mostrarles un mango en almíbar, no en almíbar.

0: lleva mermelada que te hice para que lo vean aquí, se lo coman, cuidado y me lo botes a la vez, ¿no? Porque entonces vamos a salir muy mal, don Gustavo, si de por sí ya estoy saliendo mal contigo, ¿eh?
1: Ah, caray.
0: Sí, porque ya me enteré. ¿Cómo está eso que andas queriéndole decir al PRI después de 50 años? A ver, cuéntame esa historia.
1: Ahorita que regresemos del corte.
0: ¿Seguro?
1: Claro.
0: Bueno, pues vámonos a un corte. Si usted quiere un poco de mermelada, claro que le regalo, porque hice bastantita. Vamos a un corte y regresamos.
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0: No, de veras. Miren, por favor, a la otra pasen todo lo que decimos aquí en los...
1: Bueno, en el corte, creo que
0: no, pues sí, no, pero mira, es que ahora resulta que don Gustavo sí baila, pero bueno, en fin. Hay otro que baila, pero que también baila, lo han criticado. El trompo. ¿Cuál es el del trompo?
2: Sí, baila el trompo.
0: No, hay otro video de Fernando Reina.
1: La gente quiere ver
2: que sí baila.
0: Ah, bueno, vamos a pasar a esperar el de Mojica y el de Estela y luego el de Fernandito, pero mira, ahí están las dos bailando.
2: Sí, es Betty.
0: Betty, mira la otra. Ahí está Estela. Ay, no, pero también se pasa.

Déjenme decirles que yo sigo pensando que, mire usted, si usted va a un lugar donde lo inviten a bailar, en mi opinión, mire, a mí me han invitado a bailar danzón, yo no sé bailar danzón, que me importa, yo bailo. No se trata de buscar quién baila bien y quién no, pero lo que menos se trata es de ofender a una persona que porque no baila como tendría que ser o al ritmo que tendría que ser, le vamos a faltar al respeto por eso, porque ni aun cuando fuera un concurso de baile como lo que se llama Bailando por un Sueño, se le tiene que ofender, se le tiene que ofender a nadie por bailar. Betty Mojica baila muy bien. Pero hay que recordar que Betty Mojica es de la Costa Chica, donde si algo tienen son bailarines y bailadores, dijeran en Europa, en España. Entonces nada que ver, pero al final ambos personajes, ambas damas, merecen todo nuestro respeto. Porque súmese a la lista de personas que ven proyectos, que ven trayectorias, que ven imágenes, que ven todo lo que ven a futuro en una persona, pero deje de molestar si no le gusta su apariencia física, si tiene lentes, si está muy nalgona, si está muy chichona, si está muy lengüena. Nada de eso importa. Lo que importa es la persona. Y en ese sentido, pues por favor, mira, aquí está otro muchacho que baila también a lo grande, mira. ¿Cómo se llama? Fernando Reina. A ver, vamos a ver el video. Fernando Reina es un priista que dicen que Manuel Añorbe, el acuerdo con Manuel Añorbe, mire. Ah, pero ahí lo anuncian con viento y pompa. Así son las fiestas del PRI, a ver cómo son las fiestas del PRI. Y cuyo personaje, a ver, pónganlo. Así son las fiestas del PRI. Miren.

0: Bueno, déjenme decirles, por ejemplo, ese video de que así son las fiestas del PRI. Sí, no. Pues con música de, del PRI de Guerrero, con música de Sinaloa.
1: No tiene nada que ver la música que pongan.
0: No tiene absolutamente nada que ver, no, pero...
2: Sí, porque está promoviendo...
1: No, no está promoviendo
2: la cultura. No, así son las fiestas del PRI en Guerrero.
0: Claro.
1: Las fiestas del PRI son como las fiestas en cualquier lado con la música
2: que sería el sentido, ¿no?
0: No, pero yo sí estoy...
1: Dogmático.
0: No, pero yo, perdón, pero sí estoy de acuerdo con Emilio. De que si tú vas a promover las fiestas del PRI en Acapulco, pues digo, cuando Gustavo tiene razón, o sea, no tiene que ver la música,
2: ¿no? No, sí.
0: Sí, no, yo creo que sí no tiene que ver, pero a ver vamos a lo siguiente, a ver. Ahí lo que me llama la atención es algo bien bonito, si son las fiestas del PRI en las que se les da imagen a los que van a ser candidatos. Porque esa publicidad se centra en el personaje de don Fernando Reina bailando, que también baila horrible, pero que es una buena persona. Fernando Reina es un gran señor, es una gran persona.
2: ¿Sí?
0: Baila muy feo, sí es cierto. Mucha gente no lo conoce en Acapulco, también es cierto. Que busca hoy quedar... Hoy le sonríe y saluda y baila y todo con medio mundo porque tiene un proyecto político y parece ser que el proyecto político radica en andarle pelando el diente a todo mundo. Y andando prometiendo cosas, otros andan dando huevos podridos, ¿sí? Otros andan dando pollo que no sirve, otros andan dando tinacos que están agujerados. Ay, no, ya ni la chen. Y otros de plano andan presumiendo lo que legislaron hace 5 o 6 años, como Moisito Reyes, que anda promocionando que legisló hace quién sabe cuántos años, que fue, ¿cuándo fue que fue diputado?
2: Hace 5 años.
0: Bueno, pues él dice, hace 5 años. No, dime lo que hiciste ayer, manito, ¿no? Pero en fin, todo eso se vale. Al final no se trata de quién baila bonito y quién no. Se trata de que la gente se divierte. Fernando, ahí anda Manuel Añorbe también. Si dicen, o yo digo que Fernando Reina baila feo, pues cómo bailar Añorbe con las patitas que tiene así medio chuequitas, mi padre chulo. Pero lo hacen porque están en un momento en que deben de bailar con las señoras y chacotear y gritar y cotorrear, y eso es válido. Y también es válido que aunque don Fernando no estuvo por mucho tiempo acá, ¿qué tiene de malo que regrese y él quiera participar en política? No tiene nada de malo. O sea, en esas cosas no hay que centrarnos. Hay que centrarnos en quién es Fernando Reina, quién es y qué hizo cuando fue regidor, y todo eso, pero su vida privada y todo eso, que si ha estado aquí o no ha estado aquí. Ay, bueno, pues yo no sé, don Gustavo, a ver usted qué opina.
1: Mira, yo creo que primero hay que ver de qué se trata. O sea, si yo quiero un médico que me haga una cirugía de corazón, a mí no me interesa si baila, canta. Lo que yo quiero es que tenga las aptitudes,
0: claro,
1: para lo que quiero ser. Entonces, al final de cuentas, para dar los resultados adecuados se requieren las características necesarias.
0: Y en este caso, Fernando Reina tiene las características necesarias como para ser alcalde de Acapulco.
1: O sea, no estoy hablando en ese sentido.
0: Pero yo te pregunto.
1: Del baile.
0: No, pero yo te pregunto directo.
1: Necesitaríamos, aparte.
0: ¿Tú votarías por él?
1: Yo, aquí lo comenté cuando tú me preguntabas en el programa anterior. Yo votaría por un proyecto, no por una persona.
0: Bueno, pero entonces no votarías por él.
1: Por una persona, no. Por un proyecto, sí. Si tiene un proyecto que incluya la manera de resolver los problemas de Acapulco y tiene un equipo capaz para resolverlo, adelante.
0: Bueno,
1: si no la tienen,
0: te hago la misma pregunta, a ver si tú no me enredas tanto.
1: No.
3: Bueno, yo primero te quisiera comentar en relación a los bailes, ¿no? No soy jurado de baile, pero te quiero decir lo siguiente. Primero, suscribo y comparto el hecho de que hay que regirnos sobre un eje que es el respeto hacia todos. Es un tema fundamental. Y a los aduladores que luego suelen ahí ayudarles a los candidatos, en este caso me quiero suscribir el caso de la señora Beatriz Mujica y de Estela Damián. Yo lo que considero que hay muchos, para el caso muy particular en Guerrero, pues bailadores hay muchos. quienes puedan gobernar Guerrero son pocos. Y también quiero decirles que pues se requiere pasos firmes para gobernar Guerrero, no se requiere
1: para
3: pasos.
1: Pero
3: para bailar no tanto, si te das cuenta, porque si estás muy muy hermético, finalmente no vas a lucir.
1: Pero
3: insisto, hay que suscribirse en el tema del respeto, hay que buscar que la gente tenga más credibilidad con un buen paso de baile, hay que buscar que la gente tenga la preparación y el deseo de sacar a Guerrero adelante. Porque podrá bailar bien hoy, pero no queremos que nos bailen como guerrerenses.
1: Como ya nos bailaron,
3: ¿no?
1: Mucho.
3: Entonces, yo insisto que bailadores hay muchos, pero okay. Realmente
1: oye,
3: quienes puedan gobernar Guerrero.
1: Y al final yo creo que también muchísima gente... A ver, yo soy uno de esos. Yo sí critico mucho, don Gustavo, que algunas personas que han sido diputados, que han sido incluso alcaldes, diputados, personajes, quiero mencionar con mucho respeto a uno de ellos, Everardo García, un joven educado, atento, brillante, creo que es abogado, ¿verdad? Que es abogado. Se fue regidor, estuvo en el gobierno de Ángel Aguirre y muy bien apapachado,
3: sí,
1: fue secretario particular, se codió con todo mundo, muy amable, muy atento, muy regio el muchacho. Se fue, creo que primero fue regidor y después se fue, creo que vivía en Canadá, hoy ya regresó a Acapulco, y entonces de Canadá no nos mandó ni un beso frío, ni nos decía, hola, estoy acá en el país de esto, del otro, y miren ustedes que aquí el bosque, y que acá la cosa esta, y que allá, y que extraño, y quiero a Guerrero, y me siento sofocar y morir sin... el trópico de mis queridas aguas de Acapulco, ni los pelos va a acabar pronto. Pero hoy regresa diciendo que no puede vivir sin Acapulco. Que Acapulco este, que Acapulco el otro. Y entonces como que a mí eso me choca, don Gustavo. ¿Seré yo el que esté mal, de amargado, de ridículo, criticando lo que también es muy normal? ¿O habrá algo de razón como cuando... pues como cuando la niña te vas de la casa porque tienes que irte a trabajar y pasa el tiempo y al rato son los 15 años de la niña y vienes y quieres ser la figura principal en el baile de los 15 años cuando la niña no quiere ni bailar contigo porque ni te conoce? O como aquello que decía, no quisiste mi amor cuando yo te lo daba, hoy que vuelves a mí ya para qué. Esa práctica que muchos tienen, don Gustavo, a mí me parece con todo respeto de alguien muy falso, que no tiene más nada que decirme que puras mentiras y venirme a decir que Acapulco, que extraña, que quieren, que no lo digo exactamente por mi amigo Everardo, lo digo por todos. A mí ese tipo de práctica para hacerse notar como posibles candidatos, ya me parece una práctica muy vieja, que la deben de cambiar, porque la verdad siento yo que puede ser hasta ofensivo, don Gustavo. ¿Qué opinas, Emilio?
2: Sí, efectivamente hay muchas cosas que ya se tienen que erradicar, se están erradicando algunas, y me parece muy acertado lo que dijo el maestro Gustavo respecto a que el proyecto político es lo que debe ahora permear. Recordemos que en su momento los partidos eran los que arrasaban los votos. Después comenzó a darse una dinámica distinta y se empezó a hablar de que se debía votar por las personas y no por los partidos.
1: Sí, cierto.
2: Una situación también que resultó contraproducente hasta cierto punto. Se votaron a personas muy populares, pero con escasa, pues, con poca capacidad para gobernar. Es momento ya de arribar a un mejor estadio y lograr elegir a la persona que tenga un proyecto consigo. Más allá de que si sabe bailar y más allá de que si sabe cantar, como hace 5 años, ¿no? Que vimos también algunos candidatos en el plan de cantar. No es lo que justamente necesitamos aquí en Guerrero, y es desafortunado lo que hicieron algunos grupos a partir de este baile de las de las señoras Estela y Beatriz Mojica, comparando quién sí es de Guerrero porque sabe zapatear. No. Definitivamente que el saber bailar o saber cantar, saberse los temas musicales, incluso tradicionales de Guerrero, no define a la persona más idónea para gobernarnos en próximas, en los próximos años. Busquemos ese proyecto por el bien de Guerrero. Ya es necesario de que cambiemos nuestra mentalidad, nuestra percepción. El más bonito, el más joven, tampoco ya es conveniente, sino la persona que traiga un proyecto, las mejores propuestas.
0: Y el primo y la hermana y el esposo de, tampoco, ¿verdad?
2: No, pues no.
1: Pero además no solamente es la persona y el proyecto, yo insisto, es el equipo.
2: Él también.
1: No se gobierna con el llanero solitario. O sea, al final de cuentas, tú puedes tener la mejor intención y te rodeas de un equipo de incapaces, tu gobierno va a ser incapaz.
0: Como un tema que quiero que lo hables abiertamente, me lo decías en el corte y sí lo voy a decir y estoy de acuerdo contigo. El video de doña nuestra presidenta municipal, en el que otra vez hablan de los aquellos millones donde supuestamente ya se los gastó y dicen que no, que los usó para no sé qué cosas. ¿Cuál era el comentario, Gustavo?
1: Sí, yo decía que ese es un asunto que desde mi punto de vista, no, quien me haya asesorado para sacar ese video de aclaración se equivoca, porque es volver a meter en el área de la discusión un tema que ya estaba fuera del debate y en la proximidad de una definición electoral. Uh-huh. Esto se combate, en todo caso, mostrando las obras, mostrando que ya fue solventado, pero no volver a llevar esto al terreno del chisme. Quien se lo haya sugerido a la presidenta no le ayuda, al contrario.
2: Sí, prácticamente le pasó como a la gobernadora de Chihuahua, ¿no, Maru Campos? Que trae ahí un conflicto, bueno, un problema de corte político y hasta legal respecto a los agentes que dice que permitió que vinieran a hacer actuaciones al estado, y viene y da conferencias con periodistas de mucho renombre aquí en la Ciudad de México, Ciro Gómez Leiva, Joaquín López Dóriga, Azucena Urestegui, sin pensar en que en una de esas entrevistas iba a darse un resbalón tremendo, que ahorita la tiene en la cuerda floja, porque aceptó con sus propias palabras de que sí hubo intervenciones del gobierno de Estados Unidos que entró a Chihuahua y desde ahí se llevó a gente. O sea que los extraditaron ipso facto.
1: Yo vi todas las entrevistas y nunca vi que dijera
2: incluso
1: eso.
2: Incluso hasta
0: tú tienes imágenes de
2: el video. Yo vi todas. López Dóriga.
0: Para que sí, le tapes la boca a don Gustavo, que dice que nunca dijo nada.
1: No, es que nunca dijo eso.
0: Y yo también no lo creo. A ver, tápame la boquete a mí también.
1: Ay, dame el boquete. Bueno, si vaya a pasar como cuando pasaron, que había dicho Miguel de la Madrid, que primero era priista y después presidente de México, porque lo sacaron de contexto, que era un evento de campaña, ¿no?
0: Pues lo vamos a poner. Bueno, pues déjenme decirles que respecto a cantar también no se les olvide. Es que yo creo que si hay una persona, mira, por ejemplo, Félix Salgado Macedonio le gusta cantar. Uh-huh. Y no lo hace mal. Su esposa, la actual gobernadora, su hija, la actual gobernadora, le gusta cantar y no lo hace mal. No, pues es que mal es una persona como yo que grita y que no, pero una persona que está entonadita, no tiene la gran voz, pero lo hace bien. ¿Estás de acuerdo conmigo? El hacerlo bien no significa que haya lo grande. ¡Ay, qué bárbaro! Graba disco y todo. No es artista, pero lo hace bien. Este chico que venía aquí,
2: Dante,
0: por ejemplo, el cantante se canta muy bonito, pero no es artista.
3: Está en su proceso.
0: Está en el proceso de convertirse. No, si es artista, ¿verdad? Si es artista nato, le falta popularidad, pero bueno. Mi gobernadora cantaba mucho aquella, como La Flor. Yo me acuerdo que en campaña, cómo la criticaban por cantar esa canción. Bueno, ¿y qué tiene de malo? Sí. En fin, deje usted de cosas y apoya a la persona quien quiera, pero deje de estarse metiendo en la vida del otro y no quiera quedar bien con su preferido.
3: Permíteme
0: hablando de temas que nada que ver.
3: Permítame hacer ese comentario que tiene que ver hacia tu persona y sobre el tema que nos estás
0: conversando. Ay, ahora qué cosa.
3: Manifiesta Isabel Ramírez. Señor Igor, usted tiene todas las características para ser diputado. Sabe luchar, sabe bailar, sabe cantar y sacude muy bien su canasta. Ya lo demás lo aprende sobre la marcha.
0: Ay, sí, pero la canasta le faltan huevos, oiga. Así no se oye la cita, nomás se oye la canasta. Y sí, es cierto, sé luchar. Ahí tengo videos luchando contra Félix Salgado y sus montoneros.
2: No, y también luchaste con los preventivos allá en Cerro del Tigre y allá en Chilpancingo y acá en la.
3: Tiene muchas luchas.
2: Con judiciales en la Comandancia Central.
0: ¿Te acuerdas?
2: Sí.
0: Maru, a ver, ahí está lo que decías. A ver, don Gustavo. Sí,
1: no, yo vi la entrevista cuando la.
0: A ver, vamos a ver qué dice la famosa.
4: Pero chica pagó para que le limpiaran la imagen y se terminó balconeando sola y mejor cortó la entrevista.
5: Así había. Colaboración y presencia de agentes estadounidenses, excepto de la CIA, en el estado de Chihuahua.
6: Así es. Y eso está debidamente, documentado, argumentado, sustentado.
5: Ahora,
6: y no se ha violado ninguna ley.
5: Te pregunto, tú como gobernadora no puedes hacer acuerdos con agencias federales de Estados Unidos, tiene que ser el gobierno federal, ¿no?
6: Así es.
5: ¿El gobierno federal estaba al tanto de que estaban operando ahí estos agentes?
6: No estábamos operando, eran materia de cooperación. Te pongo un ejemplo, un generador de violencia que decía Estados Unidos, si acaba de pasar a Chihuahua, está en tal entidad federativa y necesito que me ayuden a agarrarlo para extraditarlo a Estados Unidos. Bueno, hacíamos un trabajo de colaboración entre tal vez dos estados o nada más el estado de Chihuahua, esa agencia, buscar al generador de violencia y se iba a Estados Unidos.
5: ¿Y participaban en ese operativo agentes de la agencia, perdón, personal de la agencia que te solicitaba?
6: Sí. O sea, participaban, participaban quienes debían de en ese momento atrapar o detener a ese generador de violencia que en ese caso pues era mexicano.
5: ¿Podría ser la DEA o el FBI?
6: ¿Podría ser la DEA o el FBI? No. Me ayudan mucho si se mueve un poquito así porque no veo nada. Gracias.
5: No, pero nadie te está tapando.
6: Es que están haciendo muchas señas de ahí y entonces no entiendo lo que.
5: No. Bien, ¿quién está de manager de tercera base?
7: Chale, ya la cagué, ¿verdad?
0: A ver, vamos por partes. Si me permiten, les voy a decir lo que yo he leído en redes sociales y lo que he visto en muchos programas. ¿Cómo se puede clasificar hasta de traidora a la patria una gobernadora que tiene el valor de limpiar de su estado uno de los laboratorios de droga más grandes que se haya logrado desactivar?
2: Sin droga.
0: ¿Mandé?
2: Sin droga.
0: Al fin era un laboratorio. No tenía droga, bueno.
2: Está documentado.
0: Era un laboratorio. ¿Para qué iban a hacer una telenovela o qué era
2: de cine? Parecía más de un set de cine, porque todo estaba vacío, no había droga, no hubo detenidos, no hubo nada. Discúlpenme, pero ya la fiscalía ya lo determinó, ya lo documentó. No, ¿qué pasó, don?
0: Sí, claro.
2: No, yo soy periodista y me gusta
0: investigar. No, Gustavo no pertenece a ningún partido, Emilio no pertenece. A ver, voy con el contexto. Eso les estoy diciendo lo que he leído. Digo, ahora lo que Emilio dice que no había nada, pues es nuevo para mí, cuando yo tengo entendido que sí hubo detenidos.
2: Sí, claro.
0: No. Yo supe que había más de 30 detenidos, ¿no?
2: Ahí no.
0: Bueno, pero al final de cuentas, pues si ella permitió que entrara gente de Estados Unidos, de la CIA o del FBI, pues yo creo que eso no estaba dentro de sus facultades, porque eso le corresponde al gobierno federal. Vamos por partes, que usted es el menos caliente, don.
1: Yo no soy caliente, nada más que.
0: Pues póngase, porque
1: no.
0: Emilio.
1: Pero a ver.
0: A ver.
1: aquí no se trata, bueno, no hay mucho tiempo para ampliarlo, pero aquí no se trata de una cuestión dogmática de sentidos de pertenencia. Primero, este es un pedacito de una entrevista que fue completa, claro, que fue muy larga, donde ella hablaba de que había una torre en el que participaban agencias que tienen convenios fronterizos firmados y avalados por la Secretaría de Relaciones Exteriores y que tienen muchos años, que se llama Cooperación.
2: Claro, ella está hablando de ese tipo de convenios.
1: Y que era de colaboración, sí, porque compartían.
2: Pero, don Gustavo, si me permites, nos tenemos que ir a un corte. Sí, claro. Pero sí tienes razón, a mí me queda claro que lo dice ahí.
1: Claro.
2: Que hay cierto tipo de convenios.
1: Claro.
2: Bueno, vamos a un corte y regresamos. No se vaya, por favor. ¿Y usted qué opina, oiga?
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0: qué estábamos, don Gustavo? Sí, yo hice la pregunta, claro. Repito, una gobernadora, a una persona, una autoridad, es traidora a la patria porque aplica la extradición en su estado.
1: No, esta parte ya no hizo ninguna extradición de nada.
0: Había un convenio, ella, decía ella.
1: No, pero aparte ella dijo, actuaron los que tenían que actuar y se hizo la extradición. ¿Quiénes extraditan? Hay que leer el convenio de extradición, claro. El gobierno federal. Ellos participaron y colaboraron, dice ella, con un generador de violencia.
0: Okay.
1: Aquí no hay cosas inéditas. Era un asunto local que lo convirtieron en nacional e internacional, como fue el desafuero de López Obrador.
0: ¿Cómo fue?
1: Y lo convirtieron en candidato a la presidencia de la República.
0: Ok, entonces para ti no es ninguna traición.
1: No.
0: Correcto. ¿Y a usted qué le parece, don no, Oscar?
2: Yo considero que estas reacciones son parte prácticamente del proceso, ¿no? De que se ha venido gestando con la reacción de Estados Unidos. Obviamente hay tratados constitucionales que se establecieron. Y también hay que entender que los estados tienen cierta soberanía, no cierta soberanía, tienen soberanía,
0: sí.
2: Y tienen que establecerse acuerdos. Yo incluso lo que podría decir, lo digo con respeto, yo no tomaría esa fuente del video que se emitió, porque hay que conseguir una fuente realmente que tenga credibilidad.
0: Se refieres a...
1: Tenerlo completo.
0: Sí, para te refieres al personaje de López Obrador, ¿o a quién subió?
2: No, me refiero al anterior.
0: Que lo editó. Pero entonces para ti, ¿hay traición o no?
2: No, pero déjame concretar. Mira, si yo tengo la responsabilidad, si tú tienes la responsabilidad de informar a la sociedad, tus fuentes de información deben ser legibles, crediticias. No le voy a poder yo ofertar a alguien una fuente de información ambigua o que no tenga cierta credibilidad. Eso por un punto.
0: Okay.
2: Yo creo que no hay traición en la parte, yo creo que son los procesos que se tienen que ver. Y a veces hay que decirlo con respeto, pero muy puntual. El desconocimiento en materia jurídica hace emitir juicios inapropiados a los procesos, claro, que están...
0: Muy bien. Emilio, ¿para ti sí hay traición a la patria?
3: No es todavía traición a la patria porque no está tipificado como tal, pero sí hay indicios de injerencismo y una violación a la Constitución de Política de los Estados Unidos primero y a la Ley de Seguridad Nacional.
2: ¿Sobre qué artículo se podría
3: abordar? No, soy abogado. Los artículos específicos.
0: Pero ¿cómo puedes entonces tú decir que hay una violación si no nos dices, pues, es por esta situación?
3: Bueno, la Constitución especifica de que ninguna persona en el gobierno puede permitir el acceso para labores de inteligencia en territorio mexicano. Y no es con el aval del...
0: Pero ahí el aval sería un convenio
3: federal
0: que está establecido, ¿no?
1: Sí. Bueno, mira, hay un convenio de colaboración que incluso la presidenta de la República lo ha mencionado muchísimas veces cuando dice colaboración, no sumisión.
0: Ah, bueno.
1: Entonces hay colaboración. Y si hay intercambio de información, que eso se llama... Intercambio de información se llama intercambio de inteligencia. Y obviamente los norteamericanos tienen manejo de inteligencia en México que comparten con el gobierno federal. Cuando detuvieron lo del Mencho, dijeron también con la participación.
0: Ahora les pregunto, porque nos vamos a la aclaración que hacen del destino de los 898 millones del ayuntamiento. A ver, si tú me preguntas a mí si me gustaría que el gobierno de los Estados Unidos entre y ponga orden y detenga a todos esos hombres y mujeres que han convertido a este país en una carnicería humana, yo te voy a decir sí.
1: Yo te voy a decir no.
0: ¿Y tú?
2: Todo lo que sea por el bienestar de la sociedad, sí.
0: Ah, ¿y tú, Gustavo, Emilio?
3: No.
0: Ok.
3: No.
0: Yo sí les voy a decir por qué. Porque si mi vecino tiene... A ver, mis hijos se me están muriendo de hambre. Porque tengo un marido que me golpea todos los días, que me tiene chimuela, que me tiene muerta de hambre, igual que a mis niños. Y mi vecino me dice, señora, si usted me permite, yo le abro la puerta, yo le llevo de comer y lo llevo a la autoridad para que a este sinvergüenza no siga abusando de ustedes. Es tanto el terror que yo tengo y es tanto el daño que veo que le he hecho a mis hijos que yo le voy a decir, ayúdeme, por favor. ¿Cuál es tu por qué tú dirías sí?
2: Yo diría que sí, insisto, por todos los daños que sean de iglesia a humanidad, que se haga la intervención necesaria para salvaguardar la vida de
0: Dios. Si en este país la autoridad no lo hace, pues... Sí. Ok, porque cuando te maten a ti, serás un número más.
2: Sí, para salvar la vida de cualquier persona no hace falta un argumento legal.
0: Eso es.
2: Yo, lo que más importa es salvaguardar la integridad física del ser humano.
0: Pero además hay otro tema, que hay otra situación. Que cuando te maten a ti, tú eres un número más.
2: Nada
0: que
2: más.
0: Ellos dirán de manera fría, ay, pues uno más.
2: Y lo hasta podrán manipular.
0: Uno más, y hasta lo podrán manipular. Y eso a mí me parece verdaderamente terrible. ¿Por qué? Pues ellos lo ven de esa manera por una sencilla razón. Porque todos esos políticos, toda esa gente está, trae guaruras por todas partes y sus familiares y todos. Aquí ve el caso de Jacinto González, el presidente de Morena, un partido que se supone es auténtico del pueblo, con austeridad, carga 25 guardaespaldas, pues entonces, dígame usted.
3: Sí.
0: Don Gustavo, ¿por qué para usted no permitiría eso?
1: Porque, a ver, aquí hay cosas. Tú dijiste ahorita, tengo un problema en mi casa y el vecino me dice, quiere que le ayude, entonces no se mete, tú le pides la ayuda. Si el gobierno de Estados Unidos se mete a combatir el crimen en
0: bueno,
1: México,
0: pero ellos no se están admitiendo, están diciendo, eso, ¿quieren que les ayude?
1: A ver, por eso, es que eso hay que clarificar. Tú me decías, ¿quieres que el gobierno de Estados Unidos se meta, intervenga? No. Que el gobierno de México pida ayuda, eso es otra cosa. Pero el gobierno de Estados Unidos sí tiene derecho a poder investigar y abrirle expediente a los mexicanos, aunque vivan en México, que cometan delitos en Estados Unidos. ¿Qué es lo que están haciendo en el caso de Rocha Moya?
0: Bueno.
2: Hacer una acotamiento nada más. Ahí rápido, mira. Metafóricamente ocurre el ejemplo que tú acabas de decir. Entonces, la policía no podría intervenir cuando están asesinando a alguien al interior de un domicilio. ¿Por qué? Porque no han pedido la ayuda.
0: Exactamente.
2: O sea, creo que yo insisto. Uh-huh. Todo lo que pueda salvaguardar la vida del
0: humano tiene que entrar, por supuesto, Emilio.
3: Sin embargo, el ejemplo es simplista, claro, para entenderlo. Sin embargo, el tema de la injerencia de un gobierno en México no es tan simple. ¿Por qué? Porque implica problemas mucho mayores.
2: ¿Cuáles?
3: Que el tema de venir y agarrar a uno o dos generadores de violencia. A lo largo de la historia se sabe de que el gobierno de Estados Unidos ha intervenido en México para derrocar, para incidir en las elecciones.
0: Y yo lo he leído en muchos
3: en otros países, bueno, ya
0: bueno,
3: derrocaron,
0: pero
3: gobiernos. Entonces, no es
0: deja
3: tan
0: que
3: simple.
0: Concluya, Emilio,
3: por último, creer simplistamente también que Estados Unidos le interesa el bienestar de México y acabar con sus cárteles que ellos mismos han creado, han alimentado, por favor, eso no es...
0: No creo así. Que los hayan creado.
3: Sí, Igor, está documentado.
0: ¿Pero en dónde?
3: De que ellos, por ejemplo...
0: Hicieron al Chapo Guzmán.
3: Sí, incluso al Mencho. Era un tipo que estaba en Estados Unidos.
0: Ah, bueno, esa es otra
3: Hablemos
0: historia.
3: De otro caso, bien
0: No, clarito. Pero eso no significa que yo te hago específicamente y te preparo para que vayas a causar daño a México.
3: Te voy a poner un ejemplo.
0: Como cuando venían los del que tiraron las Torres Gemelas, los mando para que investiguen esto porque van a hacer daño, pero no creo yo que así sea.
3: Aquí en Honduras, bueno, no mandaron a un tipo y lo hicieron presidente, se convirtió en el jefe de la mafia del país.
0: ¿Quién?
3: Juan Orlando Fuentes. Bueno, finalmente lo detuvieron, lo tuvieron
0: para preso, finalizar
3: y lo acaba
0: el tema
3: de perdonar Trump.
0: Ay, bueno,
3: lo indultó.
0: Pero esa es otra historia. Mire, Emilio, esa es otra historia, don Gusto,
2: sí,
0: don
2: Luis. Tomando el mismo ejemplo, ¿no? Él dice, Emilio, que porque se generan otros daños. Bueno, eso es normal. Cuando entra un agente a rescatarte, te rompe ventanas, salvaguarda. Lo demás será tu responsabilidad.
0: Claro,
2: pero en tanto, lo que hiciste es salvaguardar la física, la vida del ser humano.
0: Bueno, pero al final tengan ustedes razón o no en sus argumentos, yo les voy a decir algo que decía mi abuela materna. Al final, tú, gobierno, ni pichas, ni cachas, ni dejas batear. Punto. decía bien la abuela.
1: Estoy de acuerdo ahí.
0: Si aquellos quieren entrar, no por esto. Tú no lo haces por esto y tampoco dejas que esto. Entonces, ni pichas, ni cachas, ni dejas batear. Y nosotros vamos a seguir esperando a ver cuándo nos llega la huesuda en manos de una persona que ni esperamos.
3: Pero se están haciendo cosas en comparación a años anteriores. Se están haciendo más cosas.
0: Ah, bueno.
3: Ese es un detalle.
2: ¿Cómo cuáles?
3: ¿Eh?
0: Pues
3: en los operativos.
0: Están exhibiendo a políticos que antes.
3: Están enviando gente. Bueno, el Mencho que
2: efectivamente. Nada más voy a decir algo muy rápido.
3: A los hijos
2: no, no,
3: del
2: no puede haber tantos detenidos si la cárcel la tenemos llena. ¿Dónde los están metiendo?
0: Ay, pues en el mar.
3: A muchos los extraditan. También
1: vean la historia de
3: son 2300
1: Trejo que acaba de morir y van a cuántos detuvo
0: y a cuántos
1: lo que pasó. Y ahí sí hubo un combate frontal.
0: Déjenme decirles, pero también hay cierto que todos estos políticos de alto nombre, de alto rango, de todo eso, esos pueden hacer lo que quieran con los detenidos, más si son tremendos. No hay derechos para ellos. Hay, como decía Rubén Figueroa, o dicen que decía Rubén Figueroa, o quien decía, que no quiere que, como decía, dos o cemento, esto, muerte, o como sumisión, ¿cómo era?
3: Bueno, o coperas o cuello.
0: Ahorita se los digo. Pero alguien que decía, si no quieres esto, pues mira, hay cárcel, o hay esto, hay lo otro, hay por ahí, hay un refrán por ahí. Ahorita lo buscamos. Bueno, mientras tanto, déjeme decirle que tengo en la línea la bellísima Lupita Gutiérrez, directora de comunicación social del Tribunal Superior de Justicia, porque nos tiene información muy importante. Lupita, ¿qué le pasa?
4: Hola, Igor, muy buenas tardes, noches, ¿cómo están? Un saludo a todos allá en cabina y por supuesto a tu auditorio. Muy bien, desde Chilpancingo yo te informo que los trabajos del Poder Judicial han logrado una transformación digital, una transformación tecnológica dentro del Poder Judicial del Estado de Guerrero, con una visión clara: modernizar la justicia, acercarla a la ciudadanía y responder a las necesidades urgentes de esta nueva era digital. Se llevan a cabo gracias al esfuerzo institucional, el talento humano y el trabajo coordinado de las distintas áreas, se han logrado fortalecer la impartición de justicia en esta entidad. Hay 5 acciones concretas que han marcado este proceso de modernización. Primero, la implementación del sistema informático de oficialía de partes, que permite un control más eficiente, transparente y ágil en la recepción y seguimiento de promociones, así como también documentos judiciales. Segundo, la creación de una puesta en marcha del buzón judicial, una herramienta que facilita la comunicación electrónica entre las autoridades y los usuarios del sistema de justicia, reduciendo tiempos y fortaleciendo el acceso digital. En tercero, la adopción de la FIREL, la firma electrónica, que es la certificada en el Poder Judicial de la Federación, que brinda una seguridad jurídica atendiendo pues con una autenticidad y validez oficial en los trámites y actuaciones electrónicas. Cuarto, la incorporación del Sistema Nacional de Exhortos Electrónicos, que permite una coordinación más rápida y eficiente con órganos jurisdiccionales. Y la quinta, el desarrollo de un sistema electrónico de profesionistas del derecho a nivel local, que permite un avance importante en la digitalización y actualización de los servicios digitales a litigantes y profesionales. Y por último te comento, Igor, auditorio, que el titular del Poder Judicial junto con la Secretaría de la Mujer, Hilda Ruth Lorenzo Hernández, sostuvieron una reunión para fortalecer las acciones en materia de atención a las mujeres y niñas del Estado de Guerrero. Esto para pues lograr acciones fortaleciendo la institucionalidad y la coordinación entre ambas dependencias. Igor, el reporte.
0: Muchísimas gracias, Lupita Gutiérrez. Un gran abrazo para ti, para el presidente magistrado don Ricardo Salinas Sandoval. Muchísimas gracias, Lupita. Se
4: gracias,
0: te extraña.
4: Nos vemos pronto.
0: Gracias.
4: Hasta luego.
0: Bueno, ¿ya quedaron de acuerdo entonces? No. Ya. Se acabó la discusión.
3: Sí, claro.
0: Bueno, ahora. Ay, no, pero también oye eso de que ni pichas ni cachas ni dejas batear, no, está canijo.
1: Eso hay que fijar reglas, nada más.
3: Las reglas están establecidas.
0: A ver, ¿qué quiere decir eso, don Gustavo?
3: No.
1: ¿Cuál? ¿El de
0: Cuando yo te digo ni pichas, ni cachas, ni dejas vaciar, patear, te estoy diciendo que tú ni juegas, ni practicas, ni nada, y ni dejas que otros jueguen, ni lo haces, ni dejas que otros lo hagan.
1: ¿Y cómo lo resuelves? Tomando acuerdos y fijando reglas.
0: ¿Pero qué? Pero no, pero yo me refiero a un gobierno local.
3: Ahora, ¿me permite decir algo?
0: Es como si en el municipio, el gobierno municipal, la autoridad municipal no quiere que participe el gobierno federal porque quién sabe qué. Digo, pues si tú no lo haces, deja que otros lo hagan.
3: Sí, pero mire, respecto a lo que dijo el maestro Gustavo de que Estados Unidos tiene derecho a incursionar en el territorio mexicano.
0: Nunca dijo
1: porque...
0: eso.
1: ¿Nunca dije eso?
3: Sí, sí.
0: Dijo que tenía derecho de investigar.
3: Investigar, sí. Pero fue lo que dijo, a sabiendas de que las autoridades federales, como parte de un convenio de colaboración. Pero hay una cuestión bien importante respecto a la extradición. Por ejemplo, que están solicitando detenciones provisionales contra el exgobernador, bueno, gobernador con licencia Rocha Moya y 9 funcionarios más, incluido el senador Insunza. Quiere que se los manden extraditados. Ok, aquí dicen, permíteme, los vamos a investigar, y si hay delito y si hay pruebas, se los enviamos.
1: ¿Conoces el
3: Pero ¿cuál es la contrapartida? El artículo 11 y el 12 dice que debe haber pruebas que se los manden. Sí,
1: perdón,
3: si hay una cuestión, y nada más voy a mencionar a dos personajes sumamente conocidos, ¿sí? De malas prácticas. Silvano Aureoles, el gobernador de Michoacán, está en Estados Unidos. México ya solicitó que lo extraditen y no lo quieren mandar. Francisco Javier García Cabeza de Vaca, es gobernador del PAN de Chihuahua, de Chihuahua,
1: De Tamaulipas,
3: a un lado de Chihuahua, y no lo quieren enviar.
1: Del otro lado,
3: pero... No lo quieren enviar. ¿Sí?
0: Arriba.
3: Están allá.
1: Tamaulipas y Chihuahua del otro lado.
3: Sí. Están ahí. Sí, sí. Bueno, en la frontera, están juntos.
0: Quise decir la frontera.
3: Está, okay. Pero no lo quieren enviar. Y así hay muchos otros. Muchos otros que México
0: bueno, claro, estamos bueno, en los males. El general Cienfuegos
3: quieren que se vayan de aquí para allá.
0: Lo liberaron.
3: De aquí para allá y de allá para acá.
0: Bueno, pero déjenme decirles, Oscar, déjenme decirles que lo que yo veo y leo en redes sociales es que existe una gran mayoría que está en contra de que no entreguen al señor Rocha. O sea, que consideran que lo deben de entregar respetando los tratados de extradición. La gran mayoría de comentarios que he visto en redes sociales, de programas, de todo tipo de periodistas en ese tema, están ellos.
1: Sí, perdóname para aclarar, y voy a tratar de ser lo más breve posible. Estados Unidos pide detención para fines de extradición, nunca ha pedido la extradición todavía. Y lo que marca el convenio es que cuando se hace esto, ¿por qué? Porque hay la posibilidad de que vayan a la justicia.
0: Se pueden ir.
1: Entonces, ya está. Una vez que se detengan, se dan 60 días para que el gobierno norteamericano emita las pruebas.
0: Claro.
1: Y no las pruebas.
0: Pero ella tiene que decir sí,
1: pero primero tienen que estar detenidos para que corran. Ya. Corre el tiempo.
0: Tienen que estar de acuerdo para que se... Bueno, fíjense que yo tengo un amigo al que amo profundamente desde hace muchos años y de verdad lo amo profundamente y lo quiero mucho y él también me quiere a mí.
2: Muy profundo.
0: Sí, somos profundos. Él es intenso. Él es un comediante de los más conocidos y más queridos, Javier Carranza, el Costeño. Porque él es un chico de verdad que tiene... Ese chico tiene un gran espíritu. Es un muchacho muy positivo. Y he visto últimamente videos de él y temas donde él señala algunas cosas y lo hace con mucho respeto, siempre con mucho respeto, pero lo hace también con elocuencia. Entonces, hace tiempo cuando mi querido amigo sufría de una pena que fue objeto de la...

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1: Está siendo perseguida por la justicia. Está siendo perseguida por la justicia y no solo ella, quien le dio protección, que es el exalcalde de ahí de Cuautla, ¿verdad? De Cuernavaca.
2: De Cuautla.
1: De Cuautla, sí. ¿Qué opinión tienes, Javier, para esto que llegó el karma?
3: Hermanito, ahí, perdónenme mi francés, pero al que es ojete, ojete le va.
2: ¡Ay!
3: La verdad es que te voy a decir una cosa. Sí. Como es arriba, es abajo. Sí. Y arriba hay orden, arriba está Dios. Y abajo debería de ser igual. Tarde o temprano, la gente paga. La verdad es que una vez le pregunté yo a un fiscal de la República, importantísimo, no voy a decir nombre, tuve la oportunidad de estar con él y le dije, oiga, hay gente que ya tiene dinero suficiente para vivir 2, 3 generaciones, ¿por qué siguen mamando de la vaca? ¿Por qué siguen mamando de la ubre? ¿Por qué no se van? Me dijo, su problema no es el dinero, su problema es la ambición. Hay gente que es demasiado ambiciosa.
1: Claro que sí, tienes
3: y entonces
1: razón.
3: Entonces, ¿qué opinión me merece? Pues mira, que la justicia cuando actúa, cuando quiere actuar, actúa. Y
1: cierto.
3: Porque esta es una realidad en nuestro país, ¿no? Hay muchas cosas malas, pero ahí hay cosas que dejan pasar. No entiendo por qué. No, hay cosas que no terminaré de entender y no terminaremos de entender, pero pues los dejan pasar. Ahora falta ver si realmente va a pagar las deudas. Porque mi problema nunca fue el tipo, ¿eh? Mi problema nunca fue el alcalde de Cuautla. Mi problema fue con la persona esta que yo estuve, que me robó, y además una gran maestra, porque vino a enseñarme muchas cosas.
1: Claro,
3: de mí.
1: Claro, por supuesto que sí.
3: Vino a enseñarme muchas cosas sobre mí, de aprender, de estudiarme, de ver, pero por supuesto que también veo y digo, ¿sabes qué? Lo veo en retrospectiva y digo, qué mala onda. Yo ni sabía que existiera, ni sabía ni cómo se llamaba, ni por aquí, güey. Si me preguntas quién es el alcalde de León, Guanajuato, no sé, güey, no sé.
1: Claro.
3: No está en mi encuadre.
1: Claro.
3: Pero cuando pasa todo esto y empiezo a empaparme y empiezo a ver y empiezan a llegarme cosas, es una cosa de la neurociencia que de pronto, sin preguntar, me empezaron a llegar informaciones, y dije, güey, no mames, todo esto es delicado. Lo sabrá la justicia, lo sabrán las autoridades, lo sabrán fulano. Es que ni, sin preguntar, ¿sabes?
1: Correcto.
3: Sin preguntar. Y entonces, la gente que supo que de alguna manera esta muchacha estuvo conmigo, empezaron a acercar. Y yo, por más que les decía, ¿sabes qué? No me interesa, ya no me cuentes. Que le vaya bien, que le vaya como le tenga, que le vaya como le tenga que ir. ¿No?
1: Claro. Oye, amigo querido, y la otra es, oye, y donde tampoco se hace justicia son en las carreteras cuando hay algún tipo de accidente, ¿verdad?
3: Es terrible lo que pasa. Esto te da como, si lo juntas todo, Igor.
1: Sí.
3: Todo va junto con pegado. Si ya lo ves como una totalidad, estamos muy mal como sociedad. Entiendo que hay muchas cosas rescatables, tampoco puedo ser pesimista, porque bendito sea Dios, todavía existe humanidad, todavía existe, todavía existen cosas muy buenas en nuestro mundo, en nuestra gente, pero si lo concatenamos, si lo juntamos todo, pues sí se ve de la fregada. Esto que me pasó a mí, por ejemplo, y las cosas que me pasan, me dice un amigo mío, es que tú eres un pinche atrapamales. Le dije, no, ¿sabes qué? Soy enemigo de las injusticias. Soy enemigo de las injusticias. Mira, por ejemplo, esta muchacha, y esto lo quiero decir, y si me lo permite.

0: Es decirte
1: Sí,
0: a la
1: por
0: nariz, te
1: favor.
0: lo voy a decir. Cuando esta muchacha me roba, resulta ser, yo tengo todas las pruebas, presento mis denuncias, presento mi querella ante las autoridades correspondientes. Esta muchacha, por supuesto, se fue a refugiar a la sombra del alcalde Cuauhtémoc. A los 15 días ya se estaba plaseando en Acapulco con el alcalde de Cuautla, en un lugar donde yo la presumí, donde yo la traje. Y no es que no lo supere, es que superado está, trabajado está en terapia, hasta con tres terapeutas, maestros míos. El tema es de que, ¿por qué nos vamos a callar?
1: Oye, Javier, tú sabes que en la radio hay cortes, me tengo que ir a uno. ¿Me darías
0: Vete
1: la
0: a uno.
1: oportunidad de regresar contigo? Porque lo que me
0: Jálate,
1: estás
0: primo,
1: diciendo es muy importante.
0: tenemos
1: Vamos
0: que
1: a un
0: comer.
1: corte y recuerda, estamos con el costeño, no se vaya, porque nos está contando una verdadera historia. Vamos a un corte.
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0: Ya regresa. Ay, Dios mío. Una pregunta, Costeñito. En el corte, en el corte escuchamos lo que platicamos, ¿no, verdad?
1: Perdón.
0: Ah, no, no, yo. Ay, no, es que estábamos platicando sobre ti en el corte. Digo, ¿tú escuchaste que daría el micrófono abierto, no, verdad?
1: No.
0: Ay, qué bueno. Ay, así no les vas a decir.
1: Espero que hayas hablado bien de mí.
0: Es que, bueno, oye, Javier, nos estabas platicando del tema este del el alcalde que andaba luciéndose en lugares donde tú antes ibas del brazo de ella.
1: Entonces, esto es bien importante para Guerrero, es muy importante para que escuchen los que quieran escuchar y quienes lo quieran entender, Igor. Este tema, que puede ser emocional, pero te voy a decir una cosa, hay una cosa que no se está legislando en ninguna cámara, el daño emocional. El daño emocional es un daño que no deja cicatrices, que no deja una herida de bala, no deja una herida de corte, pero que deja heridas y deja daños psicológicos. Agradecido con Dios por tener mis bastones de apoyo que no me dejaron caer, pero esto para mí estaba tendida a la cama para que se me convirtiera en un trauma grave.
0: Así como no.
1: Porque de un día a otro, un día me están diciendo te amo, te quiero, te adoro, conmigo no te vas a atravesar, etcétera, etcétera. Yo traía mis asegúnes, traía yo, por supuesto que, digo, no, tampoco soy ingenuo.
0: Ya traías tus antenitas ahí como detectando algo.
1: Sí, sí. Y entonces, esta muchacha, bueno, cuando comete el hurto, se va, yo la denuncio, corte A, recibo la llamada, bueno, de alguien que me dice, oye, aquí se estaba plaseando anoche con Joshua Ávila, un político de aquí, y un hombre de edad con guaruras. Y entonces, dije, ¿qué hacía yo? ¿Sabe quién es este fulano? Pues este fulano es el alcalde de Cuautla. Sí. Descubro que es el alcalde de Cuautla. Dije, ok, ¿quién es el alcalde de Cuautla? Sí. Si quieres por morbo, si quieres por dolo, ¿quién es este? O sea, y yo digo, cuando me dejan por uno más guapo, pues me deprimo, ¿verdad? Pero cuando me dejan por un feo y dado a la chingada, digo, hasta me suben el ego.
0: Pues sí.
1: Entonces, cuando veo al tipo, dije, no, no, luego se ve que sí, se fue por amor, ¿no?
2: Sí, se fue por amor. Lo estabas queriendo, ¿eh?
1: Sí, se fue bien enamorado.
0: Ay, sí, pero una vez más te digo, y yo sé qué culpa tiene de eso también.
1: No, espérame.
0: A ver, vamos.
1: Espérame. No te calientes, plancha, que apenas...
0: acabo de enchufar. Ay, ay, ay, coste.
1: Entonces, yo no conozco a Joshua Ávila y lo digo públicamente, no tengo el más mínimo interés de conocerlo. Sí. Ni lo quiero conocer, no me interesa conocer a Joshua Ávila. He visto sus cosas, que celebra grandes fiestas, que es el nuevo rostro, o al menos así se pronuncia, como el nuevo rostro de la política nueva, y digo, espérame, yo tengo una lectura, yo tengo libros, yo tengo lectura, yo conozco de política, he estado cerca de los poderosos, he estado cerca de los malosos, o medios malosos, porque esta carrera bendita, la que yo tengo, te da la oportunidad de que se te acerque desde el más humilde campesino hasta el más encumbrado empresario. Uh-huh. Embajadores, presidentes de la República. He estado cerca de mucha gente, Igor, y tengo mis propias lecturas. Entonces, no quiero faltarle al respeto a nadie. Solamente es dejar ahí las cosas como yo las veo. Claro. Es mi percepción, no tuya, ni sí, culpo
0: correcto,
1: a nadie.
0: Correcto.
1: Soy dueño de mi percepción, de lo que yo... Y puede estar equivocada.
0: Sí, por supuesto, sí.
1: Okay. Claro. Entonces, lo que yo percibo, yo te voy a dar elementos para que la gente haga su propia lectura. Cuando esta muchacha me roba, y se va a refugiar a las faldas o a los pantalones del presidente de Cuautla, me habla un político de ahí, de Guerrero, y me dice, oye, tengo un amigo que se llama Joshua Ávila y que es muy amigo del alcalde de Cuautla. Y entonces me dice que no la va a dejar, que la ama. Brother, no habían pasado ni 2 meses.
0: Ajá.
1: Que la ama y que pues quieren negociar contigo para pagarte la deuda. ¿Ok?
0: Ok, sí.
1: La deuda ahorita va en 800 mil pesos porque no es solamente el dinero en efectivo, sino son los artículos que se llevó, es el juicio.
0: Agarró con la plancha y todo, sí.
1: Es lo que tengo. Si ya me diste vos, déjame por favor hablar.
0: Sí, claro.
1: Entonces, digo, tiene que pagar las terapias que tengo que tomar y un montón de cosas.
0: Sí.
1: Y la cuenta va en 800 mil pesos. Entonces, Joshua Ávila era el intermediario entre las negociaciones de mi parte con el alcalde de Cuauhtémoc.
0: Ok. Sí.
1: Entonces, me llega a mí, yo les dije, ¿sabes qué? Traten esto con mis abogados, yo no lo voy a tratar. Yo no me voy a meter, mis abogados son los que van a tratar este asunto. Mis abogados empiezan a hablar con el que mandó. No sé si el alcalde de Cuautla o Joshua Ávila, pero es un funcionario en funciones del gobierno del estado el que viene a negociar con mis abogados. Y es ahí donde se pone interesante todo esto.
0: A ver, ¿por qué?
1: ¿Qué hace un funcionario en funciones del gobierno del estado,
0: sí,
1: atendiendo un asunto particular de una acusación por robo? ¿Y qué chingo tiene que hacer un funcionario de Guerrero atendiendo un asunto particular de Cuauhtémoc?
0: Sí, claro, sí.
1: Entonces,
0: sí,
1: vayan haciendo ustedes sus lecturas. ¿Sale? Vayan ustedes pensando lo que quieran. Y entonces, esta tipa y el alcalde de Cuauhtémoc ponen a un funcionario en funciones del estado de Guerrero, abogado, a que la represente. Cosa que no debería de ser para mi ver. No sé si la ley lo permita.
0: Sí.
1: Soy ignorante de eso. Pero ¿qué carajo tiene que hacer un funcionario en funciones del gobierno del estado?
0: No, pues nada.
1: Atendiendo un asunto particular.
0: Claro, no, nada.
1: Ok. Bueno, yo no sé. Habrá juristas que lo sepan. Yo no sé. Entonces, este tipo llega en primero. Pues ya Joshua Ávila desaparece de la escena. Pero y empiezo a ver yo, te vuelvo a repetir, empiezo sin buscar a empezar a enterarme de cosas de que Joshua Ávila iba con el alcalde de Cuautla a litigar en este, o a gestionar, mejor dicho, a gestionar cosas, curiosamente con el de Banobras. Joshua Ávila se tomaba foto con el de Banobras, Corona Damián también. Si Joshua Ávila estaba en tal lugar, también estaba Corona Damián. Entonces, En la política sabemos que no hay casualidades. Por lo menos ese es el lema que se maneja en la política. En política no hay casualidades. Las cosas pasan por algo y están ahí.
0: Claro.
1: Por... Ok.
0: Claro que sí.
1: Entonces, a mí me quisieron poner un 4. Este funcionario en funciones del gobierno del estado llega ahí y le dice a mis abogados, ¿sabes qué? Te vamos a dar el dinero que debe la
0: fulana. Ay, pero yo quisiera saber quién es ese hombre.
1: Te voy a decir el nombre, ahorita no lo tengo, pero no lo tengo
0: aquí. Ay, no me enredes tampoco, ¿cómo no te lo vas a saber?
1: ¿Eso, el funcionario en funciones?
0: Sí.
1: Te lo juro que no lo tengo aquí a la mano, por Dios, no lo tengo.
0: Está bien, gordito.
1: Tendría que cerrar el teléfono y buscarlo.
0: Está bien, gordito, sigamos entonces, adelante.
1: Entonces el tema está en que me quieren poner un 4, oye, te vamos a pagar por aquí, en secreto, discreto, pues, para lavarle la cara y el buen nombre a esta persona, sí, lo cual era imposible, o sea.
0: Claro, porque permíteme hacer una pausa, porque además, cuando tú denunciaste, diste pruebas por medio de videos y todo, que se llevó hasta bolsas y bolsas y bolsas repletas de madre y media de cosas.
1: Sacó como 12 bolsas
0: de basura. Sí, yo vi todo eso.
1: Y entonces, el asunto está en que me llegan los representantes de esta mujer, mandados, por supuesto, hoy sé que por el alcalde de Cuautla. ¿Sabes qué? Aquí está tu dinero en efectivo. No, en efectivo no voy a recibir nada. No, es en los tribunales ante el Ministerio Público.
0: Ay, pues sí.
1: Quisieron coaccionarme, quisieron enredarme. No, a mí me lo entregan frente al ministerio, frente a la ley, como o sea, son las
0: pues,
1: cosas.
0: ¿No? Autoridad.
1: Sí, claro.
0: Y totalmente. Entonces, de acuerdo.
1: No, es que sabes que es que no quieren, porque es que te vamos a dar unos cheques, y te vamos a dar unos cheques. ¿Y estos cheques qué? Cuando tuve una audiencia, ¿y estos cheques a nombre de quién son? De aquí, de la persona presente. Igor Petit. A ver, señor Igor Petit, usted me debe. Yo lo conozco, para empezar, no. Entonces, ¿por qué usted viene a pagarme a mí?
0: Claro.
1: Si usted no me debe, señor Igor, a mí quien me debe se llama fulana de tal, y este me tiene que pagar.
0: Claro.
1: ¿Sí? No, es que, ¿sabes qué? Es que ella, háganme una transferencia bancaria, transfieran. Es que ella no puede tener estas cantidades porque ella es ahora servidora pública, porque la hicieron secretaria particular
0: del alcalde, del alcalde.
1: La hicieron secretaria particular del fulano.
0: Sí, claro.
1: Entonces, para tapar, pues, y justificar lo que le iban a dar, digo.
0: Sí, sí, sí.
1: Cualquiera puede tener 20 mujeres y el dinero viene del erario, hermano.
0: Claro, por supuesto.
1: ¿Me entiendes? ¿Por qué callarnos esto, digo? ¿Por qué no decir, sí. O sea, si se trata de buscar una mejoría social, una mejoría política, una mejoría de todo, ¿por qué no lo vamos a callar?
0: Oye, Javier, entonces, si me permites tantito, yo quisiera pensar también que este exalcalde de Iguala, de Cuautla, él ya estaba coludido con ella desde antes de que tú te dieras cuenta, porque tú tienes una persona que trabaja muchos años contigo y que intentó decirte las cosas y como que tú no quisiste creerle nada y le dijiste, pues, a la señora le va usted a obedecer, a hacer caso, y ella te pudo haber salvado de todo esto y sin embargo no lo hizo. Y además también le sacó la sopa a alguien muy cercano a ti, que cuándo ibas a estar, dónde ibas a estar y cómo ibas a estar y cómo no ibas a estar para poderse ir, y tú te das cuenta gracias a las cámaras que tú ya habías puesto en tu casa.
1: Es correcto. Entonces, el tema está en que me llegan los el funcionario en funciones del gobierno del estado de Guerrero con un disque empresario de Cuautla. Me dicen, es que yo le voy a pagar. No, es que no me debes tú. Tú no me debes. Tú a mí no me debes. Que me debe la señora y yo no voy a aceptar, porque al rato me vas a acusar tú. Me vas a acusar de que yo te... Te estoy extorsionando, de que te extorsioné, de que me pagaste unos shows y no me presenté.
0: Exacto. No, no.
1: A mí que me pague la señora. Es que ella no puede tener estas cantidades en su cuenta porque ahora es... Dije, entiendo su problema, pero no es el mío, es el de ustedes. Es problema de ustedes, no es mío. ¿Sí? Entonces, ¿de dónde salió el dinero? Lo puso el alcalde.
0: Claro.
1: El alcalde puso ese dinero, ¿me entiendes? ¿Y de dónde vino ese dinero? Hay que investigar si salió de su cuenta personal o fue del erario. Entonces, esto es grave, Igor. Esto
0: no,
1: es grave.
0: Muchísimo, ¿cómo
1: esto,
0: no?
1: Esto es delicado, neta, es delicado.
0: Que lo y más seguro es que haya salido del pueblo.
1: Y está en la carpeta, todo esto está en la carpeta de investigación que se hizo. ¿Me explico?
0: Sí.
1: Entonces... los alcaldes, muchos, no puedo juzgar a todos ni medirlos con la misma vara, pero es lo que me da mucho coraje, ¿sabes?
0: Sí, es lo que me, claro, da mucho coraje. Lo entiendo.
1: De pronto es, oye, costeño, te queremos contratar para tal municipio, ¿sí? ¿Cuánto cuestas? 20 pesos. Ay, no, déjanoslo en 5.
0: Sí.
1: Oye, si tienes para pagar eso, si tienes para pagarte lujo, si tienes para... ¿Por qué no le...?
0: Claro.
1: ¿Por qué no? O sea, siempre que me hablan para trabajar en Acapulco lo quieren gratis.
0: Es gratis, sí, tú lo dices.
1: Sí, lo quieren gratis. ¿Sí? ¿Por qué me vas a pagar? ¿Por qué no me quieres pagar a mí si a todo?
0: Pagas shows carísimos de millones de pesos de gente que a lo mejor ni uno ni los quiere ni ver. ¿Tienes razón?
1: ¿Por qué no me pagas lo que yo cuesto? Y además, cada vez que me presento, sufro persecución en mi propio pueblo. ¿Sí?
0: Sí, es.
1: Fue un triunfo presentarme en diciembre en Acapulco. Me hicieron pagar 50,000 pesos que no debería yo de pagar, porque el hotel donde me presenté cuenta con todas sus papeles en regla, y aún así me hicieron pagar 50,000 pesos para dejarme trabajar en Acapulco.
0: ¿Cómo crees, gordo?
1: Entonces, hermano, es triste lo que está pasando.
0: Sí, pero sin embargo, ahora yo he visto que ahí anda un partido muy poderoso coqueteando contigo, y me han dicho, desmiénteme, que andan coqueteando contigo porque quieren que tú seas candidato a presidente municipal. ¿Cierto o falso?
1: Andan dos partidos, dos partidos invitándome a jugar, y de verdad lo evalúo. Porque te voy a decir una cosa, si va limpio, juego. Si va limpio, hoy. Porque yo no puedo llegar con compromisos, o sea, sería mi regla, o sea, yo no puedo llegar con compromisos de nada ni de nadie, porque yo tengo un interés social de ayudar a mi gente.
0: Claro. Oye, Costeño, ¿y tú te visualizas como alcalde de Acapulco? ¿Qué harías?
1: ¿Sabes una cosa? Te voy a decir una cosa. Yo conozco mis limitaciones intelectuales, sí, físicas. Lo primero que haría sería rodearme de gente que sepa.
0: Claro.
1: De gente que sepa, de gente preparada, de gente inteligente, de gente con visión, de gente honesta. No de malosos que nada más están viendo cuánto hay de presupuesto, cuánto se le da de presupuesto al municipio para aprovecharnos de eso y hacer obras fantasmas, obras faraónicas. Me da mucho coraje que ahorita a todos los pensionados del país les vayan a bajar al 50% su pensión porque no alcanza el dinero. ¿Qué se cree la gente? Que el dinero de verdad lo ponía el gobierno. El dinero sale de la misma gente, ¿sabe? Sí. No alcanza el dinero para las pensiones de los pensionados del país. Y al alcalde de Cuautla, por ejemplo, del ejercicio 2021 le están faltando casi 500 millones.
0: Jesucristo, placa tu ira. Entonces ahorita andará con la muchacha por
1: ahí. Y se habla que en Acapulco, porque no tengo las pruebas, se habla de que en Acapulco faltan 900 millones. Entonces, ¿cómo no quieres que me dé coraje, cabrón? ¿Cómo no quieres que me dé enojo, frustración, molestia? ¿Sabes todo lo que se puede hacer con eso? Nuestras escuelas, las escuelas, los hospitales, las medicinas, el mismo ayuntamiento es un muladar, es una porquería. O sea, es de veras. Esas son las cuestiones que yo me pregunto, Igor, y las cosas que incomodan cuando yo hago comedia o hago un señalamiento. Incomodan y no les gusta, y entonces me atacan y me agreden, y entonces me ponen piedras en el andar. Y digo, bueno, está bien. Mi mamá se preocupa, por supuesto, tengo una madre que se preocupa.
0: Claro.
1: ¿No?
0: Claro que sí, pues.
1: Pero esos son mis puntos de vista. Son mis puntos de vista, y digo, la neta es que, bueno, ¿no? O sea, se vale que alguien ya no quiera andar contigo, que te digan, oye, güey, ya no quiero andar contigo, ya me mamaste, ya me cagaste, ya no quiero, ya me hartaste, ya me voy. Claro. Pero no que me digas, te amo, te quiero. Y al otro día te estoy robando y me estoy yendo.
0: No, pero desde ese te amo y te quiero, desde ahí ya está fraguando cómo llevas y qué llevarse, ¿no? Yo siento que es una...
2: Te quiero robar.
0: No, es una situación muy dolorosa.
1: Y entonces el tiempo hoy me dará razón. Por supuesto que claro. Ayer me habló una regidora de Cuautla y me dice, güey, ya te enteraste todo lo que está pasando aquí. Le dije, es de verdad... Estás en un campo minado, amiga, te deseo lo mejor, deseo que todo salga bien. Ahora, pues, te digo, es noticia nacional, me entero que el fulano ya se amparó, me entero, o sea, pero espérame, Igor, yo ese dinero que me pagaron, yo lo tuve que meter a mi cuenta bancaria. Y yo sí tengo que declararle a Hacienda de dónde viene ese dinero. ¿De dónde viene? Porque Hacienda me va a preguntar, ¿y estos 600 mil pesos? Es que es un dinero, sí, que cobré por un juicio, que miren. Pero ¿cómo es posible que a la persona que me lo pagó esté tan campante, tan limpia y además como la gran señora y como la primera dama? ¿Me explico?
0: Sí, claro.
1: Las cosas que se manejan a nivel política. ¿Por qué es vomitivo esto? ¿Por qué da coraje? La impotencia, el enojo, la molestia. Y que la gente no alcance a vislumbrar un poquito más allá de su nariz.
0: Claro, pero sin embargo, tú de este peregrinar y de este vía crucis, obtuviste algo, que te convertiste en un hombre que estudió para ayudar a otros en crisis como la que tú has vivido, porque efectivamente otros se hunden en la droga, en el alcohol, otros hasta la vida se quitan, se apaga el sol y la luna de sus vidas, y tú no solo superaste eso, sino hoy tienes la capacidad de poderle regresar a alguien, pues, el amor por la vida, la reflexión y seguir adelante. ¿Estoy equivocado?
1: No, no estás equivocado, Igor. Fíjate, tengo un amigo en Houston, Raúl, el Lupe de León. Lupe de León es accionista de Home Depot, es un hombre millonario, multimillonario. Entonces Lupe de León es un regiomontano que se fue a Houston sin saber de arquitectura, de ingeniería, y necesitaban en Houston hacer una planta de Coca-Cola. Ese sería mi mejor ejemplo si yo fuera presidente de Acapulco.
0: Ah, ok.
1: Él se va a Houston y entonces necesitan una planta de Coca-Cola. Él no sabe nada, pero él contrató ingenieros, arquitectos, ingenieros hidráulicos, ingenieros en electricidad, y ¿sabes qué? Hizo su primera planta de Coca-Cola y le quedó extraordinariamente.
0: Sí.
1: El tipo ha hecho plantas de Coca-Cola en Alemania, en China, en Japón, ha hecho plantas de Coca-Cola por todo el mundo. ¿Sí? Fue aprendiendo.
0: Claro.
1: Fue viendo, pero se rodeó de la gente idónea y se rodeó de la gente ideal.
0: Que eso es lo más importante, y tienes mucha claridad al decirlo. Yo lo comentaba esta tarde también, no importa que yo no sepa mucho de esto, mientras tenga un gran asesor a mi lado. Estoy de acuerdo contigo.
1: Oye, me da mucho coraje. Ya para concluir, y no aburrirlos, mi hermano, porque
0: aquí no, la gente me quiere escuchar.
1: La gente me quiere escuchar haciendo chistes, no contando estas mamadas.
0: Dame un dulce ahora que vengas.
1: Pero ahora que te vea, mira,
0: te amo, Costeño lindo.
1: Me da mucho coraje, de verdad, el absurdo, la narrativa.
0: Sí.
1: Que nos falten al respeto, como nos lo quieren faltar a la inteligencia, que crean que el pueblo es estúpido. De pronto, hay videos de mi pueblo donde están bailando las aspirantes a la
0: candidatura, ¿no?
1: La señora Mojica, la señora Estela Damián, no me acuerdo quién más está bailando, la Iguana.
0: Ajá.
1: Y que digan, ¿quién baila mejor? Mira esta que... A ver, yo te voy a decir una cosa. Yo, mi cariño y mi amor está con Alberto López Rosas. Ese hombre ha estado conmigo en las buenas, en las
0: malas. Toda la vida, lo sé.
1: Yo lo amo a ese hombre, lo adoro. Por más fiero que esté.
0: Pero si hola...
1: Por más fiero, bueno, es que también está fiero, está más fiero que yo. Pero entonces, si él lo sabe, que se lo digo. Pero ¿sabes una cosa? Es un hombre probo. Es un hombre de verdad. Si fuera hombre el candidato, yo no dudaría. No estoy haciendo campaña, ¿eh? Estoy hablando de mí. Si él fuera el candidato, yo votaría por él.
0: Claro.
1: No estoy pidiéndole a nadie que vote.
0: Que lo haga, pero está dando tu opinión.
1: Pero yo votaría por él. Y si fuera mujer, yo votaría por Estela Damián. Te voy a decir una cosa. La están acusando esa mujer, para que veas nada más el nivel de la ignorancia de nuestro pueblo. Hay puntos que no ven, y con esto me despido. Que no es acapulqueña, que no es guerrerense. A ver, hermano, muchos tuvimos que salirnos de eso, es lo que hemos dicho. No, yo me tuve que salir de Acapulco. Si yo me quedo en Acapulco, no sería...
0: No serías el Costeño. Estoy de acuerdo contigo. Oye, sin embargo, se te ha visto a lo grande con ella en grandes desayunos con Estela y todo. Y todo ya el mundo dice que ya va, que ella es tu madrina política para aventarte ahí, de lanzarte de alcalde, aspirante a la alcaldía de Acapulco.
1: Y tampoco me negaría.
0: Pues ya escuchó usted al Costeño, está más que puesto para competir por la alcaldía de Acapulco, por el partido, por supuesto, Morena, ¿verdad?
1: Si me lo pidiera Alberto y me lo pidiera Estela, si es que llegaran uno de ellos dos, los acompaño con todo el gusto del mundo.
0: Mi rey, déjame decirte algo que lo he dicho y lo quiero decir al aire. Yo amo profundamente la esencia de mi amigo Javier Carranza el Costeño.
1: Muchas gracias.
0: Eres un muchacho de verdad que
1: gracias por lo de muchacho.
0: Eres grande, eres maravilloso. Te quiero, te amo con todo mi corazón.
1: Eres
0: querido Javier, muchas gracias. Y te voy a decir algo: si el candidato es el Costeño a la alcaldía de Acapulco, yo también te voy a apoyar.
1: Pero tú me quieres apoyar sobre el buró, sobre el colchón.
0: No, yo te quiero apoyar porque quiero ser la primera dama. Ahí también tengo mi corazoncito atrevido.
2: ¿Quiere el DIF?
0: Pues sí,
2: DIF?
0: Quiero el DIF cuando menos. DIF, DIF. No, y lo otro no, pues porque mira. No, no, yo quiero por eso, porque te voy a decir una cosa. La lagartija esa que cargas está bien grande, pero tu iguana está más chiquita que mi dedito. Y no, manito, yo con las cosas chicas no me meto porque se salen mucho a la calle. ¿Dónde vas? Que no te salgas, ya te dije, métete, que te metas. Y la cosa es allá afuera. No, manito, yo. Y si te quiero mucho, pero de hermanito.
1: Yo lo único que deseo de verdad, en el fondo, más allá de filias y fobias, es que a mi pueblo le vaya bien. Que le vaya bien a Guerrero, que le vaya bien a Acapulco, que le vaya bien a todos nuestros rincones, porque de verdad nuestra gente se lo merece.
0: ¿Cuándo estás por Acapulco para platicar de eso a lo grande?
1: Te lo digo en privado.
0: Muy bien, mi rey. Te mando un abrazo. Muchas gracias, Javier. Sí,
1: gracias abrazo, a ustedes. Javier. Un abrazo con cariño. Gracias. Abrazo, Javier, que Dios los bendiga. Y aquí seguimos dignificando el pan que llevamos a nuestra mesa.
0: Gracias, que lo voy a apoyar. Ay, no, pues no lo iba a alcanzar, está bien chiquito. Me iba a tener que agachar mucho yo. Bueno, pues él es Javier Costeño, pues ya lo dijo. Y déjenme decirle que esa es una exclusiva, se autodestapa como posible candidato. Porque hace rato lo puse unos días, nadie me peló, pero ya lo dijo él. Está más que puesto. Esa es una exclusiva. Bueno, vamos a un corte y regresamos con quién, no lo sé, pero ahorita vemos con quién. No se vaya.
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0: está triste el asunto. Ya regresamos, ya estamos aquí con ustedes. Bueno, pues hay de redes sociales, hay muchos temas en los cuales tenemos que pues comentar, porque mira, hay algo que no me gusta, muchachos, que yo estoy viendo en redes sociales a cada rato y que ya no me gusta, me hace sentir muy mal. Tanta violencia de todos contra todos. Si yo saco una fotografía mía con Manuel Añorbe, le dicen a él y a mí el huevo y quién lo puso. Si la saco con Betty, me dicen, o sea, por favor, yo creo, pienso que en estas elecciones que se acercan, yo creo que va a ser una de las más sucias en la historia de las elecciones en Guerrero. ¿Sí? Porque eso es lo que se vislumbra. ¿Estás de acuerdo, don Oscar?
1: Totalmente de acuerdo, y coincido contigo que realmente la sociedad últimamente está, sobre todo en redes sociales, siempre el descalificar, el agredir y el ofender,
0: sí, no,
1: sin,
0: no,
1: incluso sin argumentos, también hay que decirlo.
0: Sin argumentos.
1: Pero también deja algo muy claro, quién lo hace.
0: Claro.
1: La calidad de vida y de persona.
0: Pero el problema es que yo no sé qué pasó con Facebook, que es tan estricto hasta que no puedes decir ciertas palabras. Pero ¿cómo es que meten a tanta gente que no existe?
1: Así
0: que. Que no existe, y que esos son los que están capacitados, y no sé ni cómo lo hagan, Emilio, para mentar madres. Mira, Félix Salgado Macedonio, yo lo he dicho aquí en repetidas ocasiones, Félix es mi amigo y lo quiero mucho. A mí me parece, y lo digo así, que es el López Obrador de Guerrero, que la gente lo quiere mucho. Pero cuando él sube cosas, no falta quien le ponga ahí que el violador, y que violador, y que violador, pues a quién cabrones violó, pues. Porque legalmente yo no sé nada. Entonces, y si pones así a cualquiera le dicen, es una bajeza lo que está ocurriendo, don Gustavo Torres. ¿Cuál es tu opinión?
2: Lo que hemos comentado, se ha degradado la sociedad, hace falta cultura, pero aparte de todo esto, este es un problema que se ha venido polarizando a la sociedad, hay mucho encono, y nadie de ninguna esfera de gobierno trabaja para reconstituir el tejido social.
0: Así es. Y por otra parte, Emilio, déjame decirte que lo más triste del caso es que, mire usted, si yo me pongo de sabroso estar aquí queriendo ofender a Jacinto González por mencionar a un personaje de controversia, por quedar bien con Félix o con Pedro o con Juan, ni se le ocurra a Igor hacer usted eso. Ni se te ocurra, Igor, ¿sabes por qué? Porque tú le vas a decir horrores a Jacinto, que a lo mejor ni la razón tienes, sino más por quedar bien con algún otro, con alguna otra, como lo hacen muchos tipos que dicen que por órdenes de Jacinto están golpeteando tanto a Estela Damián, porque eso es lo que dicen en redes, Emilio, que uno de los orquestadores de todo ese golpeteo es Jacinto González a la personalidad de doña Estela Damián. De ser eso cierto, quien haga eso, pues tenga mucho cuidado, porque al final, oiga bien lo que le voy a decir, Jacinto González, por más que no quiera Estela Damián, si ella es la candidata, Jacinto González, no creo que algún día él sea el candidato. Eso se lo es más, me corto lo que me tengo que, no me lo tengo por qué cortar, porque no soy trans, pero me corto no sé qué cosa, menos eso, pero sí me corto a lo mejor las uñas estas horribles que me pusieron, que no me quedan, pero Jacinto jamás sería el candidato.
1: Además de que no sería el candidato, tampoco está en sus manos decir que va a ser el candidato.
0: Pero ahora les voy a decir otra cosa.
2: Hay que cuidar lo que escriben, porque además,
0: claro,
2: un problema la policía cibernética.
0: Claro, pero mira, también tengo ya mis dudas de la policía cibernética. Yo creo que está de adorno, y perdón, señores, yo creo que están de adorno, porque hay muchas denuncias de gente que busca a la policía. Mira, si la policía cibernética realmente existiera, no habría tanta violencia con perfiles falsos. Porque cuando, como Emilio puso denuncia de tantos perfiles que le decían tanta majadería, a ver, no, él solito investigó quiénes eran, y la policía cibernética, perdón, pareciera que está de adorno. Déjeme decirle entonces lo que le estaba diciendo. Si usted cree que por quedar bien con Félix, con Estela, con Jacinto, le va a echar a usted odio al otro contrincante o al adversario, se equivoca. Porque ya Félix ya el mismo Félix Salgado Macedonio nos lo mostró más recientemente, y también lo hizo Ángel Aguirre en su guerra contra Manuel Añorbe. Hay personas que todavía a mí no me regresan la palabra por haber apoyado a Ángel Aguirre y a aquellos a Manuel. No se acababa de acomodar el gobierno en el que participó don Gustavo Torres cuando Ángel Aguirre Rivero y Manuel Añorbe ya se estaban abrazando y besando. Y usted y yo seguimos de lejos peleados.
3: Hijo casado.
0: Entonces, no haga usted eso. De su opinión en buen plan y diga, Félix, me gusta por esto y esto. Pero no empiece diciendo, es un esto, es no. Dígame por qué lo apoya, sus defectos. Ya todos los conocemos, igual que los de los demás. Dígame las cualidades por las cuales usted me quiere hablar de ese candidato para que yo también lo apoye. No me hable de sus defectos. ¿Estamos de acuerdo, don Gustavo Torres?
2: Claro, tiene que ser propositivo.
0: ¿Verdad, sí o no? Oye, no se acomodaba ni el gobierno, todavía no te daba ni tu nombramiento, y ellos ya se estaban besando y abrazando. Y Figueroa, ¿qué le decía Félix Salgado Macedonio a Rubén Figueroa Alcocer? ¡Perro chato! Pero nunca vas a gobernar, Guerrero, porque no te vamos a dejar. Seré tu sombra, pinche perro chato. ¿Decía eso o no decía? Muchachos, ¿decía o no decía? ¿No oigo?
3: Sí.
0: ¿Ah? Bueno, y ahora se besan y se abrazan, son bien amigos. Hazme favor, Alberto Mogollón y Igor Petit. Vamos a recibir una llamada de quien sí es un tipazo maravilloso. Y a quien también quiero mucho, porque además que creen, el doctor Aniceto Leguízano Dimas, director de Salud Municipal de Acapulco. Ese hombre que usted ve ahí, como dice la canción, ese hombre que tú ves ahí, un día me salvó la vida. Me tuvo como su paciente 40 días. 40 noches. Y él me salvó la vida, gracias a él aquí estoy. Señor doctor Aniceto Leguízamo, ¿cómo estás? Qué gusto saludarte, gordito, precioso.
4: Muy buenas noches, mi gran amigo Igor, aquí a tus órdenes.
0: ¿Verdad que tú me salvaste la vida, gordito?
4: Sí, pero con la mano de lo más maravilloso, el maestro de maestros, que después te cuento quién es.
0: Sí, yo ya sé quién es y lo siento en mi corazón. Muchas gracias. Oye, director, platícanos, por favor, de mañana martes 26 de mayo, que vas a inaugurar la Semana Nacional de Salud Pública en Jaltianguis, y de paso, oye, vente aquí a la colonia, que hay más moscos que una... Ay, bueno, haz de cuenta que me acabo de... que estoy saliendo de la iglesia de casarme, me caen en la cara como arroz miles de mosquitos, qué horror.
4: Claro que sí. Mira, Igor, efectivamente, del 23 al 30 de mayo tenemos la Semana Nacional de Salud Pública. Dentro de esta semana, lo que se pretende es acudir a las comunidades, a la población más vulnerable, para llevar básicamente dos cosas: la medicina preventiva y las detecciones a tiempo de problemas de salud pública. Decirte, por ejemplo, que las causas de muerte que tenemos en México y aquí en Acapulco, las más comunes son infarto agudo del miocardio, diabetes mellitus, cáncer, el cáncer como tal, tenemos problemas de los pulmones, pulmonares, enfisema pulmonar, y tenemos accidentes, homicidios y, lógicamente, insuficiencia renal. Todas esas enfermedades que los hospitales están repletos de esos problemas tienen un fondo preventivo. Es importante decirte, por ejemplo, que con el simple hecho de fomentar que la población camine, trote, corra, haga ejercicio, pues vamos a prevenir que las personas evolucionen a obesidad y a una situación que se llama síndrome metabólico, lo que permite, pues, que desarrollen muchos problemas de salud, por ejemplo, diabetes mellitus, infartos agudos de miocardio, etcétera. Entonces tenemos que fomentar, ahora que tenemos muy cercano el mundial deporte, tenemos que hacer mucho hincapié en que tenemos que movernos. Hoy en día, lamentablemente, hasta para ir por las tortillas ya vamos en vehículo, vamos en bicicleta, no haciendo ejercicio.
2: Sí, y que sería la cosa ir en bicicleta, cuando menos, ¿no? Muy bien.
4: Sí,
2: oye, doctor, yo espero que vengas con nosotros al estudio y nos platiques de eso, y te quiero preguntar, si alguien solicita que vayan a fumigar su área, su patio, su casa, porque hay tanto moscos, alacranes y todo eso, ¿pueden solicitarlo ahí con ustedes en Salud Municipal?
4: Sí.
2: ¿Tiene algún costo?
4: Ninguno, nomás te comento, es importante que las personas sepan, todo tu gran auditorio, que debemos primeramente agotar algo
2: todo,
4: bien,
2: ¿no?,
4: importante, que está bien trillado, la eliminación de los chatarros, de los criaderos.
2: Todo, sí,
4: con abate, tenemos abate suficiente para eliminar las larvas.
2: Claro.
4: Si no eliminamos las larvas, el nunca vamos a tener con el musgo.
2: Claro.
4: Es importante decirle que con la fumigación únicamente estamos exterminando los moscos adultos, pero a la semana siguiente
2: ahí
4: ya tenemos llenos de moscos.
2: Sí, oye,
4: y también,
2: sí, perdón. Perdón.
4: Pero también decirte que no todos los moscos transmiten dengue, solamente Aedes aegypti, y nosotros tenemos el mapa, la zona caliente es donde están los moscos Aedes aegypti. Decirte que en los últimos años, decirte que hemos tenido los niveles más bajos de casos de dengue, gracias al esfuerzo que se está haciendo de un programa que tenemos que se llama Escudo con el Zancudo, por el Zancudo, Haz Escudo contra el Zancudo. Y nosotros con todo gusto acudimos a todas las áreas, pero decirte que tenemos exactamente todas las colonias bien mapeadas donde está circulando el Aedes aegypti. ¿Sí?
2: Una última pregunta, amigo.
4: Sí.
2: Por ejemplo, hay quien fumiga sus casas y salen muchos alacranes muertos. ¿El alacrán es benéfico? ¿Sirve de alguna manera? ¿Estás atentando contra el ecosistema, el que mueran los alacranes, o es bueno?
4: No, mira, realmente todos los animales son parte del ecosistema, definitivamente, pero bueno, en la reproducción excesiva de esos animales sí es necesario el control.
2: Ah, okay.
4: Al ir exterminando algún tipo de animales, pues predominan otros. Entonces sí, es necesario mantener el equilibrio ecológico entre los animalitos rastreros.
2: Claro.
4: O de diferentes tipos.
2: Pues sí, porque mira, no soy Paquita la del barrio para señalar a los rastreros, pero si es un alacrán o una cucaracha, prefiero la cucaracha por más gacha que sea, pero esta me va a besar y me va a decir, me besó la cucaracha, dice la cucaracha besucona, pero no me mata la alacrán, quién sabe qué me va a hacer. Muchas gracias. ¿Cuándo vienes al programa, amigo? Porque hay que hablar de esterilizar a los perros. Vente, por favor, el próximo lunes, te encantaría. Que día soy, lunes, no es muy lejos. A ver, yo te llamo mañana y nos ponemos de acuerdo, ¿ve? A ver
4: muy
2: qué
4: bien,
2: temas. Muchas gracias, amigo, un abrazo para ti muy grande.
4: A todos.
2: ¿Hay comentarios? ¿Dónde están los comentarios? Luis, no escuché. ¿Qué me dijo?
1: Sí, en lo que llega el comentario.
2: Oye, en lo que llega el comentario, ¿tú qué prefieres, la cucaracha o el alacrán que pica por la colita?
1: Bueno, yo creo que es controlar la plaga. Todas las plagas tienen que ser controladas. Pero yo te quiero decir algo, estimado Igor. Me llama la atención cómo se estarán atendiendo ese mapeo del mosco de Lady Sanjeti. Te lo digo porque antes...
2: Pues para eso quiero que venga
1: de... Ah, bueno, pero sí te quiero decir algo que tú estás de acordar. Antes había un programa de descacharrización donde ayudabas a la gente a que retirara precisamente esos problemas que son de alguna manera el nido de este
2: mosco. Y los abates en la casa, muchachos, mira, vectores. Mira, Juanita Soto, voy a tener que eliminarte de mí, así, de mi grupo de Facebook, de todos. Es bien atrevida esta señora.
1: A ver,
2: hoy lo que me está diciendo. Tú quieres echarme a pelear con Jacinto, Juanita, pero no lo vas a lograr porque Jacinto...
1: ¿Es tu amigo?
2: Pues no es mi amigo, pero tampoco es mi enemigo. Podemos ser íntimos de Long Beach y andar juntos en la playa en tanga. Dice, señor Igor, ¿qué le puedo hacer para que Jacinto deje de ser tan venenoso? ¿Qué si le puede hablar al doctor Aniceto? Le dice, no sea usted atrevida tampoco, Juanita. Eso no está probado de mi amigo
0: Jacinto. No, no es mi enemigo, lo critico y todo, pero en el alma, de verdad, fuera de cotorreo me cae bien.
1: Pero una cosa es ser crítica y otra cosa es ser observador.
0: Claro que sí. Oye, amigo, ¿qué sigue? Que íbamos a ver un video que me ha causado muchísimo coraje. Óigame, que es que estos desgraciados... bueno, como que la tradicional baile del baile del ratón. Ah, ¿son fotografías o es este video? Son fotografías del baile del ratón, y que este es parte de la cultura tradicional allá en la montaña, alta, en Ecatepec. Pero dígame, no. Acuérdese usted que los derechos de los animales y de las personas deben de estar por encima de las tradiciones y de las costumbres. Porque, mire usted, ese es una zarigüeya o un tlacuache. Y entonces nada tiene que ver con el baile del ratón, porque estos no son ratones. Ese, yo no sé ni cómo sea esa tradición, pero estoy... Oye, ¿los echan a pelear?
2: Sí.
0: No, pero estoy... ¿Esa es la tradición, que deben de pelear?
2: Pues es una práctica ahí...
0: No, pero infame. ¿Qué? No, pero a ver, déjenme por favor hablar con todo respeto de la población indígena y de la población de Ecatepec y de la montaña. Los derechos de los seres humanos están por encima de los derechos de los animalitos, por supuesto. Pero yo no concibo, don Gustavo Torres, a ver si usted me ayuda a expresar mejor lo que quiero decir. Yo no concibo un pueblo tan maltratado, tan marginado, tan olvidado, tan menospreciado por los gobiernos. De manera voluntaria o involuntaria, son pueblos abandonados por quienes gobiernan. ¿Hasta ahí vamos bien, don Gustavo? Yo no concibo a estas personas, que son buenas personas, que sean tan crueles con los animales. Que esa persona que está olvidada, marginada, todo lo que usted sabe que ocurre con las personas de la montaña, en su yo interior, sean tan crueles, tan malvados, tan perversos, y le puedan causar tanto daño a seres indefensos como los pobres animalitos. A ver, hay un video. Hay un video. Mira, checa usted nada más. Ve nada más qué pendejada es esa.
2: Es un supuesto ritual con el que llaman a la lluvia.
0: Pero no.
2: Pero sí termina siendo un maltrato animal.
0: No, es una... Sí. Es una crueldad contra... Mira esa señora. Mira el hombre... Mira el pobre animalito, creo que hasta se murió. Yo no puedo ver eso porque capaz que me linchan todos esos viejos. Ve nada más que señor... Ay, no, no.
2: Ella trae un... No, no, no.
0: Miren, este es pobre animal. Rata. ¿Es una rata?
2: Sí.
0: Pues yo no sé si sea una rata, sea un mapache, sea un...
2: Son tlacuaches y ratas.
0: Pero déjenme decirles algo, lo que estaba yo enfatizando, y les doy la palabra, por favor, porque no quiero ser yo el que diga solo esto. Esa tradicional danza, que es no sé para qué, Emilio, a ver si tú me dices.
2: Son
0: ya
2: para la lluvia, bueno, están pidiendo lluvia.
0: Yo creo que esa tradicional danza la podrían hacer
2: con monos,
0: simbólicamente, con animalitos de los que tengan que usar
2: disfraz,
0: pero animalitos que fueran de papel maché, que fueran sintéticos, que no fueran reales, porque eso que estoy viendo ahí es una gran crueldad. Vean nada más que los echan a pelear a los pobres

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2: También hay que irla redireccionando precisamente a concientizar y a humanizarnos realmente con esos actos.
3: Ahí está Emilio.
4: No, que, pues sí, las que no. No, pero sabes que esto, no, yo no puedo, no concibo semejante. Don Gustavo, me gustaría que venga usted después del corte para que no nos queden a medias. ¿Ya nos tenemos que ir?
5: No, sí,
4: adelante. A 2 minutos y adelante, don Gustavo.
6: Sí, mira, primero yo coincido en que es un acto de brutalidad, pero los pueblos originarios se han caracterizado por el respeto a la naturaleza, y esto no tiene nada que ver con ello. Yo me comprometo a que voy a buscar cuál es el origen, porque de repente hablamos que es tradicional, pero no sabemos desde cuándo es la tradición. Pero de que sea una tradición de los pueblos originarios, definitivamente no lo es. Porque es más en contra de los principios precisamente religiosos, ideológicos de los pueblos originarios, que buscaban mucho el equilibrio con la naturaleza.
4: Claro.
6: Entonces debe ser alguna moda que se originó en algún momento. Ahorita estaba buscando, no encontré más que un TikTok, pero que no es eso. Pero yo me comprometo a buscar dentro de las raíces indígenas. Pero me queda muy claro que no lo es.
4: Bueno, Emilio García Cárdenas.
7: Sí, ya para antes de irnos al corte da tiempo. Sí, hay que precisar que se trata de una fiesta que denominan del Espíritu Santo allá en el municipio de Ecatepec, en la montaña baja, alta del estado de Guerrero, que está relacionada y considerado como un ritual, de acuerdo con la página del gobierno del estado de Guerrero, considerada como un rito de expulsión de los animales dañinos y todo elemento negativo que afecta a las personas, pero también que busca atraer un mejor temporal de lluvias y mejores cosechas, ahuyentando a las plagas. Por eso utilizan estos animalitos. Evidentemente que ya a estas alturas del partido, en el pleno, en la modernidad en que vivimos, ya no es posible hacer uso de animales vivos, seres sintientes. Es imposible que se sigan utilizando. Estas prácticas ya deben ser erradicadas.
6: Pero queda claro que no es de las culturas indígenas, ¿eh?
7: Aquí dice la página.
6: Bueno, el Espíritu Santo no puede ser de las culturas indígenas.
4: Bueno, déjenme decirles.
7: ¿Nada a la iglesia?
4: Déjenme decirles que aquí, por ejemplo, que estas actividades fueron encabezadas por el presidente municipal de Ecatepec, Ángel Aguilar Romero, en coordinación con autoridades comunitarias y culturales por parte de la festividad del Espíritu Santo, como bien decía Emilio. También estuvo la doctora Micaela Manzano Martínez, presidenta municipal del Ayuntamiento de José Joaquín de Herrera. ¿Quién es ese? ¿Qué es esto? ¿Qué significa eso? Néstor Parra Rodríguez, el licenciado Néstor Parra Rodríguez, primer síndico procurador de Chilapa de Álvarez, y el ingeniero Guillermo Matías Marrón, presidente municipal de Atlixtac. Pues déjenme decirles que así haya estado la propia presidenta de la República, esto es una verdadera crueldad, una verdadera ejercicio de crueldad por los habitantes de esos lugares, avalado por esas autoridades. Vamos con un pequeño corte y regresamos, porque sabe que Yo la verdad no concibo

0: semejante barbarie.
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0: buscando, de verdad, y perdón, son imágenes que a mí no me gusta ver.
1: Crueles, sencillas.
0: Que son, para mí son muy crueles, igual para otros no significa nada. Pero déjeme decirle que a veces estas imágenes tan terribles deben de seguir circulando para que esa infamia no se siga cometiendo. Yo no sé a quienes les gustan, por ejemplo, los toros, las corridas de toros. ¿Ya están prohibidas en México todavía? No,
2: en algunos lugares.
0: En algunos lugares. Bueno, en mi opinión personal, pues déjeme decirle que el valor de un hombre no radica en enfrentarse a una bestia donde el hombre lleva todas las ventajas.
3: Habría que ver quién es la bestia ahí.
0: Pues quién es la bestia, exactamente. Pero yo no creo que todas las ventajas, o sea, hay desventaja porque al animalito ya medio lo doparon, dicen, ya le hicieron cosas para que esté, no sea tan bravo.
2: No, nada de eso. No. Le hace la puya con el picador para bajarle la...
0: Fíjate que yo era un niño, por Dios, yo era un niño y veía eso, se los prometo, y lloraba, era un niño y lloraba de ver eso, no sabía ni qué onda, pero yo lloraba. Yo no estoy a favor del maltrato animal en ninguna expresión. Usted, Alejandro, es
1: que, Emilio. Fíjate que es bien interesante, detecté aquí un texto bien interesante que habla de la situación real en este municipio y ese hecho en específico, que no tiene nada que ver con lo que dicta
0: la tradicional fiesta. A ver, suelta la sopa.
1: Que se trata de una fiesta, sí, ligada a culto religioso, que tiene que ver... Dice que desde muy temprano, en la cabecera de Acatepec y en otras comunidades, se realiza este ritual donde los mayordomos y los habitantes capturan diferentes tipos de roedores que viven en la región, como son los ratones de campo, los tlacuaches o zarigüeyas, y después de darles de comer, les cuelgan collares con flores y se les da también bebida alcohólica, que eso ya está medio raro. Después de esto, los mayordomos del pueblo invitan a los animalitos a comer junto con las personas.
0: Ay, mira qué chingones, pues no me invites, compadre.
1: Conviven las personas los animalitos y a los animalitos les ofrecen frijol, calabaza.
0: Ay, Andy, me hagas hablar.
1: Y todas esas cositas, pero en ningún momento dice que los ponen a pelear.
0: A ver,
1: que
0: pero,
1: es lo que hicieron.
0: Pero a ver, escúchame, vamos por partes, porque yo le voy a decir al pueblo sinvergüenza de quienes hacen eso, y a ver, no me meto con su humanidad ni con su
3: tradición.
0: No, con su tradición sí. Me voy a hablar de la crueldad que yo veo, porque la nota cultural me dice otra cosa. ¿Me puedes repetir, Emilio,
1: sí,
0: por favor? Escuche usted lo que dice la información cultural de por qué usar estos animalitos. Ponga atención.
1: Dicen que es un ritual donde los animalitos de la región, roedores, son amarrados con una cuerda para bailar al ritmo de música folclórica de la región y realizar un recorrido por las calles hasta llegar al ayuntamiento, todo en busca de tener una buena cosecha de maíz.
0: Vamos hasta ahí. Me está diciendo el contexto cultural que es una especie de agradecerle a los animalitos, ¿sí?, por su existencia, por su no sé qué, y los están invitando a participar en una fiesta donde serán bien recibidos porque se les va a dar de comer, se les va a poner un collar de flores, que donde quiera que usted va y le ponen un collar de flores significa que usted es bienvenido y que es un distinguido visitante. ¿Qué más dice Gustavo?
1: Después dice que uno de los ancianos más longevos del pueblo, de acuerdo con la historia, trae a los ratones como invitados principales a la fiesta.
0: Sí.
1: Y se pone todo mundo junto con los animalitos a beber y comer la planta del maíz.
0: Ajá.
1: Sin que estos animalitos sean dañados durante el festejo.
0: Okay.
1: Entre muchas más informaciones.
0: Bueno, pues déjeme decirle que el contexto suena a toda madre. pero lo que realmente ocurre ahí son unos hijos de su madre. Le voy a decir por qué. Porque están totalmente haciendo lo contrario. Entiendo con eso que dicen que es una especie de agradecimiento que tiene el pueblo hacia los roedores, porque acaban con las alimañas que se pueden comer la cosecha del maíz. Y es una invitación, después de la cosecha, me imagino, Emilio, uh-huh, o antes de cosechar, es una invitación para que junto con el roedor pues disfruten de lo que ellos sembraron y de lo que los animalitos cuidando, comiéndose a los insectos que acaban con la planta del maíz. Uh-huh. Pero en ningún momento dice que los deben de maltratar, de echar a pelear, de ahogarlos y alcohol, de pisotearlos, y tampoco dice que es una, esa parece la danza del borracho, me van a perdonar, pero yo a todos los que veo, que no son muchos, son unos cuantos, están más borrachos que el propio Paco, así como lo oye, más borrachos que la corcholata en ficheras de medianoche. Entonces a mí eso me parece una crueldad que no se puede permitir, señor presidente, de quién sabe dónde, me dijeron, y todas las autoridades que estuvieron ahí. Y déjeme decirle que nosotros haremos un flyer condenando estas actividades, y desde aquí le hago un atento, le mando un saludo muy cordial a nuestro amigo el diputado
2: Alejandro Carabias.
0: Alejandro Carabias, que es del partido del Verde Ecologista, para que tome cartas en el asunto.
3: A las propias autoridades.
0: Y a las autoridades. Hay una ley, señores, de esos municipios que se llama Bienestar Animal. Es una ley en el estado que se debe de respetar.
1: ¿De bienestar animal?
0: De bienestar animal, la ley del bienestar, perdón, del bienestar animal.
1: Bienestar animal que estar bien animal.
0: Pues sí, como ahí. Entonces imagínate, oye, si yo soy... Bueno, señores, que ustedes no sienten nada, presidente municipal, de quién sabe dónde. ¿No siente misericordia por esos pobres animalitos que seguramente terminan muertos? Sí, seguramente sí, terminan muertos.
3: El mezcal para por, el
0: no, mezcal, por favor, ese. Ay, y ahorcándolos. Y es que no tengo palabras para describir mi coraje. Entonces, pues no sé quién de ustedes tres sea el más elocuente, porque a mí la verdad esto no me permite. No sé ni qué más. Quisiera decirles unas buenas, pero no puedo, porque la verdad sí me lastima, me duele, me ofende, me da mucha tristeza por los animalitos. Son seres vivos.
1: Sintientes.
0: A ver, por favor, hijo, ¿la recibimos o la hicieron? Sí, por favor. Entonces, muchachos, no se vale, no se vale, compañeros, de ninguna manera, que traten con tanta crueldad a los animalitos. Miren, muchachos, miren, se lo juro con el corazón en la mano, mi mano en el corazón, como quiera, cuánto me duele ver semejante crueldad. Estamos enseñando a los niños a respetar a los animalitos. Estamos mezclando esa crueldad que estamos viendo con un contexto totalmente diferente a lo que están haciendo. Es agradecerle a los animales silvestres por ayudarnos a cultivar, para apagar las plagas que acaban con la hoja del maíz, con el tallo del maíz. Con ellos vamos a celebrar la cosecha, les vamos a poner su cadenita esta de flores, y vamos a comer con ellos en armonía. Estos sinvergüenzas lo que hacen es todo lo contrario. Los capturan para sacrificarlos con tanta crueldad, porque lo que están haciendo es sacrificarlos. Yo espero que la ley de bienestar animal se aplique y que la SEMAREN, Secretaría del Medio Ambiente y Recursos Naturales del Estado de Guerrero, levanten la voz y apliquen la ley como debe de ser, para proteger a estas criaturas y, por supuesto, sin violentar las tradiciones culturales, porque el contexto cultural nos dice otra cosa totalmente diferente a la bestial práctica que hacen. Pero tenemos en la línea, perdón, a la bellísima Greta Fuentes María, coordinadora de bienestar, que ya la conocemos, y le mandamos mucho saludo. ¿Cómo está, doña Greta, preciosa?
4: Hola, buenas noches, Igor, buenas noches.
0: Hay un placer, como siempre, saludarte y verte tan hermosa, pareces estrella de Hollywood.
4: Ay, qué amable.
0: En serio, qué bonita eres.
4: ¿Verdad? A todo tu auditorio que te estuve escuchando, y pues, ¿qué te puedo decir? Que comparto completamente el sentimiento expresado.
0: Ay, muchas gracias. Pues mira, Greta, yo creo que tú, por ejemplo, y muchas autoridades de la Semanaren, es como es correcto, ¿verdad?
3: Semanaren.
0: No lo puedo pronunciar, ¿cómo se dice?
3: Semanaren.
0: Ah, Semanaren. Okay. Primero deben de tener, creo yo que primero deben de tener amor y respeto por todo tipo de animalitos, ¿no? Como para ser su defensor y quererlos y protegerlos. Estamos hablando de la práctica que se hace, que le llaman el baile del ratón, que hacen allá en Ecatepec, en Acatepec, y que hemos visto unas imágenes brutales del maltrato animal frente a las autoridades de varios municipios ahí, y nos parece realmente, licenciada, nos parece algo espantoso que frente al procurador de Chilapa de Álvarez, el síndico procurador, frente a la presidenta del ayuntamiento, Micaela Manzano Martínez, de José Joaquín Herrera, en fin, de todos estos personajes, encabezados por el presidente Ángel Aguilar Romero de Acatepec, no detengan semejante brutalidad, semejante barbaridad, no sé cómo decirlo. Gustavo, por favor.
2: No, sí, la verdad es que es un acto de barbarie, y que yo insisto, no se puede amparar en decir que son tradiciones y que se respeten por eso. El matrimonio infantil era usos y costumbres, los sacrificios humanos son usos y costumbres.
0: No, pero no.
2: Entonces yo creo que no tenemos que demostrar, insisto, los valores de los pueblos ancestrales es el respeto.
0: Pero además el contexto cultural es opuesto a lo que vimos. Y en ese sentido, señorita Greta Fuentes, ¿qué es lo que ustedes van a hacer, o qué van, lo que piensa, o qué pasa en este tema?
4: ¿Qué te digo? Sí, definitivamente yo coincido con las expresiones, con las opiniones al respecto de este suceso, que pues sabemos, ¿verdad?, que está arraigado en creencias ancestrales, en cuestiones culturales que son totalmente respetables, pero hemos llegado a un punto en la legislación, no solamente local, sino también en la nacional, donde los derechos de los animales están totalmente protegidos. Entonces, aquí hay, pues obviamente que como Semarén, de hecho quiero expresarte que el día de hoy pues estuve platicando precisamente con el secretario, el doctor Ángel Almazán Juárez, precisamente hablando de este caso, ¿no? Entonces, lo primero que nosotros vamos a hacer como Semarén, pues recordando que nosotros somos una autoridad administrativa que tiene competencia en inspecciones ni sanciones. Pero lo que sí tenemos es la competencia de la coordinación, ¿no?
0: Claro.
4: Entonces, lo que nosotros vamos a hacer es llamar a las autoridades correspondientes, pues para coordinarnos, para que estos eventos, pues busquemos una manera, ¿no? No pueden volver a repetir este tipo de cuestiones. Tenemos que irnos a la legislación, pero más a profundidad tenemos que empezar a promover un cambio en el pensamiento cultural.
0: Claro.
4: ¿A qué me refiero? A ver alternativas. O sea, no se trata de que las personas estemos en contra de las expresiones culturales,
0: claro,
4: sino que lo que no nos parece es que estas expresiones afecten el derecho de un ser sintiente.
0: Claro.
4: Entonces, por ejemplo, escuchaba que estaban presentes varios alcaldes. Por ejemplo, el año pasado tuvimos una situación similar con José Joaquín Herrera, donde precisamente la autoridad municipal fomentó, esto es todavía peor lo que te voy a comentar, en su momento creo que todos se enteraron de esto, cuelgan gallinas para que pasen jinetes.
0: Ay, no, sí, qué horror. No, sí, qué horror. Y luego muchos sinvergüenzas, ¿qué crees que dice preciosa? Ay, pero bien que se las comen. No, no, no, no, espérate, son cosas muy diferentes. Amiga, de que me la como, pero no la tuerzo yo.
4: Es que la cuestión aquí es el cómo. O sea, hay animales de consumo, sí, pero hay normas oficiales mexicanas que te dicen cómo debe ser el sacrificio.
0: Claro.
4: No solamente por...
0: Oye, hermosa, no, oye, hermosa amiga, permíteme invitarte. Me gustaría muchísimo que nos hagas el honor de venir con nosotros el próximo miércoles, pasado mañana, porque este es un tema, querida amiga, que no corresponde únicamente a las autoridades ni a los medios, es cuestión de conciencia, tienes razón, y me daría muchísimo gusto para que también me des la oportunidad de invitar a Alejandro Carabias y a ver si encuentro al presidente municipal de esa localidad para que me diga por qué permite semejante show. ¿Qué te parece, querida amiga?
4: La Profepa estaría bien que estuviera involucrada.
0: Bueno, también. Pues tú, yo, si tú me permites, don Gustavo se presta para coordinar este trabajo de las invitaciones para que nos acompañen el próximo miércoles y decirles a las autoridades correspondientes sobre el tema. No se trata de juzgarlos, se trata de que juntos los medios de información, las autoridades, etcétera, hagamos conciencia a quienes por ignorancia gozan de este terrible y macabro espectáculo. A mí no me parece ninguna gracia ver a esos pobres animalitos semejante trato que he visto, que me da mucha tristeza. Contaríamos contigo para empezar, amiga, el miércoles, y ya don Gustavo se encarga de invitar a las demás personalidades.
4: Con mucho gusto.
0: Muy bien, pues te agradezco, preciosa. Preciosa Greta, fíjate hasta el nombre tienes de Greta Garbo, a lo grande, divina, bonita, ¿verdad? Sí, que está muy bonita. Oye, Manis, ¿y tú eres soltera o casada?
4: Ah, soy casada.
0: Ah, ya oí a los críos llorando ahí, ya los oí, no creas que no. Muchas gracias, sabes que te amo más que ayer, porque yo sé que tú amas a los animales y me encantó tu expresión decir, claro que estoy totalmente... Se siente en tu voz tu preocupación y tu enojo. Y muchas gracias por eso, amiga querida.
4: Ah, pues, ¿qué te puedo decir, Igor? Al contrario, por el apoyo en este tema, tú siempre has sido un defensor de los que no tienen voz. Y pues para eso estamos, y con mucho gusto...
0: Pues acá nos vemos el miércoles a hacernos garras y vamos a localizar al presidente de aquel lugar. Óigame, viejo sinvergüenza, ¿y qué le parece que yo lo ande pescueciando y lo traiga por todo el pueblo? Muchas gracias. Besos. Gracias.
4: Gracias.
0: Bueno.
4: Hasta luego.
0: Ay, pues sí, oye, las gallinas, como que la también, pero yo también me la como. Dicen, ay, pero bien que se las comen, pues si yo me la como y hasta con plumas. Pero una cosa es comérsela ya peladita ya la boca y otra cosa es retorcerle el pescuezo. Bueno, pues yo no sé, pero
1: además tiene corazón de apropeto.
0: Claro, pues tú te encargas de invitar. Bueno, quiero antes de irnos, porque nos queda muy poco tiempo, es una crítica que hace, pues que me parece que es muy correcta. Yo quiero, y lo he dicho en repetidas ocasiones, a la presidenta municipal de Acapulco, y tengo mis razones, y no son económicas, eso es lo que menos tengo de ese ayuntamiento, pero sí tengo de parte de ella reconocimiento, cariño y amistad, y eso me da mucho gusto. Veamos este video. ¿Cuánto dura el video? Bueno, vemos y lo comentas. ¿Está bien, don Gustavo? Vamos a ver este video, que lejos de ayudar, afecta. A ver, vamos a verlo, Yair, Pablo Yair.
5: Ya se robó 898 millones de pesos.
6: La realidad.
5: Avelina ha aplicado este dinero en 511 obras en las colonias de mayor marginación de Acapulco. De hecho, desde que es presidenta, Avelina ha ejecutado más de 2.000 obras, especialmente en zonas que ningún gobierno había atendido antes. Obras que eran una deuda histórica para el pueblo de Acapulco.
0: Don Gustavo,
6: ¿por qué dicen que se lo robó?
5: Avelina los pone en evidencia con su honestidad,
0: bueno, este trabajo incansable. Mira, este es un video en el que alguien cercano a la presidenta o alguien apoyando su proyecto político hacia la gubernatura, pues le da una explicación a la gente de qué pasó con ese dinero. pero coincido con don Gustavo y con los compañeros, aquí no sé la opinión de Emilio ni de don Oscar, pero sí la de don Gustavo Torres, y coincido con él, de que esto no es necesario. Todos sabemos que ese tema fue una guerra sucia, todos sabemos que no hubo manera de que le probaran a ella que se robó el dinero, y que todo eso ya lo sabemos. Y don Gustavo nos dice algo que es muy importante, que yo lo quiero volver a escuchar de él, y sobre todo, ¿y dónde están los asesores inteligentes de nuestra querida presidenta? Don Gustavo, lo escuchamos.
2: Sí, cómo no, mira, yo comentaba que me parece que la estrategia es absurda. Primero porque vuelve a traer el caso con la sospecha de que se robó el dinero. Pero si hablamos de que realizó 511 obras con eso, yo creo que más fácil, en lugar de tocar el punto desde esa óptica, habría que manejar testimoniales de gente junto a las obras más
0: representativas. Que se vende vacío con esas
2: y obras. Y diciendo, agradecemos a la presidencia municipal por esto.
0: Este camino.
2: Y aquí se invirtió el dinero, claro, sin decir que hay faltantes.
0: Claro, aquel puente que se hizo de una comunidad a otra.
2: ¿Y cuál es el beneficio?
0: Claro,
2: que mira, entonces hay que sacar el provecho.
0: Claro.
2: Pero aquí fue muy corto de miras quien le sugirió hasta
0: la... No, pues la verdad, sí, a mí también me molesta mucho porque... Tú tratas de manera personal, conoces a Abelina de manera personal.
2: Sí, pero tiene mucho que no hablo con ella.
0: Bueno, ¿y tú, Emilio?
1: No.
0: ¿Y tú, don Oscar?
1: No.
0: Bueno, pues déjenme decirles que quienes sí la tratamos de manera personal, de sentarte con ella a comer, a chacotear de manita, ella luego dice, les habla la tía Ave. A mí me encanta oírla decir eso.
2: Claro.
0: ¿Saben por qué? Porque la tía Ave es un nombre o un pronombre, o cómo se dice, sí, ¿verdad?
2: Pues sí,
0: que es el que le puso la población LGTB, la clave. Y hoy tengo una presidenta que es muy respetuosa de la población LGTB, que le ha dado trabajo a muchas personas LGTB, que eso hace en la época de Fedronio Figueroa, pero... Figueroa, o en la época de... Ni en sueños lo podía usted ver, porque nomás tantito la veía una torcida y ya, ay no, esta es así, córrela, cierto o falso. Aquí en Acapulco, en Guerrero, en el PRI, donde don Gustavo ha traicionado, al PRI,
2: no,
0: porque
2: nada.
0: Después de 50 años ya les dicen, que ya les dijo, les va a decir así, chao, bye,
2: sí, claro.
0: Porque ya otros le hablaron al oído lo que él... amigo Alejandro Bravo no tuvo la capacidad de reconocer un figurón como don Gustavo y decirle no te vayas, espérate, ya me chance, no, porque el PRI sigue poniendo lo mismo, ya tenemos candidato a gobernador, ya tenemos candidato a presidente municipal de Acapulco, que es Fernando Reina, y ya, bueno, ya se me fue el avión, ¿de qué estoy hablando?
2: ¿De qué se va? ¿Cuál video?
0: No se vale, o sea, no saquen estas cosas ya de que Abelina, entienda a los consejeros de Abelina, no le pongan más de todo la gente. Hablen de sus logros. Por ejemplo, hay un puentecito que hizo en un camino donde yo, siendo su asesor de Abelina, yo hubiera dicho lo siguiente: lugar no se robó, hizo esto. Yo salgo y le digo a la gente, ¿sabe usted? En este camino nos hacía falta un pequeño puente, porque déjeme decirle que esta ciudad huele a llanto, huele a dolor, huele a tragedia. Cada que llueve y crece el pequeño río que se desborda, se ha llevado a niños y mujeres. Aquí hay hombres que han perdido a sus hijos, mujeres que han perdido a sus esposos, hijos que han perdido a sus padres. Esa tragedia se terminó gracias a la intervención de la presidenta municipal Abelina López, que tiene sensibilidad, y cuando se enteró de tanta tragedia vivida por este pueblo por la falta de ese puente, invirtió tanto dinero en él, y hoy, en época de lluvia, en época de secas, los niños pasan corriendo. Gracias.
2: ¿Cuánta gente se beneficia?
0: Gracias, Abelina. Nos trajiste paz al pueblo. Gracias.
7: Presidente, Igorda.
0: Oye, digo, yo haría eso en lugar de estar pendejeando. Ay, no se lo robó porque hizo un puente. No, mi amor. dime por qué hizo el puente. Ya sé que el dinero no se lo robó, y no porque lo diga yo, porque ninguna autoridad la acusó de eso.
7: Yo coincido en que el tema de, se tiene que desdoblar el tema del beneficio, el impacto social de cada una de las obras. Pero si yo observando un poco el video, que no lo había visto, es entendible. O sea, tiene esta falta, tiene problemas gramaticales, porque mira, ahí dice el país, no dice el país. Dos, por ejemplo.
0: No es lo mismo. Espero que no lo hayas dicho, lo ha dicho tú a mí, Vázquez, porque mira, nos las vamos a ver las caras.
7: Pero te quiero decir algo más con lo que estás sugiriendo al inicio, cuando dice, Avenida no se robó. ¿Por qué? ¿Por qué? Es una pregunta, pero ¿por qué estás afirmando que sí? Entonces ahí hay problemas gramaticales que lejos de que le ayuden, le restan. Pero además otra cosa te quiero decir, Avelina no lleva un año de alcaldesa. Entonces, tú deduces realmente si hay cosas que están haciendo mal y si no tienes que
0: poner la doblada que diste.
1: Ya nos vamos, yo diría ya por último a la gente que le intenta ayudar a la presidenta sobre un refrán que dice, a explicación no pedida, acusación manifiesta.
0: Pues buenas gracias.
2: Muchas noches.
0: Yo ando ainda. Muchas noches.
2: Buenas gracias.
0: Y que pague Dios. Dios a ti. Muchas gracias por habernos acompañado en la misión número.
7: ¿Qué número es? 1559.
0: Oiga, y vamos a celebrar ya nuestros 10 años de controversia. Espérese, los voy a invitar a lo grande.
7: La fiesta.
0: Gracias. Buenas noches.
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8: 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Son las 9:02.

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0: Volando.
1: Ernesto Solano.

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1: Son las 9:30.
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0: 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Son las 9:47.

0: 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Son las 10 con un minuto.
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2: ¿Qué tal? ¿Cómo estás? Soy Enrique Silva y esta es la información.
3: Después de 8 días de intensa actividad cultural y artística, concluyeron en Taxco de Alarcón las jornadas alarconianas, con una programación integrada por presentaciones de teatro, música, danza, literatura, talleres, conversatorios, funciones en comunidades y el 5º Congreso Estatal de Teatro Guerrerense. Esta edición reafirmó a las jornadas alarconianas como uno de los festivales culturales más relevantes de Guerrero. La ceremonia de clausura fue encabezada por la secretaria de Cultura Aida Melina Martínez Rebollero y el alcalde taxqueño Juan Andrés Vega Carranza, quienes destacaron el respaldo del gobierno estatal para

0: Acreditación de esta edición, así como la participación y entusiasmo del pueblo tlaxqueño y de visitantes que asistieron a las más de 70 actividades desarrolladas en distintas sedes y comunidades. Como parte del cierre artístico, en el Zócalo de la ciudad se presentó el espectáculo de Raico Diversiones, mientras que el artista Jafid Álvarez Camargo concluyó la obra dedicada al ilustre dramaturgo tlaxqueño Juan Ruiz.
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0: Presentó la obra de teatro Busco al hombre de mi vida, porque marido ya tuve. Esto protagonizada por las actrices Ana Chiocchetti, Isabela Camil y Sabine Musier, función que reunió familias y visitantes en Plaza Bord. Al evento asistieron autoridades locales y municipales, así como la señorita Turismo Guerrero, además del público en general que disfrutó el evento. La senadora Beatriz Mojica Morca reiteró que la transformación se defiende en el territorio y con el pueblo.
2: Somos un estado que tiene muchas problemáticas y, por tanto, hay mucho dolor, muchas heridas abiertas en nuestro estado. Y no de ahora, sino de hace decenas de años. Mientras esas heridas estén abiertas, a los políticos nos corresponde no solo escuchar, sino resolver, seguir caminando para resolver. Porque imagínate, yo he estado acompañando a algunos comisarios de la sierra, de Guerrero o de nuestros pueblos indígenas, de nuestros pueblos afromexicanos, y ver todo el dolor que hay, pero todo lo que hace falta hacer. Y cuando hacen falta hacer cosas, eso nos tiene que llenar de responsabilidad, de compromiso con esos pueblos.
0: Y para la reflexión de llegar la operación Enjambre al estado de Guerrero, ¿a cuántos tendrían que llevarse?
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0: Son las 10 con 30 minutos. 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
1: Son las 11 con un minuto.

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0: solicitan, compa Flaco.
1: Toca dar serenata ahora, ¿eh?
0: Muy necesaria. Va a sacar esta penilla que traemos. Ah. Jálese, viejo.
1: Ahí te va, perdida.
0: Jálese.

0: 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Son las 11 con 15 minutos.
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1: Hola, hola, bienvenidos. ¿Cómo están? Estamos hoy en un nuevo episodio de Ya Oíste. Hoy les traigo un tema muy interesante, poco conocido, que incluso yo al momento de investigar los duditas. Es un tema que pues no creo que muchos hemos escuchado, yo me incluyo en esa parte. Es la lucidez terminal. Pero para yo no quitarle la palabra a nuestra querida invitada, a nuestra querida doctora Adriana Baltasar Bastidas, una especialista en geriatría y cuidados paliativos. Bienvenida, doctora, ¿cómo se encuentra?
5: Muchas gracias, muy contenta, muy feliz de poder estar aquí el día de hoy para compartir este tema que me gusta mucho, me apasiona y creo que es importante que lo conozcamos.
1: Pero antes que nada, me gustaría que nos explicara un poquito a qué se relaciona o qué es la lucidez terminal, porque yo me imaginaba una cosa y ya cuando leí, pues, era completamente otra.
5: Claro, mira, la realidad es que la lucidez terminal es un episodio súbito, inesperado de claridad mental y como de un aumento súbito de energía en un paciente que ya está en el contexto de una enfermedad terminal, ya en una situación, pues, al final de la vida o previo a la muerte. Este episodio pues es súbito, dura generalmente un periodo muy corto de tiempo y lo importante es que se presenta una conexión como muy inesperada, muy súbita, pero a la vez relevante tanto para el paciente como para quienes lo rodean, ¿no?
1: Claro.
5: Imaginémonos, la situación de lucidez terminal es cuando yo tengo a un ser querido, a un pues sí, vaya, un enfermo, un ser querido que ya tiene una enfermedad pues muy avanzada, en un estadio terminal prácticamente, que ya sabemos que quizá el final se acerca,
1: okay,
5: que ya tiene cierto grado de desconexión con su entorno, que quizá ya no logramos entablar una conversación con él, ya no nos contesta quizá nuestras preguntas, ya no nos pide alimento, líquido, etcétera, y de repente de manera súbita tiene un rush de energía, tiene otra vez entabla una conversación, otra vez logra comunicarse con nosotros, nos pide alimentos, nos pide un refresco, nos pide algo que antes ya no hacía.
1: Ya no.
5: Eso es la lucidez terminal.
1: Estaba viendo que en este tipo de situaciones, pues lo impactante es para la persona también que lo está acompañando, ¿no? Porque creo que piensa que todo volvió a la normalidad, ¿no? Entonces yo creo que ahí es un tema pues delicado, en el aspecto en el que, pues, claro, ¿quién no quisiera ver a su familiar volver otra vez a hacer sus actividades, que salga de esa enfermedad? Pero lo que estábamos leyendo y lo que estamos platicando, doctora, es que a veces, pues, es cuestión solamente de horas o de días, ¿no?
5: Exacto. Generalmente cuando nos enfrentamos a un episodio de lucidez terminal, nos está indicando que seguramente el final ya se acerca. A una realidad es que es imposible predecir cuánto tiempo nos queda de vida.
1: Claro.
5: No hay forma, no hay alguna forma que con certeza nos ayude a esto, ¿no? Si bien hay algunos factores pronósticos y algunos puntos, a lo mejor parámetros de laboratorio, parámetros clínicos, etcétera, que nos orientan a que el final ya se acerca, la realidad es que muchas veces los pacientes no se comportan como en los libros y pues desafían, ¿no?, a estos pronósticos. A veces el fallecimiento puede ocurrir pues en las siguientes horas, en los siguientes días, 7 días, o a veces no. A veces los pacientes pues desafían esas posibilidades y lo que pareciera ser un episodio ya de lucidez terminal, pues no, resulta que fue simplemente una lucidez paradójica, se llama, cuando,
1: okay,
5: cuando ya no es, no ocurre la muerte de manera inmediata, ¿no?, sino que a lo mejor presenta esta lucidez y el fallecimiento puede ocurrir en meses incluso.
1: Pero ahora, por ejemplo, doctora, estábamos hablando de enfermedades terminales, ¿no? Uh-huh. Y hay por ejemplo una estadística, perdón, de la edad en la cual se presenta más este tipo de lucidez terminal.
5: Sí, generalmente se ha observado que predomina en pacientes ya adultos mayores, en pacientes geriátricos, y específicamente se empezó a observar este fenómeno en pacientes con enfermedades neurodegenerativas.
1: Okay.
5: ¿Como qué? Como las demencias, la enfermedad de Alzheimer, la demencia vascular, las demencias mixtas, otro tipo de condiciones ya de deterioro cognitivo. En estos pacientes como tal se empezó a observar los cuadros de lucidez terminal. Por lo tanto, pues es más frecuente que un paciente presente lucidez terminal ya en edades avanzadas, ¿no? Estamos hablando 80 años o más. En realidad, cualquier paciente que presente una enfermedad terminal propiamente, llámese un cáncer en un estadio avanzado, una insuficiencia orgánica, por ejemplo, una falla cardíaca, una enfermedad renal crónica, una enfermedad hepática avanzada, etcétera. Cualquier paciente que se encuentre en esa situación de terminalidad o al final de la vida puede presentar un episodio de lucidez terminal, aunque pues se ha observado o se ha descrito con mayor frecuencia en pacientes mayores con demencia.
1: En la parte psicológica o emocional, ¿cómo es que lo estudian o lo abarcan? Porque creo que es un poquito más, lo vemos en físico, ¿no? Claro. Que me duele algo, tengo malestar, pero ¿cómo? O sea, esa es una parte muy interesante, doctora.
5: Fíjate que en el ámbito de los cuidados paliativos, que es como mi área de especialidad, además de la geriatría, realizamos una evaluación de varias esferas del individuo, ¿no? De la persona. Una esfera biológica, que estamos hablando justo de los síntomas físicos, el dolor, náusea, vómito, sueño, etcétera. Los síntomas emocionales o psicoemocionales, que estamos hablando ahí de cómo afronta su diagnóstico, cómo afronta una pérdida, posibilidad de trastornos de ansiedad, de depresión, incluso el duelo anticipado, ¿no? De saberse perdiendo su estado de salud. Y también abordamos la esfera espiritual, que muchas veces en la medicina pues difícilmente la abordamos, ¿no? Y en cuidados paliativos sí es súper importante realizar el abordaje de esas creencias que tiene el paciente, ¿no? Si es una persona que se considera espiritual, si tiene alguna creencia, alguna religión.
1: Okay.
5: Espiritualidad va mucho más allá de la religión. Pero bueno, es como una esfera muy importante también que evaluamos. Y ahí pues vaya en el aspecto psicológico o emocional, es donde pues vamos indagando este tipo de síntomas, ¿no? Si el paciente presenta algún cuadro de depresión, compatible con depresión, con ansiedad, con este duelo anticipado, ahí es donde nos vamos dando cuenta y pues por supuesto al darnos cuenta logramos integrar un diagnóstico y dar un tratamiento en esa situación.
1: Antes de terminar, doctora, a mí me gustaría que, pues no sé qué mensaje para todos aquellos que están en el sector de salud, porque es un tema, como bien dijimos, que no muchos tienen el privilegio de poderlo ver personalmente o de saber qué les puede dejar a esas personas que están en el sector médico y a las personas que están fuera de.
5: Yo creo que muy importante, no olvidemos que los cuidados paliativos se deben de brindar de una manera oportuna por un equipo. Paliativos no es nada más una persona, el paliativista es un equipo de el médico, enfermería, psicología, nutrición, vaya, somos un equipo de varios integrantes que nuestro objetivo es siempre acompañar y aliviar síntomas, ¿no? Aliviar síntomas físicos, emocionales, espirituales, este sufrimiento, para dar confort, para dar calidad de vida, calidad de muerte también. Y creo que un punto bien importante es que como profesionales de la salud, nadie nos enseña a afrontar la muerte. Esa es la realidad. Tal vez los que estamos en el área de paliativos lo sabemos hacer.
1: Claro.
5: Pero en medicina nos enseñan a curar, siempre a curar. Y pues no siempre podemos curar alguna enfermedad. Y es importante que cuando ya no podemos curar, entonces siempre acompañemos, siempre busquemos dar confort, calidad de vida, aliviar síntomas, acompañar. Eso es la clave. Es un tema delicado, pero muy bonito. Y creo que se presta reflexión.
1: Así es, y pues muchísimas gracias, esperamos verla aquí de nuevo, doctora, y gracias a todos los que se quedaron hasta esta parte del podcast. Nos vemos en el siguiente episodio, gracias, doctora, y hasta pronto. Yo soy Génesis Sainz, esto fue el episodio más de Ya Oíste. Adiós.
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0: 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Son las 11:30.
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Son las 12 con 29 minutos.

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Es la una con dos minutos. 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
1: Es la 1:16. 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

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Es la 1:31. 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

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Es la una con 46 minutos. 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

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Son las 2:01. 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

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Son las 2 con 16 minutos. 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

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Son las 2:33. 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

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Son las 2:46. 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
3: 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Son las 3:03. 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

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Son las 3:18. 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

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Son las 3:34. 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

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Son las 3 con 48 minutos. 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

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Son las 4 con 15 minutos. 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

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Son las 4:33. 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

0: 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Son las 4:46. 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

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Son las 5 con un minuto. 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

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Son las 5 con 15 minutos. 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

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Son las 5:30.

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Son las 6:01.

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0: 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Son las 6:13.

0: 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Son las 6:30.
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0: 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Son las 6:46.

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1: ¿Qué tal? ¿Cómo estás? Soy Enrique Silva y esta es la información.
2: Una cantidad de comerciantes semifijos se encuentran amparados.
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2: Tal como lo había anunciado el senador de la República, Félix Salgado Macedonio, de que se reuniría con distintos aspirantes a la candidatura a la gobernatura del estado de Guerrero, lo cumplió. Ya tuvo una reunión recibiendo a la senadora Beatriz Mojica Morga. Ahora dio a conocer en redes sociales que se reunió con su paisana Estela Damián Peralta. Indicó experiencias y momentos que hemos tenido en la lucha permanente por la cuarta transformación de México y Guerrero, rematando con la frase en Guerrero: la patria es primero. Y para la reflexión, de una forma o de otra, el senador de la República, Félix Salgado Macedonio, sigue demostrando músculo.
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5: Son las 7:03.

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12: Son las 7 con 19 minutos. 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

0: 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Son las 7:30.
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0: Son las 7 con 48 minutos en la Bestia Grupera 95.3. 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
1: El evento. ¿Cómo están? Buenos días, martes 26 de mayo del 2026. Nos da mucho gusto poder saludarle a través de La Bestia Grupera 95.3 de su FM en el puerto de Acapulco, en internet www.audioramaguerrero.mx, en la aplicación de su teléfono inteligente o en su tablet, y por supuesto a través del Facebook Live de Informe 24 Guerrero. Bienvenidos todos. Gracias por su sintonía. Muy buena mañana. Semana 22 del año, día 146, 219 días le restan a este 2026. Y lo que falta todavía por contar y por vivir y disfrutar.
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3: Vamos por una diputación en Tabasco.
1: ¿Cuál es la idea, señor? Pero le habían encargado una elección en Colima que está próxima a desarrollarse y de repente tira la toalla. ¿Eso no es irresponsable, acaso?
3: Quiero ser congruente con él mismo y dijo que se entrega otra persona y empieza la carrera política.
1: ¿A dos semanas del proceso?
3: Criticábamos mucho que parecía que era más importante encargarse de los cargos partidistas que de los cargos de representación popular, ¿no? Y él, siendo congruente, va a buscar desde dónde puede apoyar al pueblo.
1: No, pues no es congruente, pues están diciendo, hay que fortalecer el movimiento por encima de los cargos. Él está buscando un cargo valiéndole madre el movimiento.
3: Le importa más la gente.
1: Pareciera ser, no, te importa más si ves por el movimiento, no por tu asunto personal. Pareciera ser que lo que se busca es el tema del fuero, porque pues la lumbre ya anda quemando los aparejos, señor Guzmán.
3: Y parejos.
1: Pues no sé qué tan parejos, pero de que la lumbre anda quemando los aparejos, creo que ya lo está haciendo. Y vamos a ver. Hoy, por ejemplo, hay sesión extraordinaria, ¿no? De las cámaras altas, señor Guzmán, por el tema de las reformas que propone la presidenta. Y una de las grandes dudas es, ¿llegará mi tocayo Insunza al Senado? Le ha dicho que sí. Ya ves que incluso la semana pasada se vio con su compañero senador, de cepa morenista, Javier Corral. Que no fue el incluso gobernador por
3: PAN. Es correcto.
1: Pero por PAN, ¿no?
3: Por eso de la cepa. Sepa tú de dónde le viene.
1: Sepa de otros,
3: la sangre guinda.
1: De la conveniencia, esa es la realidad. Apareció en un lugar humilde en las quecas del mercado de Sinaloa. En el country club, hijo de 7000.
3: Generalmente ahí se reúnen. Son captados en ese tipo de lugares.
1: A ver, esos personajes. Esos personajes que tanto hablan de austeridad, del pueblo bueno, del pueblo primero siempre, son de lo más fifís. Andan en los lugares más caros y exclusivos, con las camionetas más machuchonas. Todo eso que se dijo que se iba a combatir.
3: Pues todo eso que criticaban.
1: Es harto chisme. Es harto mentira.
3: Ahora, es bien curioso, ¿no? Ya que llegaron a los cargos, ya que están de funcionarios, es cuando empiezan a tener problemas y señalamientos. Uh-huh. ¿No? Es curioso cómo llegando al poder llegan estos problemas.
1: De lo peor de siempre, señor Guzmán. Bueno, ¿de qué le vamos a platicar este día? La gobernadora Evelyn Salgado Pineda se compromete a estar fortaleciendo sus giras por territorio, visitando escuelas primarias cada lunes en los homenajes a la bandera. Ayer lo hizo en una escuela primaria en Chilpancingo, pero anuncia que estará recorriendo escuelas en distintas regiones de la entidad. Y eso es bien importante porque decíamos muchas veces las autoridades educativas, el secretario, los inspectores, los supervisores, los directivos mismos le pueden decir, no, todo está bien. Pero llega la gobernadora, fiel a su estilo de estar cerca de la gente, y platica directamente con los chavos, con los niños, con las niñas, con los jóvenes, con los adolescentes, y algo que tienen los chavitos, las chavitas, los jovencitos, es que pues, sueltan la neta, no andan con esas cortesías que muchas veces ocultan las realidades, don Guzmán.
3: Definitivamente, ¿no? Y siempre es bueno.
1: Ayuda eso, ¿no?
3: Hay que ayudar, reconocer esto, estas opiniones genuinas, sinceras, sin filtros, ayuda a ser más autocríticos.
1: Y eso, afortunadamente.
3: Y el darles voz me parece que es fundamental.
1: Y la gobernadora tiene esa visión de que no me la platiquen, mejor yo la escucho de manera directa, don Guzmán, ¿no?
3: Como debe ser.
1: Pero bueno. Le vamos a platicar de eso. Bueno, ya se entregó también el mérito juvenil, a jóvenes que inspiran, ¿no? Jóvenes que son un ejemplo para nuestro estado de Guerrero.
3: Bien merecido.
1: Afortunadamente, señor Guzmán.
3: Y los hay que seguir apoyando a los jóvenes y el talento y no descuidarlos.
1: Así es. No hay agua, no habrá agua. Si usted todavía le llega, ahora sí que todavía le llega el agua, aproveche, guárdela, cártela, porque estaremos desde la medianoche de este día. Se ha cerrado a los suministros de agua potable a gran parte de la ciudad porque van a llevar a cabo reparaciones de fugas, Capama, y no va a estar cerrado cuando menos desde la medianoche, ya los primeros minutos de este martes y hasta el primer minuto o el último minuto del miércoles, por ahí. El primer minuto del jueves comenzará en abril, y en lo que te llega, si te gusta, si nos va bien, por ahí del viernes o sábado habría aguas.
3: Ánimas, ¿no? Así que en un ratito le platicamos de esto, pero váyale capeando.
1: Uh-huh. Oye, una cosa que llamó la atención el día de ayer por la tarde es cuando se da a conocer a través de un comunicado de los organizadores del Tonic Fest que se pospone el Tonic Fest, que iniciaría ya este jueves, de jueves a domingo, ¿verdad?
3: Sí, todo prácticamente de media semana en adelante.
1: El jueves, viernes y sábado allá en la Bonfil, y el día domingo en Playa Icacos, el cierre con Polimax.
3: Broche de oro se esperaba.
1: Sí, un cartel bastante amplio, bastante generoso, con muy buenos artistas, y de repente se da a conocer, incluso ya estaba instalado el escenario principal allá en la Bonfil, estaba muy avanzado todo, y de repente dan a conocer ayer por la tarde que se pospone, aduciendo temas climatológicos y para protección de la gente y de los artistas. Ahorita le voy a dar más detalles porque nosotros no nos quedamos nada más con el comunicado, sino lo que nos pusimos a indagar en cuanto al argumento que ellos utilizan. Pero debo decirlo, se pospone para el mes de noviembre, no se habla de reembolso, sino de que quienes compraron boletos los pueden usar en noviembre, pero hay varios temas, ¿no? Para mí es muy lamentable que se posponga este evento, que no se lleve a cabo este fin de semana, porque la verdad es que le han sufrido estos cuates, ¿no? Desde el año pasado, en la primera emisión, que con muchas dificultades pudo llevarse a cabo, que hubo jaloneos.
3: Que si había permisos, que si no había permisos.
1: Con las autoridades municipales.
3: Que si iban a poder vender alcohol o si no iban a poder vender alcohol.
1: Que no contaban con el apoyo de las autoridades, y de a últimas, quién sabe qué acuerdos llegaron, y sí contaron con el apoyo del municipio, porque nunca tuvo el respaldo del estado, hay que decirlo. Y fue un buen evento, podríamos decir que de los mejores eventos del año para Acapulco, que se llevó aquí en Playa Tamarindos.
3: Por lo más, el más multitudinario, sin duda lo fue.
1: Así es. Que no faltó el que se enoja, ay, es que están vendiendo boletos. Pues es un evento que cuesta, y traer artistas y todo todo lo que implica poner un evento de estos, pues cuesta muchísimo dinero, ¿no, señor Guzmán?
3: Sí, en esa primera edición la gran mayoría entró gratis. Uh-huh, eso sí. Es una realidad, ya para la segunda, entendiendo todo el costo, y que no debemos acostumbrarnos a que queremos todo gratis, gratis, pues hay que entrarle.
1: Así es.
3: Sí, es un esfuerzo, 3 días de gran elenco, y luego Polimarch, que es garantía de fiesta y calidad, pues así para cerrar con broche de oro, me parece que valía la pena, como acapulqueños, como ocasiones, para hacer la inversión y también colaborar para que se sigan generando más eventos.
1: Y fue un maravilloso evento, insisto, de los mejores del año que tuvo el puerto de Acapulco, porque además fue en las playas, recordando aquellos momentos padrísimos que se vivieron con los festivales de Acapulco,
3: sí.
1: O el Acapulco Fest, que después cambió de nombre, que era exactamente lo mismo. Y sufrieron las de Caín, sacaron el evento, yo estoy seguro que tuvieron más pérdidas que ganancias, eso es muy claro por la calidad de artistas que trajeron, y nos llamaba la atención cuando se anuncia para empezando el año, este quinto mes del año, llevar a cabo la segunda edición. Y llamaba la atención varios temas que venían anunciando el evento sin conocer la sede. Que dijeron, ya no va a ser en Playa Tamarindo. Nunca dijeron la razón. Especulaciones hubo muchas. Y finalmente, pues, incluso estuvieron vendiendo boletos.
3: Ya venden boletos sin tener sede.
1: Sin tener sede. Estaban como Cruz Azul.
3: Sin tener elenco confirmado.
1: Como Cruz Azul, pero también, pues yo creo que tienen que ser campeones, ¿no? Así como el año pasado coronaron con un gran evento. Pues uno dijera, ojalá y le salga bien. Lograron conseguir allá en la Bonfil. Y el anuncio de que el último día con Polimarch sería Nicasco, pues qué bueno, enhorabuena. Al parecer ahora sí cuentan con el apoyo del municipio, no con el de la Estado, no entra dentro de su agenda, desconozco por qué, pero es un muy buen evento, señor Guzmán.
3: No, sin lugar a dudas, y queda un mal sabor de boca que, si bien no se anuncia una cancelación como tal, sí que se posponga, ¿sí? Y recordar que venimos con una buena inercia, sí. No solo de ocupación turística, sino de grandes eventos.
1: Así
3: y el Tonic Fest era uno de los más esperados en estas fechas previo a la temporada vacacional de verano.
1: Sí.
3: Una gran antesala esto, y me parece, espero que no afecte el tema, ya combinado con el clima, de que tengamos un descenso en cuanto a la afluencia turística.
1: A ver, es que yo siento, porque aduciendo que posponen el evento para noviembre por cuestiones de seguridad, por lluvias y todo, de alguna forma se está alertando o alarmando a la gente de que cancelamos un evento muy importante porque vienen lluvias fuertes y eso qué va a hacer, que gente que incluso ni tenía pensado que iba a venir al Tonic Fest o que ni sabía que iba a existir el Tonic Fest y que podía venir, no, mejor no voy, si cancelaron un evento masivo por las lluvias, entonces mejor no hay que ir, y eso nos va a afectar.
3: Pues una mala señal.
1: ¿Qué dice el comunicado, don Guzmo, al respecto? De los organizadores del Tonic Fest.
3: Señala los organizadores, a toda nuestra comunidad, amigos, asistentes, artistas y patrocinadores, sabemos la emoción y las ganas que todos teníamos de vivir Tonic Fest 2026 juntos en Acapulco. Han sido meses de trabajo y preparación para crear una experiencia increíble para ustedes. Sin embargo, debido a las condiciones climatológicas que se pronostican para los próximos días en el puerto y pensando siempre en la seguridad y bienestar de todos, hemos tomado la difícil decisión de posponer el festival. Para nosotros no es una decisión sencilla. Entendemos perfectamente la ilusión, planes y esfuerzo que muchas personas hicieron para acompañarnos esos días, pero creemos que lo más importante es garantizar que Tonic Fest se viva de la manera correcta, con seguridad, tranquilidad y la experiencia de calidad que todos merecen. Por ello, atención aquí, el festival será reprogramado para los días 12, 13 y 14 de noviembre de este año. Todos los boletos adquiridos seguirán siendo válidos para las nuevas fechas oficiales. Queremos agradecerles de corazón por su comprensión, apoyo y confianza. Esto no cancela la energía ni el espíritu de Tonic Fest. Al contrario, nos motiva a regresar más fuertes y preparados para vivir juntos un evento inolvidable.
1: Ese es el argumento que dan. A ver, repetimos el argumento. ¿Es por qué, señor Guzmán?
3: Debido a las condiciones climatológicas que se pronostican para los próximos días en el puerto y pensando siempre en la seguridad y bienestar de todos, hemos tomado la difícil decisión de posponer el festival. En síntesis, el argumento es condiciones climatológicas que se pronostican para los próximos días.
1: Bueno. Otros especulan por la baja venta de boletos. No lo sé. Insisto, es un evento caro. Es un muy buen evento, un cartel bastante bastante generoso.
3: Sí, robusto, diferentes géneros y importantes.
1: De gente exitosa, ¿no? Muy lamentable que se cancele. Sin embargo, pues los que somos de acá sabemos que en mayo nunca se presentan lluvias así tan fuertes, ni huracanes. Es más, ni tormentas tropicales, ondas tropicales que pudieran generar mayores lluvias. Nosotros nos pusimos a indagar ayer mismo con autoridades pertinentes que saben del tema de protección civil y de los pronósticos que hay. Y pregunté eso al respecto, que si en concreto si estaban pronosticadas lluvias fuertes para el fin de semana. Y lo que me informaron es que probablemente pudiera haber lluvias moderadas desde el viernes. Lluvias moderadas. No fuertes, no un huracán, no una tormenta.
3: No intensas.
1: Uh-huh. Insisto, más de uno especula que no se han vendido la cantidad de boletos suficientes y también es entendible en un momento dado, porque también les genera gastos ya haber conseguido, seguramente pues estaban rentando ya el espacio donde iban a hacer el evento. El trasladar todo el equipo, señor Guzmán, el escenario e instalarlo, todo eso cuesta un dineral.
3: No, imagínate. Sí, es un gran despliegue de...
1: Pero de ahí a decir que por el clima se suspende cuando... sí, ya estamos en temporada de lluvias y huracanes a partir del... De lluvias y ciclones tropicales, es la forma correcta, a partir del 15 de mayo. Pero nunca hay lluvias, incluso se explicó ampliamente que pudiera haber algunas lluvias presentarse, como lo han hecho ya, durante estos días incluso, y que en junio tener un bajón, presentarse algunas, después un bajón, y ya en agosto, septiembre, sí, nuevamente.
3: Manteniendo siempre que es un pronóstico, pero ese pronóstico nos indica que no llovería en junio como en junio del año pasado. O sea, se esperan menos lluvias que junio del año pasado.
1: Ahora, insisto, el argumento que dicen por lluvias, vi un video de la empresaria que yo le reconozco todo el amor, el cariño, el esfuerzo por Acapulco, decía,
3: no,
1: que
3: le
1: me habló,
3: para adelante.
1: Me habló el de Chapulimán, y dice, ya viste que va a haber lluvias, pues mejor hay que suspender. A ver, con todo respeto, yo les preguntaría a los amigos del Tonic Fest, ¿consultaron al respecto a las autoridades de protección civil estatal y municipal? ¿Consultaron al respecto al Servicio Meteorológico Nacional, a la Comisión Nacional del Agua, para tomar una decisión de ese tamaño?
3: ¿O solo entraron a Google y vieron que había nubecitas?
1: No, bueno, incluso diles lo que dice Google para el fin de semana. De alguna forma, la síntesis que da la Secretaría de Gestión Integral de Riesgos y Protección Civil Estatal y que nos comparte día con día el capitán meteorólogo Fermín Adame, Damián Adame, sobre las condiciones meteorológicas para hoy. Bueno, para hoy, escasamente nublado y fresco durante la mañana, muy caluroso al mediodía, pero nublado y fresco al final de la tarde y noche, con probabilidad de lluvia ligera, dispersa y ocasionalmente moderada, que será más frecuente en sectores de las regiones norte, centro, sierra, montaña y Acapulco. Bueno, bla, bla, bla, bla, bla, bla. Bueno, la parte que pudiera de alguna forma haberles puesto a pensar que pudieran presentarse lluvias es que Protección Civil y las autoridades en general mantienen en vigilancia la onda tropical número 2 que se encuentra sobre Guatemala, pero que lentamente ingresa a territorio nacional, ya que presenta actividad de tormentas delante de ella y pudiera acercarse a las costas de Guerrero durante el próximo jueves. Pudiera. El pronóstico, insistimos, que pudiera tal vez algunas lluvias aisladas a partir del viernes, algunas lluvias aisladas. No una tormenta tropical, no un huracán, no nada. Por eso digo, yo preguntaría a mis amigos del Tonic Fest, que les reconocemos todo su esfuerzo y lamentamos que tengan que posponer, si ese es el argumento real, el tema del clima, ¿consultaron a las autoridades pertinentes al respecto? ¿Qué dice San Google, señor Guzmán, que es la Biblia de consulta del mexicano promedio?
3: Dice que para el, por ejemplo, el día jueves que inicia el Tonic Fest,
1: que iniciaría,
3: se espera un 50% de probabilidades, quiere decir que sí puede llover o no puede llover, es mitad y mitad, pero ligeras, o lluvias ligeras, apenas de gotita, incluso espera más actividad eléctrica e incluso precipitaciones. Ya para lo que es el día viernes, baja a un 40% la probabilidad de precipitaciones, pero siguen siendo consideradas ligeras.
1: Sí, eso estamos en temporada de lluvias, sí, pero ¿no? No para suspender un evento. Y para el
3: para el sábado se mantendría en la misma forma, pero se esperan más lluvias durante la mañana, no tanto en la tarde y parte de la noche, pero no pasa de un 40% de probabilidades.
1: Es decir, el argumento de que por temor a lluvias que pudieran presentarse fuertes, todo, pues no, ellos no hablan de fuertes, simplemente por condiciones climatológicas, uh-huh. No, tampoco. Pero de alguna forma siento que sí alertan, alarman a la gente que planeaba o que planea venir este fin de semana a Acapulco, y decir, ay no, si se enteran de esta nota, van, o de este tema, de estas suspensiones, decir, no, si están suspendiendo un festival tan grande, pues entonces, ¿no? ¿Qué quiere decir que se va a poner feo en Acapulco? Porque esa es la imagen que queda de inmediato, señor Guzmán.
3: Sí, desgraciadamente es una reacción que se da y puede generar una reacción en cadena. Uh-huh. Lamentablemente hay que ser muy cuidadosos con esos mensajes que se envían y es triste que se haya pospuesto eso principalmente. Pero igual yo creo, si es por el tema, que no lo sabemos, pero se sospecha que por la baja venta de boletos hay que entrarle.
1: Eres el más chingón de los sonideros, pero no eres
3: meteorólogo,
1: ¿no? Y si alguien te dio una información falsa y te está haciendo, porque con esto está haciendo que pierdan todos ustedes, pues no hagan caso, hubieran consultado las autoridades federales, estatales y municipales al respecto, porque también si de alguna forma ese es el argumento que están utilizando y la razón es otra, entonces ya estaríamos cayendo en un caso de irresponsabilidad, con todo respeto lo digo.
3: Sí, porque terminan afectando al destino, el decir esa situación exactamente.
1: Que es la que nos mantenemos, que la turística,
3: sí,
1: ¿no?
3: Sí, háganle como en otros centros de espectáculos, por causas ajenas a los grupos, por causas ajenas a la organización, se pospone.
1: Sí.
3: Y no pones en entredicho estas cosas y que y no, puedan afectarlo,
1: sí,
3: ¿no?
1: Y aquí estamos bien sensibles, apenas, ¿a poco no, Male? Apenas tantito viento, apenas tantita lluvia, ya estamos con un miedo, ¿no? Por lo que hemos ya vivido. Y decir, suspendemos un evento tan grande, tan importante como ese, por condiciones climatológicas, ¿qué te hace pensar?
3: No, vienen tormentones en Acapulco, lo que más se va a pensar desde cualquier parte de la República.
1: Y no es así, insisto, vamos a ver qué ocurre, lamentable, insisto, por todos, por los organizadores, que es un gran esfuerzo el que han hecho, por los artistas y por el destino, ¿no? Es de los mejores eventos que se tienen para Acapulco.
3: Gente que ya estaba puestísima ya para disfrutar esta semana y ver a sus artistas favoritos, pues ni modo, van a tener que esperarse hasta noviembre.
1: No, pero también gente que ya había comprado sus paquetes, que iba a venir del centro de la República, de otras partes de la República a disfrutar.
3: Porque te organizas.
1: Sí,
3: está programado. Mucha gente dice, oye, para noviembre no puedo, ya tengo otro compromiso.
1: Sí,
3: y aquí tendrían que ser claros y específicos en ese tema de que si se pospuso por un tema de lo que sea, pues da una opción de reembolso.
1: Ese también, sí, ver cómo lo está. Ahora sí que los famosos daños colaterales, señor Guzmán. Bueno, ayer la gobernadora Evelyn Salgado Pineda, usted platíquenos, opine, qué piensa al respecto, mande su mensaje vía WhatsApp al 7443-240669 o aquí en la transmisión en vivo de Facebook. Ayer la gobernadora Evelyn Salgado Pineda, al visitar la escuela primaria Quetzalcóatl en la capital del estado, anunció que va a llevar a cabo pues visitas a distintos planteles escolares en la entidad. Bueno, Horacio Ramos, que ya parece que ya está un poco con los ojos menos hinchados de tanto llorar.
3: Menos mormado.
1: El Puma derrotado nos platica al respecto.
4: Como parte de una política educativa para escuchar y atender las demandas en ese sector, la gobernadora Evelyn Salgado Pineda inició con la jornada de visitas a escuelas primarias del estado todos los lunes, a fin de que ese rubro tenga todos los apoyos para su transformación y bienestar.
5: Los lunes en la mañana, muy tempranito, cuando sean los honores a la bandera, voy a estar visitando muchas de las escuelas, tanto de Chilpancingo, de Acapulco, luego me puedo ir a Iguala, luego me puedo ir a Zumpango. Vamos a estar visitando muchas escuelas y vamos a estar visitando las escuelas los días lunes en los honores. Ahí vamos a estar haciendo presencia, maestro.
4: Junto al secretario de Educación Ricardo Castillo Peña y del director general del IGIFE Enrique Ramírez Barrios, la mandataria estatal visitó la escuela primaria Quetzalcóatl en Chilpancingo, donde escuchó peticiones y atendió directamente a personal docente, alumnos y alumnas, así como padres de familia.
5: En algunas, en otras se necesitan butacas, pizarrones. material deportivo para que los niños también puedan realizar deporte, y esto es lo más importante.
4: La jefa del Ejecutivo Estatal estará visitando cada una de las escuelas primarias del estado, donde supervisará de manera personal las carencias y atenderá demandas para entregar mejoras en infraestructura, mobiliario, equipo y otros insumos educativos. Mar Horacio Ramos en la información.
1: Gracias, Mar. Pues ahí tiene usted, insisto, qué bueno, la mejor forma de conocer el sentir de la gente en las ciudades es visitándola, es recorriendo territorio como lo ha hecho a lo largo de su administración. La
3: gobernadora. Sí, no que me lo platiquen, sino estar presente.
1: Así es, señor Guzmán. Leamos comentarios de una vez, dice aquí un comentario. Señor Silva, al Andy López lo quieren blindar con fuero para que Estados Unidos no lo extradite. Es que insistimos, ayer anunció que renuncia a la Secretaría de Organización de Morena porque pues tiene el enorme compromiso con el pueblo tabasqueño, señor Guzmán, de representarlos. Nos va a hacer el enorme favor de representar a los tabasqueños este personaje connotado por su gran trabajo con... porque destacó mucho haciendo el... y ha sido un mexicano ejemplar porque...
3: De 7 años para acá ha sido muy exitoso.
1: ¿Sí?
3: Pero antes no sé.
1: ¿Y por qué ha sido exitoso?
3: Por el trabajo constante. Se levantaba todos los días a trabajar.
1: ¿Cómo qué trabajo hizo?
3: Ah, pues en... Pero antes con... en...
1: Y luego cuando...
3: Pero se... primeramente...
1: ¿Te acuerdas cuando lo de...? No, no sé, no sé nada de él.
3: Él y su hermano de los chocolates también, no, premio, mío. Excelente.
1: Dice que va a buscar una candidatura, aunque sea por una diputación.
3: Mal federal, que sea.
1: O en el distrito 6 de Tabasco, o si no, pues una local, ahí lo que caiga, ¿no?
3: Pero blíndenme.
1: Y dijo que, bueno, respetuosamente va a esperar los tiempos del partido para buscar abanderar a este sector de la población, señor Guzmán.
3: El pueblo está antes que el partido. El pueblo es el verdadero movimiento.
1: ¿Y por qué no se separó desde que hubo los cambios a la llegada de Montiel y la salida de Luisa María, que es con la que llegó y con la que según hacía dupla y mancuerna? ¿Sí?
3: Tenía un encargo que atender, ¿no?
1: Pues tenía un encargo y lo dejó abandonado, señor Guzmán.
3: Porque los tiempos han cambiado, las dirigencias han cambiado y él está ya pensando en su estado.
1: Dice la carta al Congreso Nacional de Morena, al Consejo Nacional de Morena, la militancia... En congruencia con lo acordado en la 7ª sesión ordinaria del Consejo Nacional de nuestro partido, he tomado la decisión de separarme de mi encargo en la Secretaría de Organización del Comité Ejecutivo Nacional de Morena y de mi papel como integrante de la Comisión Nacional de Elecciones. Lo anterior se debe a que he decidido que, en su momento, en los tiempos que nuestras convocatorias marcan y la ley electoral señala, contenderé por el cargo de diputado federal por la vía de elección popular en el 6º Distrito Electoral Federal del Estado de Tabasco, que comprende los municipios de Centro, Jalapa, Tlacotalpa y Teapa. Me permito también informarles que en relación con la Secretaría de Organización, la cual tuve el honor de encabezar hasta el día de hoy, presenta un balance de los logros y avances que construimos a lo largo de 1 año y 7 meses de trabajo. 1, incrementar nuestro padrón de afiliados en 10 millones de nuevos militantes. 2, credencializar a cerca de 7 millones de los nuevos afiliados en el país. Este número avanza cada día. Para lograrlo, instalamos 300 módulos de credencialización en cada uno de los distritos electorales federales del país. Gracias, Andrés Manuel. Morena te debe demasiado.
3: Andy para diputado.
1: Aunque sea. Aunque sea, señor Guzmán.
3: Pues bueno, ahí están. Siguen los cambios. En Morena. En estos tiempos tan turbulentos que están viviendo.
1: Sí. Aún no más, es correcto que familiares de gobernantes lleguen. No, pero ya no está. Sí, y que usen el nombre. No, pero... Pero bueno, es que es él, esa parte, o sea, ya su papi ya se fue, no es porque sea hijo de papi que esté en
3: que
1: esos
3: tenga
1: cargos.
3: Esa influencia.
1: Un tremendo personaje que ha destacado por no hacer nada.
3: Y si les preguntas a las altas, es un muchacho honesto, trabajador, comprometido con el movimiento.
1: Tiene que ver con la industria turística, ¿no?
3: ¿Por qué, señor?
1: Sus hermanos.
3: ¿Por qué?
1: Los tribagos, así les dicen, los tribagos, ¿no?
3: ¿Leemos comentarios?
1: Por favor, don Tribago Guzmán.
3: Carlos Mollado, buenos días, Kiki Lalo, hablando del Tonic Fest. No será un tema de baja venta de boletos, digo, cuando salió la lista de precios todos dijimos que...
1: Pues sí, pero mire, los conciertos hoy día son carísimos, ¿eh? Los conciertos, las obras de teatro, el fútbol mismo, ¿no? Y hay gente que lo paga, señor.
3: Y más en festivales, más con en tantos festivales. Artistas.
1: Y venir a Acapulco es siempre un plus. Yo también considero que lamentablemente el tema es que lleva a posponerlo es la falta de ventas. Es como cuando alguien organiza una rifa, rifa entre amigos, ¿no? Que vas a rifar lo que sea, o algo de valor. Y ya llega la fecha de la rifa y vendiste 4 boletos, cabrón, de 100. ¿Saben qué, chavos? Pues vamos a posponer hasta que se venda al menos el 80-90% de los boletos para que salga el costo y haya una
3: ganancia,
1: ¿no? Y tiene toda la razón del mundo. Creo que aquí es algo similar. Lo que sí no me agrada es que aduzcan a temas climatológicos, lo sueltan así...
3: Y nos rebote
1: en la actividad turística, en la actividad económica principal, claro, de Guerrero y de Acapulco en particular.
3: Ahora, hasta en tema de marketing, dejando al lado el clima, y si lo planificaran un poquito más... En noviembre es buena fecha. Y lo vas, y es un mes bajo también.
1: A ver, sí.
3: Es un mes bajo. No, sí, y además.
1: Sí, pues el año pasado fue
3: la primera edición fue en noviembre. Lo dejas en noviembre y ya lo conviertes hasta como que en tu marca, noviembre de Tonic Fest.
1: Exacto, como en su momento era mayo precisamente el Acapulco Fest.
3: Ya sabías.
1: Y que de ahí
3: el Acamoto es el tercero.
1: No, a ver, por eso. Del Acapulco Fest o del Festival Acapulco, de ahí derivó el Acamoto. Volvemos a contar la historia, señor Guzmán. Así que es el tema. Leemos más comentarios. Señor Silva, el Adán Augusto comentó que caminando iba a ganar el Andy en Tabasco, cínicos. No, por supuesto, hay muchos estados que a quien pongan a una vaca, pongan a un buey, pongan a quien te digo, señor Guzmán, ganaría.
3: Lo veo con toda la razón.
1: Pongan a Andy, ganarían. A ver, como el caso Guerrero, a quien ponga Morena en Guerrero como candidata o candidato a gobernador va a ganar.
3: Sí, tiene
1: porque
3: un
1: voto. Tampoco no hay una oposición.
3: No, que tiene un voto de confianza muy fuerte.
1: No es confianza, señor Guzmán. Está la gente controlada. Como en su momento, a quien pusiera el PRI en el cargo que fuera, era triunfo seguro. Y por eso hasta se mataban y hacían chingadera y media para tener las candidaturas. Quien pusieran. Y vimos que, como el caso Chile.
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1: De menos, chingado.
3: Eduardo López Otelo, ese acabó siempre con su mal servicio. Todas las rutas, ¿cómo tardan en pasar? Y siempre bien llenas. Para subir hay que perder la dignidad. Ponerse perro para subir. Si no lo haces, no entras. Bueno.

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1: Zona y en personaje, esa toda más. Él sí, no, este canijo, no, este tribago, señor Guzmán.
2: Bueno, Juan Reyes Figueroa dice: buenos y azules días, mis amigos Enrique y Lalo. La verdadera razón por la cual cancelaron el festival es porque no pudieron competir contra el festejo del Día Internacional de la Paella.
1: Por el aniversario, el onomástico, el cumpleaños del maestro Jedi. Number one de Guerrero.
2: 50 años.
1: Sí, no, él quedó atorado en 41. Ay,
2: quedó atorado pues,
1: no,
2: antes.
1: No se quiere, no me te ayudamos a estar. No, aquí déjenme trabado. Sí. A ver, su comentario. Exacto, que admitan mejor que su falta de organización y promoción y baja venta de boletaje son la razón de cancelación. Pues no lo sabemos, ¿no? Pero sí.
2: No, y nunca se admite, nunca se admite. Ningún empresario que organice sus eventos lo admite. Sí.
1: El fin de semana pasado me decían que hubo, también había otro concierto programado en el forum y lo cancelaron.
2: No recuerdo qué artista fue, pero
1: la
2: sí.
1: Que también cancelaron.
2: Y, insisto, última. El argumento es por causas ajenas.
1: ¿Por qué se da generalmente las cancelaciones?
2: Por la baja venta de boletos.
1: Pero, si no me gusta que digan eso porque afectan a la actividad turística.
2: Definitivamente.
1: Dice, toda la razón con los comentarios en torno a Cristian Castro. Pues sí, mano, no. Cristian es simpático.
2: Ojo aquí. Ricardo Encarnación. Hola, amigos, buenos días. ¿Puedo ver y escuchar su programa o me van a decir que no lo vean y lo escuche? Haciendo alusión a la presidenta Claudia Sheinbaum, que dijo, no vean TV Azteca.
1: ¿Cómo le dijo?
2: Ya se me metió.
1: ¿Cómo, don Andrés?
2: Ajá. Pero creo que dentro de todo, el tío Andrés nunca mandó a decir no vean esto, no vean lo otro.
1: No, sí, como
2: chingado. Al punto de decir no lo veas, no.
1: Sí.
2: Sí, decía, están mintiendo y quién es quién, el R, todo eso lo inventó él también.
1: Sí,
2: pero claro. Decir que no lo veas, no lo escuches.
1: Está bien.
2: Entre broma o no.
1: La gente tome su decisión y quien queda mal es el que manda el mensaje.
2: Exactamente.
1: ¿No? A final de cuentas.
2: Porque no les gustaron unas lonas que les colocaron allá afuera de Palacio de Gobierno, diciéndoles narcogobierno.
1: Y que llegaron y mandaron quitar con grupos de choque de gente de Morena, identificar entre ellos una señora de frente bastante más amplia que la mía, ese está cabrón. y que salen eventos con Clara Brugada.
2: Siempre está ahí de mequenque.
1: Con la presidenta Sheinbaum y todo, y fue la que encabezó de esas. De esas señoras buchonas, ¿no? Que yo con un grupo de gandules a ofender. O igual que, oye, ¿no que es un pueblo, un gobierno cercano a la gente que escucha las causas y las razones y las luchas sociales, las defiende, las encausa, las enarbola? Ayer les dieron su repasada con gases lacrimógenos.
2: De todos los colores.
1: Ay, maestros, cabrón. Pobrecitos, maestros. Digo, también tampoco llegan regalando flores y declamando poemas, ¿no? Los maestros, en este caso de Oaxaca,
2: ¿pero
1: ¿no?
2: ¿Qué pasó con el diálogo?
1: No, pues diálogo.
2: ¿Te escucharon?
1: La chinga que les pararon, ya,
2: terminaron siempre poniendo su plantón en 5 de mayo, ahí en el centro histórico.
1: Sí, lo malo es que afectan también a la actividad económica, señor Gómez. Bueno, eso es terrible para sus amigos comerciantes. Y no es la primera vez que sufren algo similar. Pero hay que dialogar también y que también muchas veces hay algunos sectores radicales del magisterio que por más que quieras platicar con ellos es como hablar
2: no,
1: con
2: que,
1: una pared.
2: Que solo es hasta que doblegan a la autoridad, ¿no?
1: Así es.
2: Un mensajito de nuestra querida Unidad Deportiva Acapulco. Buenos días, amigos. Para reportar la total desorganización que hay en la UDA Acapulco, ¿hasta cuándo podrán las autoridades orden? Cada vez menos estacionamiento. Ayer la pista, un caos. Cobran a los niños por entrar a la pista. ¿No que mucho fomento al deporte?
1: No, y las albercas que no sirven. El autolavado que se mantiene, es una irresponsabilidad enorme con la cual el gobierno del estado, vía Instituto del Deporte, vía su director, están actuando, donde se invirtieron más de 39.2 millones de pesos y no se ven, y que hay que ver dónde se clavaron. Y yo sigo esperando que me agenden la entrevista con el director del deporte del estado de Guerrero o con el director de la Unidad Deportiva Acapulco, que de los dos no se hace una, y que vinieron nada más a engañar al pueblo de manera terrible y a gastarse el dinero en complicidad seguramente con la Secretaría de Desarrollo Urbano y Obras Públicas en algo que nomás pintaron pero no sirve.
2: Que rindan cuentas cómo está la Unidad Deportiva y que también que rindan cuentas, que chequen el medallero, cómo van los Juegos Nacionales con ADE, dónde se encuentra Guerrero.
1: Son igual
2: por
1: de
2: favor.
1: Eficientes que la...

0: Si caer con el bache que crece cada vez más y más y más de manera muy irresponsable, adelante la zona de restaurantes en la avenida Escénica, que está lleno de agua, que está cada vez más profundo y que es un verdadero peligro. Como también un tremendo bache, señor Guzmán, parece increíble que nadie se dé cuenta y nadie lo arregle. En la avenida Farallón, ya para llegar casi a la gasolinera, ahí junto al módulo de policía hay un bachezote enorme en el carril de baja, que si no te pones a las vivas, le partes en la madre a tu llanta o a suspensión, señor.
1: Sí, está ese bache y sobre la banqueta siempre está abierto un registro gigantesco.
0: Parece ser que nadie se entera.
1: Sin contar que ese módulo está abandonado y que no sirve más que para refugio.
0: Así es. Gustavo Cortés dice, hay dos carros chatarra desde hace un año en la calle 11 de Icacos. Mano, no seas malo, mándanos la ubicación y la foto para insistirle. Mándasela también en Facebook, en la dirección de Vía Pública Acapulco. Están actuando bien, están trabajando, atendiendo ese tipo de reclamos.
1: Sí. Nuestros amigos organizadores de La Carrera, que ya se llevará a cabo el próximo domingo,
0: este 31. Domingo, este domingo.
1: Dice, un saludo y nuevamente reitero mi felicitación por ese título futbolero del Cruz Azul. Respecto a la respecto a la suspensión del Tonic Fest, habrá que tratar de coordinar y conocer qué hoteles liberan espacios por cancelación de visitantes. Así se les puede brindar ese espacio a compañeros que asistan a la carrera y que andan buscando el hospedaje. Igual los que ya vendrán por cuestión de agenda, que les planteen de este evento y puedan inscribirse. Eso es lo que yo sugiero. Pero como siempre, la mejor opinión es de ustedes.
0: No se espanten. No, no viene ni huracán, no viene tormenta tropical.
1: Es muy puntual recalcarlo.
0: No hay nada de eso, ¿no? Si acaso, algunas lluvias aisladas desde a partir del día. Si acaso. Pero más. E incluso ni siquiera en los horarios.
1: No. Fred Guillem, antes de irnos a la pausa. Buenos días, licenciado Ricky Lalo. Saludos al equipo de Informe 24. En Tonic Fest hubieran puesto la excusa de la falta de alumbrado público en la zona. Arriba el Cruz Azul.
0: O que no hay agua, eso sí se las creemos. Pausa, regresamos enseguida.
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7: Ay, de veras, cabrón. 8:45 a.m. Fíjate tú, señor Guzmán, fíjate tú que hablando de temas de mujeres y canciones, no,
1: hablando
7: del clima y de todo este tema importante, mantener la vigilancia
20: climatológica, las herramientas con las que se cuentan. Por ejemplo, el sistema lagunar de Tres Palos, ya ves que también se está analizando el tema de la temperatura.
21: Sí.
20: Pues por el tema de climas, y acuérdate que se pusieron boyas inteligentes para monitorear el comportamiento del agua también, y para fortalecer la actividad acuícola, que ahí es fundamental, ¿no? Y en ese sentido se sigue trabajando. Y nuestro compañero César de Labra...
21: El acuícola
20: nos va a platicar al respecto. Adelante, mi querido César.
22: ¿Qué tal? Muchas gracias por la oportunidad. Los saludo con el afecto de siempre. Les informo que el sistema de boyas inteligentes para el monitoreo del comportamiento del agua en la laguna de Tres Palos se integró como parte del análisis técnico en una mesa de trabajo con productores de tilapia y autoridades de los distintos órdenes de gobierno, donde se revisó el incremento abrupto de temperatura registrado en la zona. Por instrucción de la presidenta Ávila López Rodríguez, funcionarios municipales dieron seguimiento a la información expuesta durante el encuentro, a fin de integrar elementos que permitan definir acciones en el sector acuícola. Al respecto, el director de Ecología y Protección al Medio Ambiente, Miguel Valleza García, informó.
23: Los acuerdos fue de que, gracias a este sistema de monitoreo, van a generar buenas prácticas de la acuacultura. Como por ejemplo son el de generar la cosecha de inmediato, dos, generar algún tipo de limpieza permanente en sus jaulas, generar sistemas de monitoreo permanente del oxígeno y de la temperatura en los lugares donde están las jaulas de crianza y de engorda, y también de alguna mover hacia los lados donde hay mayor profundidad.
22: Cabe mencionar que de manera conjunta también participaron la Coordinación de Protección Civil y Bomberos de Acapulco, la Dirección de Desarrollo Rural, la Secretaría de Agricultura y Desarrollo Rural, la SADER, la Comisión Nacional de Acuacultura y Pesca, CONAPESCA, el Servicio Nacional de Sanidad, Inocuidad y Calidad Agroalimentaria y el Comité de Sanidad Acuícola del Estado de Guerrero. Esto para dar seguimiento a las condiciones sanitarias y ambientales del sistema productivo. Hay que destacar, amigos del auditorio, que la tecnología del monitoreo permitirá contar con información en tiempo real sobre el comportamiento del agua, lo que facilitará la toma de decisiones oportunas ante variaciones en los fenómenos climáticos. Con esto, el gobierno municipal de Acapulco suma esfuerzos con cooperativas y productores para atender la actividad pesquera y la calidad de los productos destinados al consumo local. Informó César de Labra. Nos saludamos en la próxima entrega. Muchas gracias.
20: Gracias a ti, César. Pues enhorabuena, ¿no? A seguir trabajando y a seguir viendo la actividad de la que se mantienen muchas familias en esta zona del puerto de Acapulco, en esta zona rural.
21: Se incremente, señor.
20: No, eso es bien importante. Bueno, también comentarles que ayer se hizo el reconocimiento a los jóvenes destacados del estado de Guerrero. Se entregó el premio al mérito juvenil a jóvenes que inspiran a nuestra entidad. El inspirado e inspirador Horacio Ramos.
21: ¿Cómo inspira?
20: No, hombre, como Diego. Como Diego 11, 12, 13, 14. Vamos contigo, Mar.
24: Al entregar los premios al Mérito Juvenil 2026, la gobernadora Evelyn Salgado Pineda destacó que su administración seguirá con el impulso al desarrollo de jóvenes, hombres y mujeres, porque con ellos se logrará la verdadera transformación del estado de Guerrero.
25: Son inspiración, y el premio estatal al Mérito Juvenil es mucho más que un reconocimiento. Es también un mensaje claro para nuestras juventudes que el talento se reconoce, que el esfuerzo se valora y que la dedicación siempre, siempre tiene resultados y resultados positivos. Por eso cuando los jóvenes o los niños, las niñas preguntan, pero ¿por qué tengo que estudiar? ¿Por qué tengo que entrenar? ¿Por qué tengo que dedicarle tanto tiempo a esto? Lo sabrás después.
24: Junto al secretario de la Juventud y la Niñez, Carlos Sánchez García, de la presidenta del DIF, Liz Salgado Pineda, de representantes de los poderes legislativo y judicial, así como las galardonadas y galardonados, la jefa del Ejecutivo Estatal escuchó puntualmente a los jóvenes ganadores.
25: Quiero agradecer profundamente al gobierno del estado de Guerrero por generar espacios que reconocen el talento, el esfuerzo y la participación de las juventudes. Gracias, gobernadora Evelyn Salgado Pineda, por impulsar acciones que visibilizan el trabajo de las y los guerrerenses.
24: El Premio Estatal al Mérito Juvenil es la máxima distinción otorgada por el gobierno del estado de Guerrero a través de la Secretaría de la Juventud y la Niñez para reconocer el talento, liderazgo y compromiso social de las juventudes locales en las disciplinas logro académico, expresiones artísticas, compromiso social, protección al medio ambiente y fortalecimiento a la cultura indígena, entre otros. Mar Horacio Ramos en la información.
20: Gracias, Mar. Pues enhorabuena a todos estos jóvenes destacados, ejemplo para los demás, para la comunidad misma y muchos pues van creciendo, van desarrollándose, van haciendo muchos esfuerzos, pero no cejando en el empeño, y eso los hace ser tan destacados. Ojalá y haya muchos más, señor Guzmán, que en ese sentido también
21: destacan. Se mantengan en esa línea y mantener a los jóvenes en esa línea.
20: Oye, comentarios, reporto en calle 2 y avenida Ejido, ya se desprendió un tope de plástico, esto dice que se utilizan materiales de mala calidad. Ahí ya han desprendido otra vez topes, espero que lo arreglen pronto. Se han despedido un montón de reflejantes fantasmas, ya muchos desaparecieron porque no se hizo un buen trabajo. Eso es muy, muy lamentable. Tan bonita que quedó la avenida, tan funcional, le hacía falta, pero pues evidentemente no se vigila mucho las empresas a las que se les asigna las
21: zonas. Lamentablemente, Enrique.
20: Más
21: comentarios, Alma García, muy buenos días, amigos Enrique y Eduardo, bendecido y feliz martes. También Nelly Delgado nos manda saludos, amiga, saludos, buen día.
20: Dice, señor Silva, llamado urgente a Sicaejo, una coladera abierta en la mera curva. Sí, exacto, antes de llegar a los taxis de Las Brisas, está en mera curva, dirección base Puerto Marqués. Híjole, Sicaejo es una vergüenza, yo sigo sin entender por qué la gobernadora mantiene a este funcionario como a otros que no dan una y que son bastante irresponsables en lo que les asignó como responsabilidad. Felicidades en su cumple de la sección 19 del SUSPE, a Cristian Gaitán Sánchez, a María Flor García Sánchez, a Leonel de la Rosa Juárez, todos en su cumple, felicidades.
21: Que la pasen chido.
20: El paquete sale más barato el paquete de la fiesta. Capama, ¿qué onda?
21: No hay agua. Esto sí no nos da nada de gusto, no ni es festivo.
20: ¿Por qué no va a haber agua?
21: ¿Qué señala la Capama? Pues bueno, informa a la población que debido a trabajos de reparación en una fuga ubicada en el acueducto Papagayo 1, este sistema de captación suspenderá operaciones de manera temporal por un lapso de 48 horas. El servicio pues ya fue interrumpido a partir del primer segundo de este martes y se prevé su reanudación para el próximo jueves, una vez concluidas las labores en la tubería de 42 pulgadas de diámetro donde se localizó la avería en la comunidad de Aguas Calientes en la zona rural del puerto. Las colonias que no contarán con el suministro en este intervalo son, póngale atención, Coloso, La Zapata, Sinaí, CNC, CNOP, Tierra Libertad, Voz de la Montaña, La Nabor Ojeda, Unidos por Guerrero, La Izazaga también, Genaro Vázquez, Sol Azteca, La Colonia Industrial, Arboledas, en parte la costera Miguel Alemán, Progreso, Parte Baja, Hogar Moderno y Carabalí. Asimismo, se abastecen de este sistema las colonias Miguel Alemán, Avenida Ejido, Buena Vista, Club Deportivo, Costa Azul en su parte baja, Condesa en parte baja, Icacos parte baja, Centro en barrios históricos y también en Hornitos. ¿Cuándo se estima que estas acciones concluyan? Pues el próximo jueves. De manera inmediata se reactivarán los 4 equipos de bombeo para restablecer el servicio y normalizar el tandeo en las zonas antes mencionadas. Así que, bueno, si todavía le cae un chorrín, sí, aparte.
20: Sí, la que está todavía en las tuberías, guárdela y no la desperdicie. Oye, que a pesar de que del marrano que es el güey y que fue quien lesionó
21: en primera instancia Kevin Mier,
20: y que él llegó también a lesionar a Paradela
21: en la final,
20: 7000 en la final, y que hizo que al minuto 20 Paradela tuviera que jugar el más importante de Cruz Azul. Pues después a Mauri García le dio
21: su recuerdito,
20: pero él fue realmente el que llegó a golpearse por marrano. Con todo y mal que me caiga, afortunadamente lo que sabe que su lesión no es tan grave y que sí pudiera estar listo para reportar con la selección panameña de fútbol.
21: Qué bueno, y para después pues continuar con los Pumas.
20: No, ya que se vaya, pinche marrano.
21: Sí, el que no se ha ido...
20: Esos no nos sirven, el marrano no sirve al fútbol mexicano.
21: El que no se ha ido de los Pumas es Efraín Juárez.
20: Pues sí, no.
21: Pumas no lo ha hecho oficial.
20: No, Pumas no lo ha hecho oficial.
21: Y su representante dice, tenemos contrato, pero si la universidad dice que es otra cosa.
20: Con programas de análisis deportivo y señalando que se iba
21: de... Después en X publica, después de sus entrevistas.
20: Porque es que todavía tiene contrato hasta diciembre con Pumas. Tendría que cumplirlo, a menos que hubiera una decisión y algún acuerdo.
21: Y para Pumas liquide y vámonos.
20: No sé.
21: Pero hasta ahorita continúa en el banquillo, como Wiki no se ha notificado tampoco. Si
20: Aunque el ingeniero Velázquez, el mismo domingo en la euforia, pronto, Wiki se queda con nosotros. Y a Wicca le dijeron, yo aquí seguiré.
21: Eso fue muy diplomáticos ambos. Sí, o sea, sí. Pero no se dijo, se ratifica como entrenador del primer equipo.
20: Tendría que ser. Hay el rumor fuerte de una baja en Cruz Azul.
21: No me diga quién.
20: Quien yo menos quisiera, de uno de los que menos quisiera que se fuera otro en lugar de él. A ver quién. Quiero que se quede.
21: Jeremy.
20: No, hombre, que se quede de titular y que se vaya el que está actualmente de titular. Es tan difícil entender, pensarlo.
21: No, pues no sé quién es su ídolo, no soy adivino.
20: Y hemos dicho mil veces. ¿Quién queremos, los castuzulinos, que se quede como titular?
21: Ah, su Gudiño.
20: Claro, hay el fuerte rumor de que Gudiño sería la primer baja de Cruz Azul, porque hay mucho interés en el Atlante de Calzada.
21: Bueno, también al Atlante le han puesto que llegue Henry Martin, que llegue Chicharito, que le llegue no sé qué cantidad de jugadores estelares.
20: No, tampoco es el asilo del fútbol, o sea, no manches.
21: No, pero el nombre es importante, le están poniendo al Atlante.
20: Ahora, siendo generoso con Gudiño, dices, pues si vas de titular, pues va, carnal, ¿no? Porque lo merece. Pero yo diría, debe ser titular en Cruz Azul y ya de las gracias a Mier. Más le pasamos a Mier en regalo al Atlante.
21: Por cierto, ayer la selección colombiana de fútbol publicó ya sus 26 mundialistas.
20: Sí. No está Mier.
21: No está Mier, pero sí está Dita.
20: Sí, pues sería muy tan tontos no llamar a uno de sus mejores jugadores, señor Guzmán. Y Mier, pues, Mier se bajó del...
21: Por sus excesos de confianza y luego la lesión.
20: Del gusto y de la afición de Cruz Azul. Se bajó de su propia confianza y se bajó de la selección.
21: Terrible.
20: Por ser tan displicente, señor
21: Guzmán. Sí, lamentablemente.
20: Y el domingo volvió... Tanto el domingo como jueves volvió a ponernos en
21: no, pues le tirabas y estaba la sensación de peligro. Ay, la va a regar Mier.
20: Bueno, hoy es un día importante. Bueno, es cumpleaños. Un día como hoy, pero de 1872 nació Sergio Ballín Loera, guitarrista mexicano de Maná, señor Guzmán. Aunque tú dices Maná y la gente dice luego Rayando el Sol. ¿Por qué rayando el sol? ¿Qué es coco? ¿O es coca?
21: No sé.
20: Pues es lo que se raya. Y también es el día de, señor...
21: Bla, bla, bla. El Día Mundial de Drácula.
20: No me digas eso, dame
21: este personaje, razón. Este personaje creado por Bram Stoker en su novela del mismo nombre, sí. Un 26 de mayo del año 1886 vio a la luz esta novela de uno de los personajes de terror más icónicos. La estrenó en 1897, esta novela.
20: Bla, bla, bla.
21: Y ha sido representado de forma terrorífica y de forma satírica también.
20: Y ya últimamente es más de sátira, de despapalle, de cotorreo, como un personaje, ¿no?
21: Sí, yo creo que sí.
20: Somos una especie aparte. ¡Vamos contigo, Fernanda Cabrera!
0: ¿Qué tal? Me da mucho gusto saludarles a todas y todos. Y bueno, déjenme comentarles que en el Congreso del Estado de Guerrero se están analizando diversos temas. Uno de ellos es el que presentó la diputada Claudia Sierra Pérez. Ella presentó una iniciativa para reconocer expresamente la discriminación por edad, también conocida como edadismo, como una forma de violencia contra las personas adultas mayores, esto a fin de fortalecer la protección de sus derechos humanos y promover una cultura de respeto, inclusión e igualdad. Esto fue en la tribuna del Salón de Plenos y explicó justo que el edadismo se manifiesta mediante prejuicios, rechazo, infantilización, exclusión y trato desigual hacia las personas adultas mayores, afectando gravemente su dignidad, autonomía y participación plena en la vida pública y social. Así que bueno, por ello destacó la importancia de visibilizar esta forma de violencia. En otros temas, déjenme comentarles que la diputada Glafira Meraza Prudente presentó una iniciativa que tiene el objetivo de fortalecer la estructura y capacidad jurídica de las procuradurías municipales de protección de niñas, niños y adolescentes. Esto a fin de garantizar que cuenten con presupuesto y coordinación institucional inmediata para salvaguardar el interés superior de la niñez en condiciones de vulnerabilidad. Así que bueno, si ustedes desean consultar todos los detalles de la información, los encuentran en las plataformas digitales del propio Congreso local. Sería la información desde tu Congreso, Fernanda Cabrera. Muchas gracias.
20: Gracias a ti, Fer. Muy, muy buenos días, señor Guzmán. ¿Ya nos vamos?
21: Ya nos vamos. Y nada más comentar que vamos a tener nuevo inquilino durante el Mundial.
20: Y dime tú por qué. Sí, pues sí, entendible totalmente, y me parece, ¿sabes qué?, una decisión adecuada.
21: La selección iraní y la selección de Irán tendrá su campo de concentración en Tijuana, Baja California, sí, en el centro Xoloscuintle de los Xolos, primera división.
20: Ahí van a estar hospedados, nada más viajarán a Estados Unidos. Así para es. El juego y se regresan.
21: A pernoctar,
20: es lo correcto, ¿sí? Es lo correcto para no generar tensión, no ponerlos en riesgo los propios jugadores.
21: Sí, así es.
20: ¿No? Eso me parece más que adecuado.
21: De las 48 selecciones, obviamente por la mínima cantidad de partidos que tendrá México, solo 7 estarán hospedadas en nuestro país. Uh-huh. Entre ellas México.
20: Sí. ¿Por qué? ¿No van a ver más por temor a lluvias?
21: No seas así. Pero bueno, ahí está la información.
20: ¡Vámonos! Deportiva. Buena mañana. Arriba el Cruz Azul. Sí. ¿Se acuerda usted que Cruz Azul?
21: No los dejo olvidarlo, mano.
20: No los dejaré. De aquí hasta el próximo campeonato, ¿no?
21: ¡Qué horror!
20: Pasarán otros 15, 20, 25.
21: Ah, pues sí, pues en el Mundial por lo menos, ¿no?
20: No, yo cada que una selección, un equipo azul, Cruz Azul, puedo decir, échale pinche Dita, dale. No, bueno, ahora sí le vamos a ir a Colombia, le vamos a ir a quién más. No, pues, extranjeros mexicanos, los extranjeros del fútbol mexicano, aparte de Cruz Azul, está Dita con Colombia. Panamá, así otros extranjeros,
21: ¿no? Sí.
20: Seleccionados.
21: Mm. Ah, Camilo Vargas también va del Atlas, bueno, está con Colombia.
20: De hecho, él sí va como.
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20: Los Dráculas en su día y a todos los cruzazulinos, bla, bla, bla.

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Son las 9:03. 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
1: Mis adorados y queridos besties, muy buenos días. Los saludo con muchísimo gusto a través de la Bestia Grupera. Gracias por estar conmigo. Oigan, les tengo preparado un programón, la neta. ¿Qué onda con el desmadre que se traen? Claudia Sheinbaum, la presidenta de México contra TV Azteca. Les voy a decir una cosa, jamás nunca voy a apoyar algo de Ricardo Salinas Pliego. Se me hace el güey más usurero de México, que tiene endeudado a medio México con su pinche Banco Azteca, su guardadito y no sé qué tantas madres, Electra y todas estas que hay en pagos chiquititos. Nunca madres acabas, nunca, no saquen en esa madre. Pero eso es distinto, estamos hablando, cuando yo hago este llamado, estamos hablando de cuidado de la economía, porque hay distintos casos donde dicen, güey, terminas pagando el triple, el cuádruple, cuida tu bolsillo, ni aunque tengas la máxima emergencia de la vida, vayas y pidas allá. Tal vez tiene un sustento, ¿no? Digámoslo así. Pero la presidenta salió a decir que no vean TV Azteca, que porque ahí dicen puras mentiras. ¿Por qué? Porque pues han sacado reportajes periodísticos, argumentados, donde pues no están en total acuerdo con todo lo que está haciendo la Cuarta Transformación. Yo nada más quiero puntualizar una cosa. A mí TV Azteca me empezó a caer muy mal cuando fue la televisora que le abrió las puertas a Andrés Manuel López Obrador, que no lo querían en Televisa ni en ningún otro medio. TV Azteca le tendió la mano a Andrés Manuel López Obrador, no salía de la televisora y abonó muchísimo al movimiento de Morena. Ojo, no estoy defendiendo nada, estoy hablando completamente parcial. Pero lo que sí me preocupa es el intento de censura que no debe de tener la presidenta. Ella no tiene que decir qué ver, qué no ver. A todas luces es un intento desesperado por la desaprobación que comienza a tener Claudia Sheinbaum. Pero me parece que la presidenta es la menos indicada para decir no vean tal canal de televisión. Cometió un grave error, seguramente no dirigida por el Departamento de Comunicación de la presidencia. Fue un arrebato, fue un impulso. Fue una provocación. ¿Y saben qué es lo que más coraje me da de todo esto? Muchos dirán, es que es el inicio de una dictadura, ahora nos van a decir qué ver, qué no ver. Bueno, hasta el momento no hay una legislación que prohíba, en este caso a TV Azteca, dar cierto contenido. Pero dejen ustedes eso, dejen ustedes eso. Lo que más me preocupa es que le da foco la presidenta Claudia Sheinbaum a Ricardo Salinas Pliego, y sabemos de las intenciones que tenemos, que tiene Ricardo Salinas Pliego, de llegar como candidato a la presidencia de México en el 2030. Entonces, lejos de perjudicarlo, siento que la presidenta, sin querer, anotó un autogol para Ricardo Salinas Pliego. Lo pone en un punto donde la presidenta dice, sí, me...
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1: ¿Y? No fue anotado el gol por el equipo de Ricardo Salinas Pliego y TV Azteca y todo el consorcio, que todos los programas salieron, bueno, a tirarle a la presidenta como no tienen una idea. Ojalá que aguante la funa mediática. El gol no fue metido por el equipo de Ricardo Salinas, fue metido por el equipo de la 4T, de Morena, de Claudia Sheinbaum, de la presidenta de México. Eso es lo que me encabrona. El foco que le están dando a este güey. Independientemente a todos los comentarios que hay en redes, a todos los comentarios que hay en medios, y que claro, sí digo, fue algo muy desatinado de Claudia Sheinbaum, la presidenta de México. De esta manera comenzamos, arrancamos este programa. Yo soy Don Señor Diablo, me conocen como el Diablo de Guerrero, y no, no están equivocados, sí lo soy. Arrancamos.

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9: Son las 9:19. 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
1: Así es pues, es la Bestia Grupera y yo tengo mucha más información para ti, así es que para oreja, porque este programa, pues calidad, pues contenido, pues información chinguetas, pues. Oigan, a ver, me está sacando, pero cañón de pex, el hecho de que dicen que ahora te van a multar, están comenzando en el Estado de México, pero que ahora la policía te va a multar por llevar tu GPS. Por estar viendo para dónde, si derecha, izquierda, si me voy de frente, si ya me pasé, si era vuelta en la rotonda. Ahora ya el gobierno le molesta eso porque dice que está evadiendo todos los filtros donde llega a haber retén. Porque ya sabes que en Waze, pues mandas una alerta, ¿no? En este punto retén y pum, lo evaden y que obviamente eso ha perjudicado en el hecho de salvaguardar el orden en la vía pública con todo el tránsito. Según esto, la implementación de esta multa también se da para reducir los accidentes viales que según se producen por el descuido, las distracciones mientras manejas, junto con el alcoholismo que hacen pues, estragos, ¿no? Esto causó ya polémica, mucha polémica. Está causando una controversia tremenda por esta nueva multa que va a penalizar a todos aquellos conductores que sí, pues se les ocurra ocupar su Google Maps o Waze, las cuales han ayudado incluso a los conductores a encontrar mejores rutas y evitar el tráfico. Sobre todo es una herramienta de trabajo para los Uber y Didi en Estado de México. Lo que me preocupa es que Estado de México es el lugar con más corrupción, donde los policías son unos imbéciles y siempre te andan pidiendo mordida de todo. Son unos rateros. Nadie ha podido con la mafia de policías que hay en el Estado de México. Y que el gobierno les dé armas para multarte hasta por respirar, me parece que no es la solución a que digan, ah, evadieron el retén o vamos a disminuir los accidentes. Creo que no va por ahí la mera neta. No puedes ir en contra de la tecnología. No puedes ir en contra de estas herramientas que muchos van a pegar el grito en el cielo. Se ha convertido este GPS en ayuda para todo tipo de automovilistas, ¿no? Pero bueno, la implementación de esta multa dicen que ya va en curso y, repito, la justificación es para reducir los accidentes viales que según ellos producen por el descuido, las distracciones mientras se maneja y ves el celular. La multa mínima, híjole, está cañón, es equivalente a 16 UMA, o sea, 1876.96 pesos. Y la multa máxima, que es que ya te cacharon, pero así viendo tremendo el celular y el Google Maps, es de 2346.20 pesos. La cantidad final va a depender de la evaluación del agente de tránsito, fíjate, ahí es donde está jodido el asunto. Y del nivel de riesgo generado durante la conducta. ¿En qué partes ya no se va a poder ocupar el GPS? ¿En qué partes de México van a atentar contra la tecnología y piensan que de esa manera van a salvaguardar más vidas? No, hombre, es para que puedan robar más. Toluca, Ecatepec de Morelos, Naucalpan, Tlalnepantla, Nezahualcóyotl, Metepec, Cuautitlán, Izcalli, Tecámac, ¿dónde más? Chalco, Iztapaluca, La Paz, Tultitlán, todo el Estado de México, Lerma, San Mateo, Tenco, Atlacomulco, Atizapán y Chimalhuacán. Terrible lo que está pasando en Estado de México. Oigan, a ver, esto es, ajá, no solamente con que tengas Google Maps y el Waze abierto, no, si te cachan escribiendo direcciones mientras el auto avanza, modificas rutas durante la conducción, o sea, que vean que algo está brusco y que, ay, bien retén y pum, modificas la ruta, ya es multa. Buscar gasolinera, restaurantes u otros puntos, también va a ser multas, fíjate, o sea, como, ay, ahí está el retén, pum, me meto al restaurante, me meto a la gasolinera, si según el tránsito lo vio como con intención de evasión, te va a multar. Si mueves tu celular para hacer zoom o algo en el mapa manualmente, mover el mapa y demás, multa. Atender notificaciones relacionadas con la navegación, multa. Híjole, híjole, híjole. La Secretaría de Movilidad del Estado de México señaló que no va a haber marcha atrás y que va a implementar este castigo, esta multa. ¿Ustedes qué opinan? Háganmelo saber a través de las redes sociales de La Bestia Grupera. Soy Don Señor Diablo.
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0: 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Son las 9:30.
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8: ¿Eres de los que junta y usa sus monedas o las dejas olvidadas? ¿Qué crees? Ahora estoy apurado yendo a trabajar y me faltan 5 pesos para recargar la tarjeta del camión. ¿Me ayudas a encontrar monedas para llegar a tiempo? Tenemos unos segundos todavía, pensemos. ¿Cuáles son esos lugares típicos donde siempre hay alguna? 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Cada

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1: Sí, soy Don Señor Diablo, me conocen como el Diablo de Guerrero y continuamos con más y más información esta mañana. Oigan, pues fíjense que los animales ya pueden hablar al menos en algunos lugares del mundo, porque la startup china Meng Xiaoyi ha presentado PediChat, que es un collar con inteligencia artificial que promete traducir los sonidos y comportamientos de perros y gatos al lenguaje humano con hasta 95% de precisión. Güey, no sé, o sea, siempre he pensado así, ay, si mis perros hablaran, me dijeran, entendiera perfectamente lo que está sucediendo, de repente digo, ay, qué bonito, me encantaría. Güey, en algunos casos nos van a mentar hasta la madre, ¿eh? O sea, de verdad, van a estar exigiendo, pero ya de a todos, y empezamos a traducir el 95% de lo que dice. El dispositivo ha generado una enorme expectativa, pero también controversia en el mercado asiático, y promete extenderse a todo el mundo de manera rapidísima. El encabezado de esta nota sería que una compañía china, ha creado un traductor para mascotas con una precisión del 95%. Y lo que no se hizo con una precisión del 95%, sino del 5%, y el 95% nada más no se estudió, es pintar toda la Ciudad de México de morado y llenarla de ajolotes de manera muy ridícula. Fíjate que ya hay gente que está señalando que la ajolotización de la Ciudad de México, la ajolotización de Clara Brugada, pues además es de muy mala calidad, pues la pintura utilizada ya se está despintando y todavía ni empieza el mundial. Así lo reveló también el Universal. Luisa Gutiérrez, presidenta del PAN CDMX, de la mano del Universal, hicieron un recorrido y comentaron que, pues eso que se han gastado de 1.500 millones de pesos el gobierno de la Ciudad de México para pintar ajolotes y los puentes peatonales de morado, pues además lo que hicieron es de muy mala calidad. Hay imágenes donde ya casi ni se ve el dibujito. Ya se está decolorando, ya valió, pero claro, ¿cuántos millones fueron a la bolsa de Clara Brugada y toda su gente? 1.500 millones gastar en la ajolotización de Ciudad de México me parece, híjole, ni le encuentro el nombre. De verdad, no le encuentro el nombre cuando hay muchas más cosas que pudieron haber atacado. En fin, soy Don Señor Diablo, el Diablo de Guerrero. Quédate conmigo, estás en La Bestia Grupera.

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0: Son las 9:49. 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
1: Oigan, les tengo un dato que la neta sí me sacó una risita, pero detrás de esa investigación, pues hay algo completamente realista y como para tomar toda la precaución de vida. A ver, el encabezado dice así: en México hasta los rayos tienen clase social. Y dices, ah, cabrón, ¿qué? Mira, ahí te va. Cada año los rayos provocan más de 107 muertes en México. Eso de, güey, le cayó un rayo, es real. 107 individuos mexicanos se van al año por rayos. Entre 1998 y 2021 ya suman 2,470 fallecimientos, según la Secretaría de Salud. Por eso la UNAM creó el primer mapa de riesgo de muertes por rayos del país y está disponible gratis en el Atlas Climático Digital de México, y cualquiera puede checar si su municipio está en zona de riesgo. Pero recordemos el encabezado, te dije, en México hasta los rayos tienen clase social. Vamos adentrándonos a la nota. El mapa analiza dos cosas al mismo tiempo. Por un lado, analiza dónde hay más rayos, especialmente en zonas como el centro y sur del país, pero también mide la vulnerabilidad social. Es decir, si hay hospitales cerca, qué tan seguras son las casas o si la gente sabe cómo protegerse. Los estados que concentran más muertes por rayos, ahí te van, y ahora vas a entender por qué. El encabezado dice que en México hasta los rayos tienen clase social. El Estado de México es donde caen más rayos. El Estado de México es donde más cosas, más fallecimientos suceden porque les caen rayos. Es que está bien gacho, la neta. Está horrible el Estado de México. Entonces yo creo que la misma naturaleza dice, güey, no, hay que acabar con ellos. Y luego así como que te hablan así, pues, ¿qué dice, compita? Pues, ¿qué? Órale, pues, y mira, no sé si es que... Hoy no, es una cosa horrible. Entonces yo creo que por eso caen más rayos ahí. Pero vamos a las cifras. Estado de México, pues, concentra, tiene registro de 1998 a 2021 que han muerto 539 personas por impacto de rayo. Estado de México. En Oaxaca, 206 personas han muerto por impacto de rayo en ese periodo. Michoacán 168 y Guerrero 133. Y ahora, otra vez, regresemos al principio. ¿Por qué dicen que en México hasta los rayos tienen clase social? Porque, ¿qué creen? Hay una coincidencia tremenda. Estos estados mencionados de la República, pues es donde se combina mayor vulnerabilidad social y a su vez mayor actividad eléctrica. Entonces, por eso el encabezado dice de esa manera. Lo escuchaste aquí en La Bestia Grupera. Soy Don Señor Diablo, el Diablo de Guerrero. Muy buenos días.

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2: ¿Qué tal? ¿Cómo estás? Soy Enrique Silva y esta es la información. Continúa de manera muy evidente la recuperación económica de Acapulco.
3: La titular de la Secretaría de Fomento y Desarrollo Económico del Estado de Guerrero, Teodora Ramírez Vega, dio a conocer que la recuperación económica de Acapulco registra un avance cercano al 80%, principalmente en la reapertura de hoteles, recuperación de habitaciones y nuevas inversiones que han comenzado a reactivar la economía del puerto. Dijo que tras las afectaciones provocadas por los huracanes Otis y John, Acapulco ha logrado recuperar gran parte de su capacidad turística y comercial gracias a la coordinación entre los gobiernos federal, estatal y municipal, así como a la confianza del sector empresarial y hotelero. Contando actualmente el puerto con miles de habitaciones rehabilitadas, continuando con la reconstrucción de infraestructura turística estratégica, además de la llegada de inversiones para nuevos desarrollos inmobiliarios, remodelaciones hoteleras y proyectos turísticos que están generando empleos y fortaleciendo la reactivación económica del destino.
4: Pues sabemos que en Guerrero el sector turístico, más de 49 municipios tienen una vocación turística, lo cual siempre los hace atractivos para que se instalen allí empresas que presten servicios de hospedaje, de preparación de alimentos y bebidas, servicios de transportación, de recreación, y es lo que estamos buscando, que en cada rincón de nuestro estado encuentren espacios para que se invierta. Estamos más arriba del 80%. En términos generales, nosotros consideramos, además del sector de la cadena de valor turística, la cadena comercial, la prestación de servicios financieros, profesionales, de servicios de transporte, de educación o en materia de salud. Entonces, en ese sentido es que pues nosotros, considerando el número de negocios o de unidades económicas que están totalmente aperturadas o reaperturadas después de los eventos de tanto Otis como John, como pues todas las calamidades que tenemos, y considerando que estamos arrancando este 15 de mayo con la temporada de huracanes y de ciclones tropicales en nuestro estado, pues estamos preparándonos, ¿no?
3: Destacó que la inversión en nuevos desarrollos, la rehabilitación hotelera y la reactivación turística son muestra de que Acapulco se está levantando más fuerte, recuperando su dinamismo y consolidándose nuevamente como uno de los destinos más importantes de México.
2: El catedrático Rogelio Ortega Martínez asegura tener de alguna forma cierta ventaja sobre los demás aspirantes a la candidatura a la gubernatura del estado de Guerrero por Morena.
5: Yo convencieron amigos, hermanos, compañeros, por la idea de que levantáramos la mano frente a los desafíos, los nuevos desafíos que hoy tiene Guerrero, distintos a los que a mí me tocó gobernar sobre las llamas, pero el que tenemos ahora es de otra complejidad. René Juárez decía, quien quiera gobernar Guerrero, que se prepare muy bien. No es un pueblo desde Islandia, a Guerrero se le cocina aparte. Y yo tengo la ventaja, lo digo con mucho respeto, frente a mis compañeras y compañeros de Morena, que estamos aspirando a coordinar los trabajos de la cuarta transformación en el estado de Guerrero y luego ir a la candidatura, de que yo ya goberné Guerrero por un año completito. La prueba del aprendizaje, que la novedad yo ya la pasé, no perderíamos ese tiempo, no, ganaríamos ese primer año, por la experiencia que me significó. Conozco el estado de Guerrero como la palma de mi mano, porque lo he estudiado como académico, como investigador, pero además porque lo viví durante un año. Conozco dónde están las fortalezas, los nichos de oportunidad para el desarrollo de Guerrero y las debilidades de Guerrero, mostrados como entidad federativa en el último lugar. Estamos pues Chiapas y Oaxaca. ¿Quién estaba en el último lugar? Quedamos nosotros rezagados porque en el sexenio de López Obrador Chiapas se beneficia con el Tren Maya, Oaxaca con el Transísmico y con Dos Bocas. Pero nada, exacto. Y creo que hoy la presidenta, la doctora Claudia Sheinbaum Pardo, tiene un gran cariño por Guerrero.
2: Y para la reflexión, cada vez más cerca la hora de las definiciones políticas en Guerrero. ¿Se tomarán las mejores decisiones?
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0: 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Son las 10:07.

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Pues sí, hombre, es la bestia grupera. Yo soy Don Señor Diablo, el Diablo de Guerrero. Gracias por estar conmigo. Tengo más y más y más para ti. Oigan, fíjense que hay una alerta porque México se está quedando sin gasolina. Y sí, por más que lo quieran ocultar, a ver, México solo tiene gasolina para 5 días y el desabasto ya golpea a varios estados. México enfrenta una preocupante baja en sus reservas de gasolina y actualmente el país cuenta con cerca de 5 millones de barriles almacenados. Es el nivel más bajo del año, lo que alcanzaría apenas para 5 días ante cualquier interrupción en la producción o distribución. Esta escasez ya comenzó a sentirse en al menos 11 estados, entre ellos Nuevo León, Chihuahua, Querétaro y el Estado de México. Empresarios del sector están alertando que varias estaciones han reducido este suministro y en ciudades como Reynosa las reservas prácticamente ya se agotaron. Uno de los factores que provocó esta crisis es el congelamiento en los precios de la gasolina y el diésel, mientras los costos de importación siguen aumentando. Esto ha llevado a muchas gasolineras a disminuir pedidos, bajar los inventarios, incluso cerrar temporalmente algunas estaciones. La situación va empeorando, ¿eh? Va empeorando y parece que no la pueden parar por el aumento internacional en los precios del combustible tras la crisis en Medio Oriente. México, ¿cómo estamos México concretamente? Pues dependemos de importaciones para cubrir cerca del 70% del consumo nacional. Mientras expertos advierten que el país tiene reservas muy por debajo de lo recomendado a nivel mundial, pues el gobierno parece de como que no está tan preocupado. Tal vez hasta que ya de plano sienta que se está ahogando, nos va a dar a conocer la situación. Soy Don Señor Diablo, el Diablo de Guerrero. Muy buenos días. ¿Qué onda? ¿Cómo andas? ¿Verdad que bien a gusto? Oye, me escuché como Xochitl Gálvez cuando... ¿Qué onda? ¡Chido! ¿Cómo están? ¿Todo bien? ¡Ya se van los corruptos! Ay, no, qué horror. Ay, no, ya. Continuamos con más. 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
10: Son las 10 con 18 minutos. 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
1: Muy buenos días, gracias por estar conectados a La Bestia Grupera y recuerden que además de FM también nos escuchan en www.audiorama.mx/La Bestia Grupera. Pues tengo más información para ustedes, claro que sí. Vámonos con unas rapiditas, ¿no? Para ver cómo está la situación política, social de nuestro México. Fíjate que un informe de Guardian aseguró que la cifra de desaparecidos en México supera los 133,000. El punto es que muchas madres, madres buscadoras que están pasando por momentos innombrables, inimaginables, revelaron que ellas también están siendo amenazadas por los cárteles mexicanos ante la magnitud que están tomando los casos y las protestas a nivel mundial. Por su parte, Claudia Sheinbaum asegura que México es un país de paz. Por otro lado, y cambiando pues de personajes, pero siguiendo el ámbito de la política, se les acabó su jueguito y hay un golpe muy duro para Samuel García. Y yo creo que por esto anda perdiendo la candidatura a la presidencia en el 2030. Denunciarán formalmente ante la FGR triangulaciones millonarias que ha hecho Samuel García, el gobernador de Nuevo León, desde la tesorería de Nuevo León hasta su propio despacho jurídico. Estos recursos son los mismos que han estado utilizando para pagar millones en publicidad para sus páginas de Facebook personales y tener la influencia y el alcance que tienen a nivel nacional. Se le viene tremendo el escándalo a Samuel García. Y por otro lado, pues no, ni por otro lado, tal vez así como que la misma gata pero revolcada, Andy López Beltrán, cómo me cae gordo, ¿eh? El hijo de Andrés Manuel López Obrador informó que va a dejar su cargo como secretario de organización de Morena y se va a postular al cargo de diputado federal por Tabasco. No tienen vergüenza. Aparte, este cargo como diputado federal, déjenme decirles que le otorga fuero, ¿eh? O sea, ya sería intocable ante la ley mexicana. Y es que muchos dicen que es lo que está buscando por todo lo que está saliendo a la luz de México a nivel internacional. Y ya ven que Estados Unidos ya dijo que Morena es un narcopartido y que estamos gobernados por narcopolíticos. En una acción desesperada, pues por eso Andy López Beltrán quiere ese fuero y mueve las piezas en el tablero. ¿Qué dirá Andrés Manuel López Obrador desde su rancho en la chingada? De esta acción, cuando él decía que no iba a haber nepotismo y que nadie de su familia iba a continuar por el camino político. Híjole, le estará sangrando muchísimo la boca, ¿verdad? La noticia fue corroborada y compartida por el morenista a través de una misiva dirigida a Ariadna Montiel, que es líder nacional de Morena, donde señala que toma la decisión conforme a las reglas del partido. Y claro, conforme a las reglas sucias de cómo llevan su vida pública y personal. Rateros, delincuentes. Continuamos. Estás en La Bestia Grupera. Yo soy Don Señor Diablo.

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1: Son las 10:30.
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1: Oigan, queridos besties, queridos amigos de la Bestia Grupera, ¿qué onda con la nota de que un hombre fue captado sacando del mar una bolsa negra repleta de dinero? El video está cabroncísimo. Yo al principio pensé que era inteligencia artificial, pero no, no, no, ya lo replicaron varios medios de comunicación. Imagínate estar en el mar, sacar esa bolsa y de repente repleta de dinero. Y aparte, decenas de billetes flotaban cerca de la orilla y llegaban hasta la arena. La situación ocurrió en Fort Lauderdale Beach, donde rápidamente llegaron los agentes de policía para acordonar la zona. Y pues que es que según empezar investigación, que de dónde salió ese dinero. Híjole, qué suerte los que pudieron agarrar unos billetitos. Hasta el momento las autoridades del efectivo encontrado en el agua. Tremendo, tremendo. Y ahí está el video, vayan a checar. Oigan, por otro lado, pues vámonos con un dato, porque ven que en varios lugares de México, en varios estados de la República, se está empezando a prohibir que los chavitos lleven celular a la escuela, sobre todo, pues hasta nivel secundaria, ¿no? Yo creo que el celular, pues ya admitido hasta la preparatoria. La Secretaría de Educación Pública, a través del Subsecretario de Educación Superior, Ricardo Villanueva Lomelí, informó que la población mexicana mayor de 16 años supera por casi una hora el promedio mundial diario de uso de Internet, registrando una media de 7 horas con 32 minutos frente a las 6 horas con 38 minutos a escala global. O sea, lo que pasa un joven mirando el teléfono al día, 7 horas con 32 minutos, güey, ¿qué pex? Estamos loquísimos. Durante el foro regional La Vida Frente a la Pantalla, el funcionario federal comparó esta permanencia digital con el equivalente a una jornada laboral en el teléfono celular. ¿Qué estamos haciendo? ¿Y verdaderamente estamos produciendo a través del teléfono? No puedes ir contra la tecnología, pero sí me parece que debe haber mecanismos regulatorios, ¿eh? Es preocupante. Preocupante el tiempo que pasa un joven frente al celular. De 16 años, 7 horas con 32 minutos al día. ¿Qué es eso? ¿Qué es eso? Y espantoso, ¿eh? Espantoso estar de repente en una convivencia social, bien a gusto, plática con amigos. Y nunca falta la persona que nomás no suelta el celular. Que ni te pela, ni te ve, ni comunica, ni nada. Oigan, no hagan eso. Pasen tiempo de calidad con los suyos, con su familia. Véanlos, platiquen, interactúen. No todo está en la pantalla, por favor. Soy Don Señor Diablo, el Diablo de Guerrero. Continuamos con más. Luego nos andamos arrepintiendo cuando las personas se mueren. Bien gacho. Híjole, ¿por qué no platiqué más con mamá? ¿Por qué no platiqué más con mi amigo? ¿Por qué no platiqué más con mi sobrino, con mi hermano, mi prima? Es terrible. Eso, oye, muchachos. Es hoy. Continuamos.
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1: Son las 10 con 48 minutos en la Bestia Grupera 95.3. 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
1: Muchas gracias por continuar en La Bestia Grupera, hombre. Yo soy Don Señor Diablo, el Diablo de Guerrero. Y pues vamos a darle. Oigan, que ya casi nos llega la hora, ¿verdad?, de despedirnos. O sea, ya es la última intervención. Ándale, se me fue rapidísimo este espacio. ¿Qué onda? El tiempo vuela, muchachos. El tiempo vuela. ¿Qué es eso? Ya, por favor, medíquenme, denme un cafecito. No, ya más bien retírenme el café, ya se me pasó. Oigan, déjenme decirles que el gobierno de la Ciudad de México informó este lunes que adquirió los derechos para transmitir gratis los partidos del Mundial en plazas y espacios públicos y en los llamados FanFest, lugares donde se transmiten los partidos en pantallas gigantes. En conferencia de prensa, la alcaldesa de la capital, Clara Brugada, la naca que pintó todo de morado, dijo que ella coincide con la presidenta Claudia Sheinbaum, hasta de lambiscona, en que los partidos deberían de ser acceso gratuito para la población. Y bueno, ya lo lograron. Ciudad de México se anota un gol y un buen rato va a tener embelecada a la población de Ciudad de México, pues, con los partidos del Mundial. Y nos despedimos con un dato, muchachos. Fíjense que el taco de frijoles es un superalimento. Científicos lo confirman, aunque tu abuelita, mi abuelita, nuestra abuelita, ya lo sabía, ¿eh? Docentes de la Ibero señalan que la base de nuestra gastronomía, o sea, maíz, frijol, chile y aguacate, permite crear platillos complejos que funcionan como superalimentos. ¿Por qué son la pareja perfecta? Porque el maíz aporta energía, fibra y vitaminas del complejo B, y el frijol suma proteína vegetal y minerales. El frijol, el bendito frijol, tiene lisina, que es un aminoácido que le falta al maíz, y el maíz complementa lo que le falta al frijol, y el resultado es una proteína vegetal súper completa. No, hombre, a mí me encantan los tacos de frijol. Ahora, y si hablamos de los tlacoyos, las enfrijoladas o los frijolitos de olla con tortilla, hijo, mano, son una cosa bella, y no es una comida simple. Son estos ejemplos de cómo la cocina tradicional mexicana resolvió la nutrición desde hace siglos. Usted hágase ahorita su taco de frijol, agréguele salsa, jitomate, chile y ajito, y acompáñela con aguacate, nopalitos o quelites. Créame que el valor nutricional se hace una bomba positiva para nuestro cuerpo. O, bueno, acompáñenlo con lo que quieran, pero cómanse sus taquitos de frijol bien chavochos. Yo soy Don Señor Diablo, el Diablo de Guerrero. Nos escuchamos el día de mañana de 9 a 11 a través de la misma frecuencia, misma estación. Se llama La Bestia Grupera, dejando huella en todo el estado de Guerrero. Bye.

0: Gracias, compadre. Muchas gracias.
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Ya se suena la marca registrada, compa Octavio Cuadras, viejo. 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
1: Tres, dos, uno. 11 de la mañana ya con 14 minutos. Muy buenos días, rico martes. Ya 26 de mayo, señoras y señores. Ya en un abrir y cerrar de ojos se nos va el quinto primo de este 2026. Te saludamos con muchísimo gusto desde el interior de esta cabina ubicados en calle La Paz número 190. ¿Qué? No, ustedes no me interrumpan. Espérense tantito porque luego se me van las cabras para el otro monte y me cuesta mucho trabajo traerlas. Mi nombre es Cori Pineda, me conoces como la güera de la bestia grupera y estamos completamente en vivo a través de internet, ya sea en la modalidad Audiorama Comunicaciones, la aplicación, o en www.audiorama.mx, diagonal la bestia grupera, la página oficial. ¿Que cómo puedes hacer interacción con nosotros en redes sociales? ¡Ay, esto es muy fácil! Más fácil que la tabla del 1. Así es, nos puedes buscar como la bestia grupera Acapulco, ¿verdad? Tanto en Facebook como en Instagram, ¿ok? Y pues, nuestro WhatsApp es el 7442800907, 7442800907. Esto último que escuchamos fue a cargo de Gabito Ballesteros, y esto que llevó por título A Puro Dolores, ¿ok? Yo me voy rápido para que el tiempo no nos esté apresurando. Me voy rápidamente a nuestra primera pausa, pero sean ustedes bienvenidos a nuestro turno a través de la Bestia Grupera 95.3, dejando huella con Cori Pineda, la güera.
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1: Ok, 11 de la mañana, Jacob, 28 minutos, 11:28. Escuchas La Bestia Grupera 95.3, dejando huella con Connie Pineda, la güera. Vía WhatsApp, 7442800907, 7442800907. Y recuerden que en redes sociales nos buscan como La Bestia Grupera, tanto en Facebook como en Instagram. Y dentro de las cosas que a lo mejor quizás ya sabías, pero quizás no sabías, es que por ahí del año 2014 se hizo muy famoso un caso multimillonario. Y es que ustedes recordarán, ¿verdad?, que se hizo famosa por ahí de los 90s una bebida que creo que todavía está en el mercado. No soy consumidora, pero bueno, sí la llegué a ver, que era una bebida que te daba alas, que te mantenía despierto y que te daba así como tipo un subidón, ¿verdad? Que contenía, me parece, cafeína y que pues tenía un sabor agridulce, que era lo que según comentaban los consumidores. Pues se hizo muy famosa por el eslogan publicitario que decía, te da alas, ¿no? Y sí, efectivamente era una bebida que tenía cafeína. Pues resulta ser que esta bebida muy famosa, pues tuvo pues un caso legal que le costó, pero sí hasta el tuétano, porque obviamente después de 10 años de consumir esta bebida, Benjamin Curtis, un consumidor, ¿verdad?, que le gustaba mucho pues tomar café, tomar refresco, entre otras bebidas, este tipo de bebidas con cafeína, pues se le ocurrió así nomás demandar a la compañía por supuesta publicidad falsa, argumentando en su cuestión legal. Te platico rápido que después de 10 años, pues se dio cuenta que esta bebida nunca le dio alas, ni tampoco ningún rendimiento mejorado, sino que solo descubrió que tenía menos cafeína que una taza de café. Obviamente esto llevó a límites exagerados porque pues la empresa tuvo que pagarle la módica cantidad, escuchen ustedes, de 260 millones de pesos, ya haciendo la conversión de dólares a pesos, porque esta publicidad era falsa. Y como sabemos que esas grandes empresas pues a veces no quieren llegar hasta el final, se vio en la penosa necesidad de tener que resolver el caso fuera de la corte, ¿verdad?, haciendo un pago de 13 millones de dólares, ya convertidos a pesos, pues una módica cantidad de 260 millones de pesos. Para evitar futuras demandas, pues bueno, tuvo que hacer ahí unos cambios en sus eslogans y tratar que las promesas publicitarias no se malinterpretaran. Vaya, vaya con este tema. Ya ven que luego a veces son business estas cuestiones publicitarias. Así las cosas. Apuesto que no sabías esta situación. Y si sí, pues bueno, ya te la refrescamos. La idea y el comentario, no sean mal pensados. ¿Qué? ¿Ya nos vamos a una pausa? ¿Cómo creen? Pues si apenas estaba yo platicándoles. ¿A poco sí? ¿Ya? Ándale pues, 11 de la mañana ya con 31 minutos, pues vámonos una pausa y yo regreso, que estaremos escuchando algo de Ariel Camacho, el mentado, pero después del corte, porque yo ahorita regreso, no me tardo. Soy Cori Pineda, la güera de La Bestia Grupera, no le cambies.
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2: Así es, 11 de la mañana ya con 51 minutos. Escuchas la Bestia Grupera y el santoral del día de hoy, martes ya 26 de mayo. Y nos vamos a celebrar el santoral para las personas con el nombre de Agustín, Eleuterio, Desiderio y Andrés. Así es, muchísimas felicidades. Hoy su santo, ¿ok? Y fíjense que hoy es el Día Mundial de Drácula. Así es. Fíjense que pues se celebra cada 26 de mayo y la fecha fue elegida en honor a la publicación de la famosa novela homónima del escritor irlandés Bram Stoker, la cual obviamente dio la luz un 26 de mayo de 1897. Este fue nuestro santoral con mucho cariño a través de la Bestia Grupera 95.3. Nos vamos con más música. Ya tenemos algo de Los Sebastianes con Jerry y esto que lleva por título Al Chile No Sé. A través de la Bestia Grupera 95.3, dejando huella con Cori Pineda, La Güera.

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2: Ok, 12 del día ya con 15 minutos, 12 con 15. Y continuamos a través de la bestia grupera 95.3, dejando huella con Cori Pineda, La Güera. Rico martes, 26 de mayo, para aquellos que nos acaban de sintonizar una vez más, los saludamos con muchísimo gusto. Cori Pineda, titular de este espacio, que es transmitido de lunes a viernes, 11 de la mañana a 1 de la tarde, por el 95.3 del cuadrante de tu radio, como también a través de la aplicación Audiorama Comunicaciones y en la página audiorama.mx, / La Bestia Grupera. Y a WhatsApp puedes interactuar con nosotros a 10 dígitos 7442800907. Repetimos con gusto, 7442800907. Y en redes sociales es muy fácil que nos encuentres. Búscanos como La Bestia Grupera Acapulco. Esto que acabamos de escuchar fue a cargo de los Tucanes de Tijuana con Andamos Ready, ¿ok? Y nos vamos tendidos como batidos porque luego me andan aquí apurando. Sí, ya sé que ya me pasé, pero espérense tantito. ¿Qué tanto es tantito? Nos vamos con la palabra rara y el día de hoy la palabra es rumiajo. Sí. Rumiajo es la palabra rara, no lleva H, así que ya saben sus comentarios vía WhatsApp 7442800907. No significados, es la única regla de oro, solo echen a volar su imaginación y a través de un comentario vía WhatsApp a 10 dígitos, díganme qué creen ustedes que pudiera ser la palabra del día de hoy, rumiajo, ¿ok? Con esto nos damos rápidamente una pausa, no le cambie, soy Cori Pineda, La Güera de La Bestia Grupera.
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3: Ok, 12 del día ya con el 37 minutos. Y van el foreño con más carbona que bonita.
4: ¿Así se llama la canción, muchachos? ¿Neta? Porque yo escucho otra cosa.
3: Ah, es que me dicen, no, pues por aquello de que luego no te gusta decir las palabras tal cual. No, pues eso sí, no se los discuto. Gracias, muchachos, por cuidar mi lenguaje. Mi vocabulario. Ay, por eso los quiero y los adoro, aunque luego me saquen canas verdes y azules. Pero bueno, oigan, pues ya antes de seguir con más música, nos vamos a ir con el significado de la palabra rara. Oigan, se me fue muy rápido este turno, le adeo, muchachos. Pero bueno, nos vamos a ir con la palabra que fue rumiajo, ¿ok? Por acá me habían dicho que si era rumiar. No, cálmense. Esa no era la palabra, rumiajo. Por acá dice, saludos, buena, dice, esta palabra me hizo recordar como cuando estaba yo chiquita, ¿verdad? Y mi mamá le encantaba cocinar con ajo, así que yo siento que rumiajo es un platillo a base de mucho, mucho ajo. Ok, muchas gracias. Dice, es un estilo de comida, puerco al rumiajo. Miren, no suena mal. No suena nada mal. Ok. Nacho, que le mando saludos, que todavía trae cansancio atrasado. Porque es que estuve en la fila este fin de semana y no, le tocó estar solo al pobre. Entrevistas, atender la vendimia, ¿verdad? Y luego eso de poner y quitar los stands y luego el calor que no ayudaba. No. Esperemos que ya para este próximo fin ya estés más descansadito, ¿ok? Te mando saluditos, mi querido Nachoc. Por acá dice, una persona muy mala, güera. A mí me suena rumiajo como una persona muy mala. Ay, como la carne de puerco con todo y cisticercos, ¿verdad? Ay, no. Por acá dice, prenda de vestir, güera. A mí me suena rumiajo una prenda de vestir, no sé, una prenda de pues, tipo blusa o un holgorio que luego le llaman. Ay, mamacita chula. Ok, por acá dice, bebida con orégano. ¿Neta? Bebida con... Yo el orégano se lo echo nada más al pozolagüer, oiga. No sé si haya una bebida que sea a base de orégano, pero dicen que es bueno para la digestión. Entonces, igual y sí, ¿no? Dice, ese que dice la chica es el chileajo. Fíjese que el chileajo es muy rico. Mi abuela paterna lo hacía con unas chuletas de puerco. Ay, hasta se me antojó. Y esto con el hambral que traigo, no ayudan, muchachos, no ayudan. Pero bueno, oigan, pues no, anduvieron por la calle de la amargura. No le atinaron el día de hoy. Bueno, sí y no, y ahorita les voy a decir por qué. Sí, porque tiene que ver con algo que se come y con algún tipo de persona. O sea, no lo dijeron tal cual, pero bueno, se les voy a dar por buenas. Ahora sí que les reconozco el esfuerzo, muchachos. Fíjense que rumiajo, pues es el corazón de una fruta. Se refiere a la parte esta central, como por ejemplo el centro de las peras o de las manzanas, ¿verdad? Eso se le llama rumiajo, pero también rumiajo tiene otro significado. Se puede utilizar coloquialmente para poder precisamente describir una persona ruin, despreciable, mala. Así que sí le atinaron. La neta sí le atinaron. La estaba yo haciendo de emoción, pero sí. Así que muchísimas gracias a la bandita por haber participado en esta sección de A Tía Que Te Suena, ¿ok? ¡Me aventé, bebé Muñoz! Es lo que a continuación viene a través de la Bestia Grupera 95.3, dejando huella con Cori Pineda, la güera.

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2: Así es, 12 del día ya con 50 minutos, 12:50. Y continuamos con más a través de la Bestia Grupera 95.3, dejando huella con Cori Pineda, la cuera. Y pues bueno, lo que quizás el día de ayer se hizo viral en redes sociales fue el comunicado, ¿verdad?, del Tonic Music Fest, este evento que se tenía programado ya iniciar el día de mañana jueves, ¿verdad? Con un gran elenco, 28, 29 y 30 de junio, que sería el próximo jueves, no, hoy es martes. Dentro de dos días, pues bueno, el día de ayer lanza a través de sus redes sociales oficiales un comunicado en donde, pues lamentablemente, este festival se va a posponer hasta el próximo mes de noviembre de este 2026, para ser exactos los días que ellos comentan, son 12, 13 y 14 de noviembre. La cuestión aquí es, pues, la situación del clima, ¿verdad?, que se tiene pronosticado para los próximos días en el puerto, salvaguardando, obviamente, la seguridad y bienestar de todos. Pues bueno, se tomó la difícil decisión de tener que posponerlo. Obviamente ellos comentan que no fue una decisión sencilla, sin embargo lo más importante es salvaguardar a todo aquella persona que asista a este evento. Lo que sí también recalcan es que todos los boletos comprados, regalados, obsequiados, entregados de manera pública serán válidos, así que no los vayan a tirar, guárdenlos bien. Porque serán válidos. Dice, todos los boletos, y cito textual, adquiridos seguirán siendo válidos para las nuevas fechas oficiales. Así que eso es lo bueno, así que guarden sus boletucos, ¿sale? ¿Vale? Pues bueno, yo me despido.
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2: 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Recuerden, al terminar nuestro turno, viene la segunda emisión de Informe 24 y 1:24 PM seguiremos escuchando las noticias en voz de nuestro compañero Enrique Silva. Ahora sí me despido, soy Cori Pineda, la güera de la Bestia Grupera. Adiós.

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1: ¿Qué tal? Buenas tardes, ¿cómo están? Es la 1 de la tarde en el centro de México, las 9 de la noche aquí en Madrid. Soy Alberto Peláez. Empezamos.
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1: A punto de cumplir 2 años de su triunfo electoral, la presidenta Sheinbaum ya rediseñó parte de su primer círculo de colaboradores en su gabinete, el Poder Legislativo y Morena. Después de que rediseñara parte del círculo de gabinete, la presidenta Sheinbaum afirmó que quienes han salido son muy buenos. También la presidenta respondió este martes al rechazo de Guadalupe Tadei, la presidenta del Instituto Nacional Electoral, para revisar las candidaturas. En su conferencia matutina, Sheinbaum instó a la funcionaria a conocer a detalle el planteamiento que fue enviado a la Comisión Permanente del Congreso. El secretario de Seguridad, Omar García Harfuch, informó este martes la detención de detenido Isaí Martínez, sobrino del Chapo Guzmán, en un operativo en Sonora. El funcionario federal indicó que la operación se llevó a cabo en coordinación con la defensa y la FGR. El sujeto cuenta con una orden de extradición por delincuencia organizada y delitos contra la salud. David Kerchenovich, secretario de Salud Federal, informó que en México no se ha registrado ningún caso de ébola y que el riesgo de propagación en el territorio nacional es muy bajo. Kerchenovich detalló una serie de medidas y recomendaciones de viaje ante el brote por dicha enfermedad, que se localiza principalmente en la República Democrática del Congo y Uganda. La tasa de desempleo en México ascendió en el primer trimestre de 2026 a un 2.6% de la población económica activa, un dato levemente mayor al 2.5% del mismo periodo de 2025, informó este martes el INEGI. La Cámara Nacional de la Industria de la Transformación advirtió que los paros y bloqueos previstos por agricultores y transportistas podrían generar pérdidas cercanas a los 11 millones de pesos diarios a semanas del inicio del Mundial de Fútbol. A través de un comunicado, la Carafintra expresó su preocupación ante el impacto económico y logístico que estas movilizaciones podrían provocar en corredores estratégicos y carreteras federales de distintos puntos del país. El gobierno de la Ciudad de México, encabezado por Clara Brugada, confirmó un retraso en las obras del tramo elevado en la calzada de Tlalpan y en la línea 2 del metro previstas como parte de su proyecto Rumbo al Mundial. Apenas el pasado 21 de mayo, la jefa de gobierno prometió que la también conocida como calzada flotante estaría lista el próximo 31 de mayo. Esta mañana se registró intensa movilización policíaca por una balacera en la alcaldía Gustavo Madero, en la zona norte de la Ciudad de México. Los hechos ocurrieron en la colonia Tepeyac, Insurgentes, donde un hombre recibió al menos 3 impactos de bala, por lo que fue trasladado de inmediato al hospital de la villa. Los bloqueos en Colima se mantuvieron anoche después de una jornada violenta que dejó enfrentamientos entre fuerzas de seguridad y sujetos armados, lo que llevó a las autoridades a suspender las clases presenciales en 4 municipios. A través de una publicación en redes sociales, la gobernadora Indira Vizcaíno informó que los estudiantes de los municipios de Tecomán, Mazatlán, Armería y Iztaccíhuatlán no asistirán de forma presencial a la escuela este martes. Fuerzas federales catearon un inmueble en Chiapas, donde fueron aseguradas un total de 151 armas de fuego, 687 kilos de cocaína, 363 cargadores, 18 granadas y tractocamiones. El Gabinete de Seguridad Federal expuso en un comunicado que, como parte del seguimiento a líneas de investigación, se identificó un inmueble vinculado a un grupo delictivo que operaba bajo fachada de una pensión de vehículos de carga. Por su trabajo a medio camino entre la historia como disciplina y el periodismo como oficio, el británico Timothy Garton Ash, reconocido como el historiador del presente, fue galardonado este martes con el premio Princesa de Asturias de Ciencias Sociales 2026. Al menos 19 personas resultaron heridas durante una estampida ocurrida en el Festival Anual de Motocicletas en Carolina del Sur, en Estados Unidos, informaron las autoridades. El incidente ocurrido en el Festival Motocicletas y Patrimonio Cultural Black Pearl en Atlantic Beach era una ciudad costera al norte de Charleston. La Comisión de Investigación y Acusación de la Cámara de Representantes de Colombia abrió una investigación penal de oficio contra el presidente Gustavo Petro por presunta intervención en política de cara a las elecciones presidenciales, cuya primera vuelta se celebrará el domingo, según un documento conocido el martes. En la comunicación firmada por la presidenta de la Comisión, Gloria Elena Irazabaleta, se señala que la decisión fue tomada tras las últimas declaraciones y publicaciones en redes sociales del mandatario relacionadas con las elecciones. Y Corea del Norte lanzó este martes varios misiles, entre ellos al menos uno balístico de corto alcance, hacia las aguas situadas frente a la costa occidental del país, dijo el ejército de Corea del Sur. Los misiles se lanzaron alrededor de la 1:00 p.m, hora local, desde Cheongju, en la provincia norcoreana de Pyongyang del Norte, dijo el Estado Mayor Conjunto de Corea del Sur en un comunicado. Bueno, comenzamos con la información y ya tenemos, como todos los días, a José Luis Plaza. Buenas tardes, José Luis.
6: Buenas tardes, Alberto. Buenas tardes al auditorio. Y bueno, la Coordinadora Nacional de Trabajadores de la Educación, al verse impedida de poder llegar al Zócalo capitalino, quedaron en plantón. Más de 800 casas de campaña quedaron instaladas en la avenida de 5 de Mayo, en la calle de 5 de Mayo, en el centro histórico. Pero esto llevó a que una persona, un profesor de primaria del estado de Oaxaca, falleciera. Tuvo un infarto fulminante el día de ayer y entonces ya cobró su primera víctima este plantón, que inicialmente iba a ser el 1 de junio, pero bueno, lo adelantaron y prometen los profesores de la CENTE que van a estar aquí hasta que termine el mundial o hasta que les arreglen o les solucionen sus problemas. Entonces, pues ya tomó su primera víctima, un infarto fulminante de un profesor de Oaxaca de primaria, Alberto.
1: Qué mal momento.
6: Sí.
1: José Luis, muchas gracias. Buenas tardes.
6: Hasta luego, Alberto. Buenas tardes.
1: Y ahondando en esto que contaba José Luis, maestros de la Coordinadora Nacional de Trabajadores de la Educación instalaron, como dijo José Luis, un plantón en el centro de la Ciudad de México previo al paro nacional de este 1 de junio. El magisterio colocó lonas y tiendas de campaña a lo largo de la calle 5 de Mayo sobre las banquetas y en la acera. es una de las calles que llevan de manera directa al Zócalo. Los maestros instalaron el plantón después de que acusaran agresiones de los policías en su intento por avanzar hacia el Zócalo como parte de su ruta que comenzó en el Ángel de la Independencia. Ante la presencia de los maestros, la tarde de este lunes se registró el cierre de negocios en la zona, mientras los maestros extendían lazos y lonas. La movilización fue convocada por la sección 22 de la Coordinadora Nacional de Trabajadores de la Educación en Oaxaca, a días del paro nacional con el que se espera el arribo de más maestros a la Ciudad de México. Luis Fernando, buenas tardes.
7: ¿Qué tal, Alberto? ¿Cómo te va? Muy buenas tardes. México sostendrá desde mañana al 29 de mayo una segunda ronda de diálogos formales con Estados Unidos de cara a la revisión en julio del tratado comercial con ese país y Canadá, el T-MEC, conversaciones que calificó de complejas y también difíciles. Las conversaciones con los Estados Unidos tendrán lugar el día 27-28 y terminamos el 29. Viene una delegación importante y después nos tocará a nosotros ir a Washington, dijo el secretario de Economía Marcelo Ebrard durante la presentación de los datos de inversión extranjera directa del primer trimestre de inversión. También señaló que Ebrard dijo que México llega a esta etapa con la idea de competir cada vez mejor respecto a otras regiones del mundo, en particular en sectores donde México y Estados Unidos tienen una dependencia elevada. Para ello, Ebrard planteó producir una parte en México y otra en Estados Unidos para reducir esas dependencias, lo que según él puede traducirse en miles de millones de dólares y en un aumento de manufacturas regionales.
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1: Bueno, en la mañanera de hoy la presidenta Sheinbaum aclaró que el Instituto Nacional Electoral no resolverá en caso de que haya posibles narcocandidatos. En este sentido explicó que la intención de la iniciativa es que exista un mecanismo de consulta entre partidos políticos y autoridades encargadas de inteligencia financiera, investigación y procuración de justicia. Lo que se propone es que se ordene y el partido político decida si quiere poner a consulta de las instituciones pertinentes, si tienen algún antecedente que pueda poner o que vincule a esta persona con algún grupo delictivo. Sheinbaum precisó que la presidenta consejera del INE, Guadalupe Cadey, comprendió de forma diferente la propuesta que están haciendo. La presidenta señaló que hubo una interpretación equivocada sobre el alcance de la propuesta planteada para detectar posibles vínculos criminales entre aspirantes a cargos públicos. Y a la tarde de ayer, vecinos de la colonia Santa María Tulpetlac, en Ecatepec, Estado de México, hallaron una cabeza humana al interior de una hielera. De acuerdo con los primeros reportes, la hielera fue abandonada fuera de una vivienda. La policía local acudió Agito tras recibir reportes ciudadanos sobre un paquete sospechoso. Elementos de la policía municipal llegaron al lugar y resguardaron la zona en espera del arribo de personal de la Fiscalía del Estado de México para iniciar las investigaciones correspondientes. Las autoridades señalaron que los restos pudieron haber sido abandonados durante la madrugada. Los restos humanos fueron trasladados al anfiteatro, donde continuarán las indagatorias y se espera que en las próximas horas puedan ser identificados. ¿Qué más tenemos, Luis Fernando?
7: La Secretaría de Cultura presentó las actividades culturales del llamado Mundial Social enmarcadas en la próxima Copa Mundial de la FIFA. Entre ellas, destacó la instalación de arcos de seguridad y el despliegue de más elementos de la Guardia Nacional en la zona arqueológica de Teotihuacán, que hace un mes presenció un tiroteo mortal. El Coordinador Nacional de Desarrollo Institucional del Instituto Nacional de Antropología e Historia, Antonio Buitrón, dijo a medios que el recinto arqueológico estima un incremento de 35% en la afluencia de visitantes durante el evento futbolístico y se espera que sea uno de los sitios más visitados del país en esta temporada. Ante este pronóstico de alta asistencia, reconoció que el personal de custodia del Instituto Nacional de Antropología e Historia no ha aumentado, pues sigue conformado por 49 personas desde aquel tiroteo que dejó a una turista canadiense muerta. Incluso consideró este mismo personal para la vigilancia de un nuevo museo de grandeza teotihuacana que abrirá próximamente dentro del complejo arqueológico.
1: ¿Y qué más ha pasado en el país? Vámonos al carrusel de los estados.
10: Para este fin de semana estaba programado en Acapulco un festival de música que se llevaría a cabo desde el jueves e incluso se estaba instalando ya un escenario para su desarrollo en una de las sedes en Playa Bonfil, el otro escenario sería en Playa Icaco. Sin embargo, ayer por la tarde los organizadores emitieron un comunicado informando que el evento se pospone para el mes de noviembre, aduciendo que es debido a temas climatológicos e informando que quienes adquirieron boletos podrían hacer uso de ellos en las nuevas fechas programadas. Sería la segunda edición de festival que se llevaría a cabo en el puerto y que desde la primera que se desarrolló el año pasado ha enfrentado dificultades para su ubicación. Llama la atención que el argumento sea por prevención ante las condiciones climatológicas, ya que no hay pronóstico aún de un evento mayor en el puerto y al consultar a las autoridades de Protección Civil nos han indicado que si acaso podrían presentarse algunas lluvias. Ya hay reacciones de enojo por quienes compraron boletos y por parte del sector turístico porque se alarma a posibles visitantes para este fin de semana y se inhibe su llegada. Informe 24 desde Acapulco, Guerrero, Enrique Silva.
11: La Secretaría de Marina a través de la Armada de México por conducto de la décima zona naval y el Batallón de Infantería número 405 informa que como resultado de las acciones permanentes para el combate a la producción de enervantes, personal naval localizó y erradicó 37 plantíos de amapola en inmediaciones del poblado San Rafael pertenecientes al municipio de Del Nayar en el estado de Nayarit. Esas acciones se llevaron a cabo mediante patrullajes de disuasión y vigilancia terrestre, localizando los citados plantíos en un área aproximada de 117.700 metros cuadrados, procediendo a su erradicación y destrucción en el lugar, contabilizando aproximadamente 3.035.500 plantas. Desde Tepic, Nayarit, para Informe 24, Perla Rentería.
12: Sí al desarme, sí a la paz. Es el lema de la campaña de canje de armas por dinero que esta mañana se puso en marcha en la frontera por parte del gobierno federal. La Secretaría de Gobernación dispuso de 3 millones de pesos para canjear armas por dinero en un módulo que está instalado en la Plaza de Armas frente a Catedral, a donde acudirán las autoridades a las 11 de la mañana para iniciar con la campaña preventiva. La Secretaría de Seguridad Pública Municipal participará activamente con el traslado de las personas que desean entregar las armas que tienen guardadas en sus domicilios sin ninguna averiguación y de manera segura, así lo informó el titular de la dependencia, César Omar Muñoz Morales. Para Informe 24 en Ciudad Juárez, Chihuahua, Juan José Luna de la Rosa.
13: La defensa del líder de la Iglesia a la Luz del Mundo, Nazón Joaquín García, vuelve al ataque y este martes por la mañana solicitó una nueva audiencia pública en la Corte de Nueva York, en Estados Unidos, porque insiste en que el caso debe ser desestimado. Pese a contar con al menos 3 cargos por abuso sexual de menores, la defensa alega que fueron consensuados los encuentros sexuales. Los abogados solicitan revisar las actuaciones de la Fiscalía al acusar que el proceso se encuentra viciado de origen. Por lo pronto, las autoridades estadounidenses deberán resolver en los próximos días si procede o desechan la solicitud para una nueva audiencia. Desde Guadalajara, en Informe 24, David Correa Aldrete.
1: Gracias, David. Gracias, compañeros. Y miren lo que pasa aquí en España, porque el expresidente José Luis Rodríguez Zapatero guardaba más de 100 joyas en una caja fuerte oculta en su despacho, que fue registrado la semana pasada por elementos de la Policía Nacional. De acuerdo con información de medios como El Mundo y El Confidencial, el aliado de Pedro Sánchez guardaba 103 piezas de lujo, entre las que se encuentran 41 pendientes, 15 collares, 11 brazaletes, 8 anillos y 8 relojes. El Confidencial también detalla que en el inicio el abogado del expresidente se negó a abrir la caja fuerte cuando los agentes de la Unidad de Delincuencia Económica y Fiscal le solicitaron que la abriera. Por su parte, también se señala que la secretaria de Zapatero, Gertrudis Alcázar, declaró que las joyas eran parte de la herencia de Sonsoles Espinosa, la mujer de Zapatero, y regalos de diferentes viajes. Los medios locales han tenido acceso al expediente en donde se encuentran fotos de los objetos asegurados y señalan que algunas de estas joyas fueron utilizadas por la esposa de Zapatero en apariciones públicas. En fin. Luis Fernando.
7: El juez español emitió una orden internacional de detención contra Rodolfo Reyes, el principal accionista de la aerolínea Plus Ultra, en el marco de una investigación sobre el supuesto tráfico de influencias en la que ha sido imputado el expresidente José Luis Rodríguez Zapatero. Según figura en la orden emitida por el juez José Luis Calama de la Audiencia Nacional Española, en 2017 la titularidad real y la gestión de Plus Ultra pasaron a manos de Reyes y su esposa María Aurora López, para la que el juez también ha emitido una orden internacional de detención. Ambas órdenes se han emitido por delitos de apropiación indebida, tráfico de influencias, pertenencia a organización criminal y blanqueo de capitales. Los cargos están relacionados con una trama de corrupción que rodea al rescate de la aerolínea que opera sobre todo en Latinoamérica por parte del gobierno español tras la pandemia de COVID-19.
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15: Este martes se instala en sesión de Congreso General el periodo extraordinario de sesiones del Congreso de la Unión. En estos 3 días, hoy martes, mañana miércoles y a más tardar el jueves, habrán de abordar ciertos temas que usted y yo podríamos analizar si son de urgencia o no. Pero hay que reconocerlo. El Movimiento de Regeneración Nacional tiene urgencia de prácticamente todo, de un cambio de la narrativa que verdaderamente sea efectiva ante la debacle que le ha significado para su imagen y su credibilidad el conocer una lista de 10 morenistas vinculados con el narcotráfico, presuntamente, a decir de los Estados Unidos, y que se está pidiendo su extradición. Uno de los asuntos que van a analizarse hoy, mañana y pasado mañana es la propuesta de Ricardo Monreal para la anulación de cualquier elección en donde se confirme la injerencia extranjera. El punto de preocupación es cómo se va a definir y quién va a definir lo que es una injerencia extranjera. Porque si injerencia extranjera es un comentario de Isabel Díaz Ayuso, se va a anular una elección. Si el periódico The Guardian hace un análisis en un editorial en el Reino Unido, entonces la elección se va a anular. Si algún periódico estadounidense o algún periódico canadiense se atreve a comentar algo sobre el proceso electoral en México, lo pueden considerar como un asunto de injerencia internacional. El asunto no va a ser nada fácil.
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1: Lili, ¿qué tenemos esta tarde?
16: Hola, buenas tardes, Alberto. Mira, este fin de semana se llevó a cabo la entrega de los American Music Awards, en donde hubo pues muchísimos nominados, entre ellos pues bastantes latinos que se llevaron un premio. Algunas de las más destacadas fueron Karol G, que ganó un galardón, y también Shakira, que ganó también un premio a la gira más grande del año. Además de todo esto, el artista del año fue nada más y nada menos que BTS, y pues le robó, o bueno, se sorprendieron de que este año Bad Bunny no se lo llevara, ¿no? Pero pues yo creo que ya era tiempo de que le dieran chance a alguien más. Y pues estos son como los más destacados de estos premios.
1: Gracias, Lili. Buenas tardes. Nos tenemos que marchar a la 1 y 24 minutos de la tarde, pero mañana más, como siempre, a la 1 en punto, 9 en punto de la noche aquí en Madrid. Mientras tanto, gracias, que descansen. Buenas tardes, buenas noches.
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19: Buenas tardes tengan todos ustedes, sean bienvenidos a esta segunda emisión de Informe 24 Guerrero, que se transmite en vivo a través de la Bestia Grupera 95.3 de su FM en el puerto de Acapulco, en internet www.audioramaguerrero.mx, en la aplicación de su teléfono inteligente o en su tablet, y por supuesto a través del Facebook Live de Informe 24 Guerrero. Da a conocer el Secretario del Sistema Nacional de Seguridad Pública que continúa la tendencia a la baja en cuanto al número de feminicidios en Guerrero. El ideal, lo hemos dicho siempre, es que no ocurriera ni uno solo, pero poco a poco, gracias a mucho trabajo, mucho esfuerzo, ha ido disminuyendo este tema. Le vamos a platicar también, todo el mundo se enfrenta a uno de los temas que más daño le hacen al puerto de Acapulco, uno de tantos temas que daño le hacen al puerto de Acapulco, como es el comercio informal. Hoy, dos órdenes de gobierno se quejan de ese tema. Fonatur, su propio titular, se queja, pues además era previsible, de que el comercio informal, el ambulantaje, se está colgando de las líneas expuestas, mal puestas, de los senderos de paz, de los senderos de luz. Y cómo no, pues si a la vista están los cables, con pastilla y todo, decían, pues es fácil que alguien se cuelgue y que en un momento dado pueda ocurrir un accidente. Y la propia alcaldesa de Acapulco, Avelina López Rodríguez, se queja del ambulantaje y de que hay actores políticos que están apadrinando precisamente a los ambulantes. Así que, pues es un asunto que debieran atender las autoridades, que debieran enfrentarlo y poner de una vez por toda un fin y no generar también el tema de la competencia desleal. Es claro que todo mundo tiene el derecho a ganarse honestamente el ingreso, pero honestamente significa también entrar en una competencia honesta con quienes sí pagan un local, pagan impuestos, pagan etcétera, etcétera, etcétera. Así que, pues, es un asunto que hoy, como toca ya también al gobierno federal y se queja al respecto, esperemos que sí o sí se haga ya algo y que también no haya, pues, algunos que en un afán de obtener algunas simpatías, pues los avalan, en el caso de políticos. Bueno, hoy me da mucho gusto saludar al secretario de Gestión Integral de Riesgos y Protección Civil del Gobierno del Estado, el doctor Roberto Arroyo Matos. Secretario, ¿cómo estamos? Muy buena tarde.
20: Hola, Enrique, muy buenas tardes, muchísimas gracias. Muy bien, a sus órdenes.
19: Me da mucho gusto saludarle. Recién estamos empezando de manera formal, por así decirlo, la temporada de lluvias y huracanes. ¿Estamos preparados en Guerrero para ella?
20: Sí, Enrique, yo quisiera comentarte que tenemos la fortuna de que nuestra gobernadora nos instruyó desde hace ya varias semanas, inclusive prácticamente estamos trabajando con actividades preventivas de manera muy organizada y coordinada con todos nuestros compañeros del Sistema Estatal de Protección Civil, que incluye no solamente a los municipios y también al Estado, sino a nuestros compañeros de la Federación, incluye naturalmente a las Fuerzas Armadas, a quienes agradecemos muchísimo a la Guardia Nacional, el Ejército Mexicano, naturalmente también sus compañeros de la Armada de México y la Fuerza Aérea. Yo quisiera comentarte que estamos organizados, se ha estado trabajando en la actividad preventiva, física, cultural y legal también. Sí. Y estamos ahorita justamente organizándonos para poder atender todavía con capacitaciones a cada uno de los municipios que están justamente trabajando de manera activa con nosotros. Se les ha hecho pues notificaciones para que nos apoyen liberando los cauces de ríos y de arroyos de material asolvado, y nos han hecho caso. Afortunadamente se ha estado trabajando muchísimo, y sí pedimos a la población que nos apoye también, evitando y arrojando, que evite arrojar material sólido, residuos sólidos o basura en la vía pública, porque esto nos genera pues condiciones que pueden bloquear alcantarillas y nos puede generar también algunos problemas asociados, repito, la gran acumulación a veces que tenemos de basura.
19: Secretario, la semana pasada ustedes en una conferencia, en una transmisión con la gobernadora, dijeron algo que me preocupaba: no todos los municipios tienen instalados sus comités de protección civil.
20: Sí, prácticamente llevábamos 63, faltaban 22, afortunadamente, de acuerdo a los reportes que tengo, ya instalaron el 100% sus consejos municipales de protección civil. Eso es mucho, muy importante desde el punto de vista legal. Para cualquier condición de riesgo es importante que esté constituido este consejo completamente activo, para que pues pueda emprender las actividades que sean instruidas desde la Coordinación Nacional de Protección Civil y naturalmente del Estado, y por supuesto también las actividades que de manera pues autónoma quieran realizar los ayuntamientos para brindar seguridad a la población. Afortunadamente ya están cubiertos todos los municipios, y bueno, estamos justamente con esa actividad, te repito, ahorita de divulgación, para que todos tengan los elementos y puedan brindar información fidedigna y verídica a la población sobre la situación que pueda atravesar el Estado por el acercamiento de cualquier fenómeno de tipo hidrometeorológico.
19: Déjame preguntarle, en este momento no hay la proyección de ningún fenómeno mayor, ¿verdad?
20: Por el momento no, nosotros tenemos y nos ajustamos al sistema de alertamiento temprano que tiene la Coordinación Nacional de Protección Civil para el caso de lluvias y ciclones tropicales. Afortunadamente no hay ningún reporte. Sí se está dando un fenómeno en las costas prácticamente de Nicaragua, que inició hace ya algunos días. Sin embargo, la probabilidad de que se acerque al país pues sigue siendo baja. Por el momento, te repito, no tenemos ningún tipo de alertamiento, y sí pedimos a la población que esté mucho muy atenta para que en caso de que existiera alguna desviación del fenómeno o se acercara a las costas.
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20: A partir de jueves o viernes. Afortunadamente, te repito, ahorita las previsiones no apuntan a que tengamos un fenómeno fuerte. Son lluvias completamente normales de la temporada. Hay que recordar que cada vez los rayos solares están incidiendo de manera más perpendicular con la superficie terrestre en esta latitud. Esto significa que vamos a tener escasa nubosidad por las altas presiones, pero por las tardes, debido a canales de baja presión que existen de manera recurrente, pues vamos a tener algunas lluvias. Básicamente es lo que vamos a tener, unas lluvias preferentemente y muy probablemente en la tarde, también en la noche. Y aquí lo más importante que recordar es que hay que estar dándole seguimiento a la información que se vaya vertiendo a través del Servicio Meteorológico Nacional o el portal del Gobierno del Estado.
19: Ustedes no fueron consultados al respecto por los organizadores del evento, ¿verdad?
20: No, por el momento no nos han comentado nada, pero te repito, nosotros estamos para servirles, y nosotros estamos monitoreando con los compañeros meteorólogos. Recordar que nuestra gobernadora instruyó que se pudiera generar un ente consultivo de varios compañeros meteorólogos y de otras profesiones también asociadas con los fenómenos hidrometeorológicos, y afortunadamente, te repito, están trabajando para brindarle al estado de Guerrero y a nuestros visitantes información más fidedigna de lo que pudiésemos tener pues en caso de que se acerque un fenómeno de ese tipo.
19: Sí, es que me llamó mucho la atención que incluso decían ya en sus videos, es que se esperan fuertes tormentas eléctricas. Ah, caray, no, las condiciones no están para tal situación, ¿verdad?
20: No, pero te repito, hay que estar mucho muy atentos, hay que recordar de que sí, pues vivimos en un estado justamente costero y que es necesario que estemos verificando la información para que tengamos la información más clara y sepamos cómo actuar en caso de que tengamos algún acercamiento que pueda complicar la situación. Afortunadamente, te repito, por el momento no tenemos ningún alertamiento por parte de CIAT, que es el órgano que utiliza toda la información meteorológica y que pues, lo brinda a través de la Coordinación Nacional de Protección Civil.
19: Insistir, hay que estar atentos a las a la información que ustedes como autoridades nos hagan llegar, no hacer caso a rumores, y siempre tener preparado nuestro plan familiar, como ha insistido la gobernadora. Yo he insistido en que también en casa debemos de tener, como siempre, nuestra mochila de emergencia, pero también nuestras lamparitas solares, nuestra comida enlatada, nuestra agüita, por si hay alguna circunstancia con la naturaleza, uno nunca sabe, ¿no?
20: Sí, así es, y qué bueno que lo comentas. Yo quisiera refrendar que desde la Secretaría de Gestión Integral de Ríos y Protección Civil del Gobierno del Estado de Guerrero estamos para servirles. Hay que recordar que cualquier condición de riesgo, no nada más para ese tipo de fenómenos, cualquier otro tipo, estamos a sus órdenes en el teléfono de atención de emergencias, el 911, y naturalmente en los portales de Protección Civil. Simplemente hay que escribir Protección Civil Guerrero 2026 y les va a llevar justamente a nuestro portal, donde van a poder consultar toda la información para saber qué hacer antes, durante y después de cualquier tipo de fenómeno que nos pudiera amenazar.
19: Bueno, pues ahí está, secretario. No sé si usted quiere agregar algo más.
20: Pues solamente agradecerte por la oportunidad que nos das de divulgar esta información. Recordarles que hay que hacer caso omiso de la información que circula en redes sociales. Si no es oficial, seguramente la misión que tiene es de atemorizarnos. Hay que estar conscientes de eso y solamente consultar fuentes oficiales.
19: Así es. Yo con todo respeto digo, mi amigo Poli es muy buen sonidero, pero no es meteorólogo. Secretario, un abrazo.
20: Muchísimas gracias. A sus órdenes.
19: Gracias. Buenas tardes.

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9: Gracias por seguir con nosotros en esta segunda emisión de Informe 24, Guerrero. Bueno, dice nuestro amigo Papayo, buenas tardes, licenciado, una pregunta: aquí en Coyuca de Benítez hay una persona que le quita su pensión a su prima, ¿algún número o oficina de quejas? No, pues solamente, no sé, en las propias oficinas del bienestar, en los módulos. Híjole, ¿qué son esas cosas tan lamentables que siguen existiendo en una sociedad tan podrida, tan enferma, tan desagradable? Pues tendría que pedir orientación a alguno de los módulos que tienen el bienestar. Mentiría si le dijera. O acudir directamente, pero tiene que ir el afectado directamente al Ministerio Público. Bueno, hoy la gobernadora Evelyn Salgado Pineda entregó la rehabilitación de la planta de tratamiento de aguas residuales de Puerto Marqués en Acapulco. Hay una inversión casi de 20 millones de pesos. Con esta obra sanitaria se beneficia a más de 10.500 habitantes. Y bueno, nuestro compañero Manuel Horacio Ramos nos va a platicar al respecto.
10: Al inaugurar y entregar la rehabilitación de la planta de tratamiento de aguas residuales de Puerto Marqués en Acapulco, con una inversión de 19.16 millones de pesos, la gobernadora Evelyn Salgado Pineda destacó que su gobierno seguirá con más obras hídricas, con más inversión y acciones para toda la gente.
11: Hoy inauguramos esta planta, repito, una planta muy importante de tratamiento de aguas residuales. Es una obra concluida y en operación.
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2: Satisfecho, agradecido, hasta no sé qué, cómo explicarle, de que usted intervino cuando se le puso la solicitud a usted de que nos ayudara aquí en Puerto Marqués por el drenaje que tenemos colapsado aquí en Puerto Marqués. Usted nunca nos dijo que no.
3: Junto al titular de Capacet Facundo Gaselmo Félix, del oficial mayor de la Secretaría de Finanzas Ricardo Salinas, de la presidenta del DIF Liz Salgado Pineda, así como habitantes de Puerto Marqués, la mandataria estatal les reconoció por ser un pueblo resiliente y trabajador en los momentos más difíciles de fenómenos naturales. Por ello señaló que la administración actual está preparada para esta temporada de lluvias. La jefa del Ejecutivo Estatal adelantó que seguirá la inversión para obras y acciones de tratamiento de aguas residuales para este 2026, donde se ampliará a 20 millones de pesos más. Mar Horacio Ramos en la información.
4: Gracias, mi querido Mar. Pues una muy buena obra y enhorabuena, ¿no? Que hacía falta precisamente atender este tema. Y claro que está contenta la gente. Cuidar mucho este tema. Hablando de esos temas sanitarios, acuérdense que no hay agua. Si todavía le llega agüita en su casa, consérvela porque está cerrado desde anoche o desde la media, el primer minuto de este martes hasta el jueves va a estar cerrado. Todo el suministro de agua potable a gran parte de la ciudad y pues empezarían a bombear el viernes, así que está llegando por ahí el sábado, así que hay que tener mucha precaución por trabajos de reparación que lleva a cabo la Comisión de Agua Potable y Alcantarillado del municipio de Acapulco. Bueno, todo mundo de alguna forma ha tenido afectaciones por el comercio informal. Además del comercio establecido, que enfrenta una competencia desleal, resulta ser que ahora hasta Fonatur, esta dependencia federal que está haciendo un gran trabajo por Acapulco, pues ya se dio cuenta de lo que se vive aquí desde hace muchos años, a consecuencia de actores políticos, de partidos políticos que han sido también su carne de cañón, su forma de tener militancia y simpatizantes. Y bueno, hoy se quejaron de que hay gente, hay comercios, hay comerciantes que están haciendo conexiones irregulares precisamente en las luminarias de Senderos de Paz en Acapulco. También era previsible, lo dijimos, porque resulta ser que pues dejaron los cables expuestos, cables a la vista de todos, cables mal puestos, pastillas expuestas, y pues todo mundo, yo se los digo, un servidor es el que llega a pagarlo en la mañana, el que está aquí al pie del edificio NIC, que no prenden todas ya, porque dejan prendida y si no pasa nadie y no se acomide, se va a quedar prendida todo el día y tampoco se trata de gastar la luz a lo baboso. En las noches, pues alguien, algún vecino va y lo prende para que medio funcione, pero también hay acomedidos aquí en muchos otros lugares que pues dicen, mira, hay cables, pum, y ahí me cuelgo, para no pagar yo luz. Y es un problema grave, ¿no? Marta Casas, hoy dieron una conferencia al respecto y Marta Casas nos platica.
5: El director general del Fondo Nacional de Fomento al Turismo, Sebastián Ramírez Mendoza, advirtió que se procederá jurídicamente contra quienes resulten responsables por las conexiones irregulares a las luminarias de los senderos de paz en Acapulco, situación que ha provocado constantes fallas en el sistema eléctrico. Durante la presentación del programa de mejoramiento urbano, explicó que vendedores informales se conectan de manera clandestina a la red de energía de los senderos, generando afectaciones en la iluminación instalada como parte de la inversión federal destinada al mejoramiento urbano y la seguridad de los acapulqueños, señalando que ya se solicitó la intervención del gobierno municipal para que a través del área de vía pública se atienda y controle esta problemática. Sin embargo, advirtió que de continuar con las irregularidades, Fonatur recurrirá a la vía jurídica para evitar más daños a la infraestructura pública y proteger las obras realizadas en beneficio del puerto.
6: Ya le estamos pidiendo al municipio que se actúe, y si no, pues también ya vamos a empezar a actuar públicamente, porque pues hay dinero público y hay una inversión pública que se realiza, y me parece que todo el mundo lo tenemos que cuidar, que es injusto que alguien, pues por un tema personal, por un negocio personal, se quiera conectar. Nosotros no regulamos vía pública, no nos hemos metido en el tema de los vendedores ambulantes, solo pedimos que nadie haga conexiones irregulares e ilegales a la iluminación tanto de los senderos seguros como del paseo del pescador. Vamos a pedirle al municipio que actúe, y también nosotros ya vamos a empezar a actuar jurídicamente, porque ya es un daño al patrimonio público, y a la infraestructura que se está construyendo con dinero del pueblo.
5: Durante la aclaración de esta situación, que ha generado diversas críticas por las fallas en los senderos de paz, el director de Fonatur responsabilizó a integrantes del PRI de impulsar una campaña en contra de la dependencia federal, particularmente sobre la operación de las luminarias. Cabe destacar que al término de la presentación, Sebastián Ramírez Mendoza evitó responder cuestionamientos a los medios de comunicación, dejando sin precisar en contra de quiénes se procedería legalmente, si sería en contra de vendedores ambulantes, del personal de vía pública o incluso contra el municipio por omisión en la supervisión de estas prácticas. Para Informe 24, Marta Casas.
4: Gracias, Martita. Sí, también el asunto es que también Sebastián no se deja ayudar mucho. Ya se parece al pantalones apretados, ojitos saltones, que nada más quieren contestar lo que se les pegue la gana. Entonces, ¿para qué convocan a conferencia de prensa? ¿No? Y ese es el problema, mi querido Sebastián. Tienes razón en tu queja, en tu denuncia. Tienes razón en decir, aunque sí aclárenlo, porque de repente le dices al municipio, oye, es que costeran los ambulantes. No, es que ahí ya es cosa de Fonatur. Dice Fonatur, a ver, yo no regulo los ambulantes, no me chinguen. O sea, y ya se echan la bolita y nomás no resuelven. Y el problema ahí está. Y hoy sufrimos este tipo de cosas. Hoy la propia alcaldesa Belinda López Rodríguez, pues también se quejó contra los ambulantes y en contra de quienes los protegen, de quienes los apadrinan. Qué feo es que un político, que partidos políticos apadrinen vendedores ambulantes o invasores de predios, ¿verdad? Paco Nava, platícanos.
7: La alcaldesa Belinda López Rodríguez arremetió en contra de los políticos que están protegiendo a comerciantes que recurrieron al amparo para no ser desalojados de la costera Miguel Alemán. Cabe destacar, Enrique, que actualmente son 150 los vendedores que cuentan con un amparo para no ser tocados por la autoridad municipal.
8: Es que es una práctica que hacen, pero además los políticos no tienen que meterse, imagina, quieren ser gobierno y están protegiendo a los vendedores, al ambulantaje, y entonces... imagínate tú, la economía informal está a todo lo que da. Entonces, que la ciudadanía vea quiénes son esos políticos que están defendiendo ambulantaje, porque necesitamos una ciudad en orden. Yo entiendo que habría que revisar, hay quienes tienen ya 20, 30 años, pero no todos.
7: Destacar, Enrique, que actualmente son 150 los vendedores que cuentan con un amparo para no ser tocados por la autoridad municipal. Ante esto, la alcaldesa de la ciudad dijo que su gobierno se apegará a la ley para recuperar los espacios que le pertenecen a la población acapulqueña.
8: Hay procedimientos, la ley, hay que seguir los procedimientos, la vía pública no es de nadie, es del ciudadano.
7: Por otra parte, dijo Abelina López Rodríguez que ya dio instrucciones para borrar todas las pintas que se colocan en las bardas, porque Acapulco no es zona de circo. Enrique, seguiremos informando.
4: Híjole, aunque tiene varias pistas, gracias Paco, híjole, hay varias pistas y harto payaso. Eso sí, está a la vista, está a la vista de todos. Ay, ay, ay. Sí sería interesante que la alcaldesa dijera quiénes son los políticos con nombre y apellido que están apoyando, apadrinando, asesorando al comercio informal. Hay que decirlo, cuando haces una acusación hay que decirla con nombre y apellido, con pelos y señales, aunque estén calmos, ¿no? Así que, pues hay que poner orden, Acapulco requiere orden, se está haciendo mucho trabajo como para...
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4: Bueno, te facilitamos los trámites, pero renta un local, paga impuestos, págale a tus empleados las prestaciones de ley y vamos todos coludos o todos ramones, ¿no? En fin, ahí tiene usted este tema. Vamos contigo, Marta Casas, seguimos con este tema del Tonic Fest, que insistimos, es muy, muy, muy lamentable que se tenga que posponer o suspender de momento y posponer para noviembre, tal como fue el año pasado, la primera edición, que fue un exitazo, que fue, insisto, de los mejores, si no es que el mejor evento de Acapulco, que este se esperaba fuera también lo mismo, ahora con otra sede en Playa Bonfil, jueves, viernes y sábado y domingo acá en Playa Icacos, y que con todo ya que estaba puesto el escenario del día de allá de Bonfil, pues de repente ayer por la tarde dan a conocer que no, aduciendo temas climatológicos, que no hay una sola previsión de cosas que pudieran ponernos a pensar una situación desagradable, una situación de riesgo. No han acompañado de un comunicado oficial, de un sustento, de información oficial de autoridades reconocidas para aducir que fue por temas climatológicos. Hay la especulación que si fue porque no vendieron boletos, porque si sufrieron amenazas de grupos delincuenciales, no lo sabemos. Es muy lamentable, insistimos, que no haya, que no se lleve a cabo el evento, que es una gran inversión, que se agradece a sus organizadores, pero tampoco se puede decir que se trató, que es por temas climatológicos, porque pues es fácil decirlo, pero también sin entender las consecuencias que puede tener para la actividad turística, más allá de los que iban a venir al Tonic Fest, que seguramente mucha gente estaba comprando ya sus paquetes para hospedarse, para viajar, para disfrutar, que en su mayoría lo aprovechan y lo disfrutan locales, pero para mucha gente que pensaba venir el fin de semana, ese tema ya los espanta y alerta para que no vengan y los espanta al respecto. Hay reacciones, Marta Casas nos platica sobre este respecto. Adelante, Marta.
5: El presidente de Coparmex en Acapulco, Daniel García, señaló que la suspensión del evento Tonic Fest demuestra la preocupación de los organizadores por salvaguardar la seguridad tanto de turistas como de residentes que acudirían a esta actividad artística. Comentó que a pesar de que actualmente existen condiciones meteorológicas variables, es importante dejar claro que Acapulco continúa siendo un destino turístico abierto y preparado para recibir visitantes, ya que no durante toda la temporada de mayo a noviembre se presentan fenómenos naturales que afecten al puerto, destacando que no existe un periodo exacto en el que pueda registrarse un fenómeno que impacte directamente a Acapulco. Sin embargo, subrayó que la prevención y la protección de las personas deben de estar por encima de cualquier evento masivo.
10: Pues existe una prudencia, se ha consolidado una cultura de prevención y se prioriza la seguridad de los turistas y de las personas, ¿no? En el caso de estos eventos al aire libre, masivos al aire libre, si existe posibilidad de que haya una lluvia, una tormenta eléctrica, pues es prudente que se posponga. También es una decisión comercial, seguramente, donde pues se hace una gran inversión y vienen gente, artistas, por citar el caso, ¿no?, reciente del Tonic Fest, vienen artistas de muchos lugares, acomodan su agenda y pues obviamente hacer toda esa gran logística para que no se pueda llevar a cabo el evento, pues sería todavía peor, ¿no? Entonces, creo que es importante que siempre se mantenga la cultura de prevención, que se priorice el bienestar de las personas. Y yo creo que ese es el mensaje que se debe de enviar al turista, de parte de todos, sociedad, empresas y gobierno. El mensaje debe ser que estamos priorizando la seguridad de las personas y que tenemos medidas de seguridad y protocolos para recibirlos.
5: Destacando el presidente de Coparmex que la decisión tomada por los organizadores fue acertada al priorizar la integridad de todos los participantes y asistentes al festival. Para Informe 24, Marta Casas.
4: Insisto, sí es adecuado cuando hay el respaldo de una información oficial de una autoridad competente que te diga, ¿sabes qué? Incluso las autoridades te dicen, ¿sabes qué? Aguas, te recomiendo no llevar, como las clases, ¿no? Recomiendo que no haya clases porque hay probabilidad de lluvias. Aquí las autoridades no han sido ni consultadas ni han emitido ninguna información. Es más, le doy la más actualizada al momento que comparte el capitán meteorólogo de la Secretaría de Gestión Integral de Riesgos y Protección Civil, Fermín Damián Adame. Las condiciones meteorológicas para el sábado 30 y domingo 31 de mayo de 2026, específicamente para la bahía de Acapulco y Puerto Marqués. Las condiciones escasamente nublado durante la mañana. Muy caluroso al mediodía, pero nublado y fresco al final de la tarde-noche, con probabilidad de lluvia ligera dispersa y ocasionalmente moderada con tormentas eléctricas dispersas. Nota, el día domingo pudieran presentarse lluvias durante la madrugada para amanecer lunes. Viento del este y suroeste de 15 a 20 kilómetros y rachas de 40 kilómetros. Temperaturas máximas de 35 a 40 grados y mínimas de 20 a 25. Es decir, no hay ninguna previsión de un evento mayor. Si acaso algunas lluvias ligeras dispersas. Ahí está. Esto es con información oficial, de fuentes oficiales, de gente que sabe, porque pues yo podré dar las noticias, pero no soy un experto meteorólogo, como mi amigo Poli, pues, es un excelente, el mejor sonidero del mundo mundial, pero no es meteorólogo. Vámonos, gracias, buena tarde, buen provecho, mañana nos escuchamos en punto de las 8, cuídese de la lluvia de festejos de Cruz Azulinos que seguimos en la misma. Mañana nos escuchamos a las 8, sigue aquí a través de la Bestia Grupera y bien informado en la página de Facebook de Informe 24 Guerrero. Arriba el Cruz Azul.
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11: 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Son las 2:01. 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
0: Son las 2 con 21 minutos. 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
1: 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Son las 2:32.
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0: Son las 2 con 49 minutos. 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
0: Son las 3 con 19 minutos. 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

0: 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Son las 3:33.
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0: Son las 3:51 en la Bestia Grupera 95.3. 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

0: ay, ay.
1: 100% Cruz Azul.
0: Ese equipo de los Pumas. Echar carrilla al Garbanzo. Si Garbanzo ni le gusta el fútbol ni sabe de fútbol, hay que. Eso va la carrilla para los que de veras son de los Pumas. ¿Ves? ¿Qué pasó, maestro Doggy?
2: No, güey, es que. Buenas tardes, Choco. Buenas tardes, público.

0: yo voy a pagar una apuesta con el viejo Wango si yo no aposté con mi equipo. Deberían de ser los Tigres.
1: El genio Lucas.
2: A ver, es el genio Lucas, Doggy. Es el genio Lucas. Más adelante estará aquí el genio. Ya preparándose para tomar los micrófonos de este programa. Y bueno, gracias a ti, Doggy.
0: A ver, pero ¿por qué gracias a mí?
2: El genio Lucas tiene un mensaje muy importante para su público. Y le dijimos que él iba a estar aquí, bueno, una hora. En realidad va a estar en tu segmento. Y la idea es darle ese segmento, bueno, ese tiempo. Pero él lo eligió basado en lo que tú hablas.
0: Ah, ok. Oye, Choco, hable lo que hable. El equipo de Pumas es un equipo de esos equipos macuarros, ¿no? Es el equipo que ha perdido finales de CONCACHAMPIONS, el único mexicano contra el Saprissa, el Ciaro. No, espérame, no es el único, el Saprissa, el Ciaro. Y luego no gana nada desde hace 15 años, ¿verás, no?
3: O sea.
0: Y el Cruz Azul no traía a nada.
4: No, Cruz Azul no traía delanteros, maestro. No tenía Lira, que es su líder, su capitán. Lira, es más, es como cuando estás jugando cascarita, güey. El otro equipo es mejor, dice, güey, deja que entren los demás, güey, para que jueguen los otros. Así, diablito.
1: Oye, y aparte de eso, veo que los Pumas no son fieles entre ellos mismos, como equipo. Están echando la culpa a uno que viene jugando con otros dos equipos, que ha ido a la final y también ha perdido. O sea, es un perdedor el Brody, ¿no? Se me olvida su nombre, es el
4: futbolista. Efraín Juárez.
1: Ah, ese güey.
4: El coach.
1: No, el jugador, que ha ido a dos finales con dos diferentes equipos.
3: A ver, tienes que conocerlo, Erasmo. Estuvo con Tigres y perdió.
1: Ajá.
3: Estuvo con...
4: No, pero la expulsión dicen de Antuna, ustedes.
1: No, es un jugador. Ese güey ha llegado a una final con...
4: Ariel Antuna, con Chivas, con... Exacto. Con el Tigres.
3: Y con todos ha perdido las finales. Según lo que dice...
4: El culpable es Ariel Antuna.
1: Claro, porque es una muleta. Los mismos fans están echándole culpa a él, o sea...
2: Bueno, yo lo único que sé que va a estar el genio Lucas aquí.
0: Oye, Choco, ¿es mi sentir o tú estás a gusto que venga alguien de otro show a nuestro show? O sea, un programa de 20 años que alguien se intrometa en nuestro programa.
2: Bueno, yo la verdad es que su mensaje es positivo, ¿no? Y pues está padre que él venga y hable. Digo, si Doggy te va a doler a ti, pues ya no es problema mío. Yo creo que las apuestas se tienen que pagar y ya es todo, ¿no?
3: Fácil.
1: Doggy, ¿sientes como cuando le hicieron así la movida a tu chava? O sea, ¿eso es lo que sientes con el...
0: ¿La movida a cuál chava?
1: A tu mujer. Por eso,
0: yo no tengo mujer, bro.
1: A la que tenías, o sea, de seguro.
0: ¿Por qué hablar de la mamá de mi hijo? ¿Qué quieres?
1: No, lo que pasa es que.
0: Y luego te enojas cuando te mencionan cosas de tu mujer a ti, bro.
1: Te sientes tú así con Eugenio, genio que viene para acá a meterse en tu lugar.
3: ¿Por qué hablas como que comiste caldo, güey?
2: A ver, diablito, yo quiero entender lo que dice el diablito. A ver, tradúcenos.
1: ¿Cómo? A ver, déjame sí. Doggy está molesto porque viene genio Lucas a su puesto, a su hora. ¿Correcto?
0: Claro, 100%.
1: Eso es como un déjà vu cuando tu mujer te engañó. Porque nunca cuentas tú lo que pasó en tu relación.
2: Ah, ¿lo engañaron al Doggy?
1: Es que no sabemos, nunca lo cuenta.
0: Ah, bueno, entonces no sabemos. Entonces.
1: Pero por eso
4: oye, Maestro Doggy, si el diablito dice que a usted lo engañaron, Maestro Doggy, yo puedo decir que a usted su mujer lo golpeó y el garbanzo va a decir otra cosa. Entonces, para que la gente no ande murmurando, es mejor que nos diga.
0: Sí. Ahí están los papeles.
3: Ese es un fraude.
0: A ver, no sé, perdón, Garbanzo. Choco. Todo lo que digas va a ser usado en tu contra con los extraterrestres. Son los videos que ustedes dejan. Ahora publican. ¿Qué opinas de mis videos?
3: El video que subiste es un
0: fraude. Olvídate de los.
3: Escucha, ¿eso? Solo permíteme. El video que subiste es un fraude.
0: Oh.
3: Y hay videos de naves que se ven borrosos. Sin embargo, hay videos que se ven claros.
0: Ah, pues yo 4K. Yo te di de los que se ven borrosos.
3: Ok, danos el otro.
0: ¿Y para qué publican ustedes los otros?
3: Danos el otro.
0: No, así está bien.
3: No? Ah, miedoso. Así está bien. Miedosazo,
2: hijo. Muy bien, bueno, al final de cuentas dice Erasmo que cualquier va a interpretar cuál es la razón de tu separación.
0: Oye, pasó hace añales y estos dos están bien preocupados, pero lo que sí no estás queriendo decir que la mamá de Cruzito es una mujer promiscua, infiel, y eso no está bien.
1: No estoy seguro, pero...
0: Si no estás seguro,
1: Lucas,
0: no hables.
1: Porque viene genio Lucas a tomar tu posición donde debes ser tú el alfa macho, pero desafortunadamente no va a ser así hoy.
0: ¿Y no te da miedo a ti que el genio Lucas venga de tu 20 años de este show y no puedas tener un superfax que duró 2 semanas?
3: Oye, ah,
1: cada ratito me lo cancelan.
3: Oye, fracasó otra vez, ¿verdad? Nah, ese sí me volvió.
1: Yo presentaba mis super facts y me lo cancelaban.
3: Pero es que también ve que traía.
2: Bueno, pues feliz fin de semana largo. Espero que hayan tenido todos y todas los que nos escuchan. Y ya regresando a actividades para la mayoría, por eso el día de hoy se va a cumplir la apuesta. Más adelante viene el genio Lucas. Diablito, vi que pusiste algunos audios aquí, que el líder de Irán, que audios del Black Men Arrested en Twitter. Ahorita regresando nos dices que son, me imagino, cosas que pasaron el fin de semana, ¿no?
1: Claro.
2: A ver. Te volvemos en el show de Erasmo de la Chocolata. Y Erasmo, o sea, no hay América, no hay callado.
4: Hay que saber callar, güey. Hay que saber callar, garbanzo. Tú no sabes nada, güey.
3: Ahora sí.
4: Hay que saber callar, hay que saber ganar, hay que saber perder. Saludos a toda la banda.
3: Y hay que saber robar, también te faltó.
4: Hay que saber robar también, si quieres, sí, hombre, güey.
1: Llámenos si quieren hacer un chocolatazo, si quieren hacer un martes infieles.
4: Gracias. Si quieren hacer un martes infieles.
1: Si quieren hacer hembras contra machos, llámenos hoy, ahorita en
3: 1-888-874-2656.
4: Y regresando, le voy a decir yo cómo se pueden ganar camisas autografiadas de Marco Fabián, de El Principito, Andrés Guardado, de Hugo Sánchez, de Jared Borghetti, camisas autografiadas de la selección. Regresando, le voy a decir cómo se las puede ganar. Truchas, porque nada de que...

0: Estaba el show listo para escuchar lo que pasó el fin de semana largo, como te gusta, el show de Erazno y la Chocolata.
1: Oye, bueno, sucedió, aquí veo que hay un audio que pone el Diablito y dice que lo que pasó el fin de semana. Diablito, ¿qué pasó? Platícanos, a ver, rapidito, las noticias.
2: La verdad no sé de qué hablas, Choco, yo no puse audios de eso, yo puse de fútbol.
1: Nada más de fútbol.
2: Ya, nada más de fútbol, aquí es puro fútbol, comedia, parodia.
1: Y que me mandaste un mensaje que se estaba, iba a hacer explosión un tanque en Orange County, algo así.
2: Sí, ahí en Garden Grove iba a explotar un tanque que hace, bueno, los químicos son para hacer ventanas de los aviones y otras cosas de plástico. Y desafortunadamente sacaron más de 50,000 personas de un área donde se tuvieron que ir desde el miércoles, imagínate eso. Y aún unos algunos no han regresado a su casita.
3: Sí, o sea, para que los que no saben, era un tipo mini Chernobyl. Las sustancias de este tanque iban a afectar, obviamente, al medio ambiente, y parece ya lo controlaron, Choco.
1: Sí, vi que era una buena noticia mundial, o sea, porque, bueno, es una zona muy poblada, en las áreas de Garden Grove, parte de Anaheim, Yorbalinda, bueno, toda esa área fueron evacuados. Esperemos que estén bien a los que nos escuchan de esos lugares, ¿no?
2: 8 arrestos de personas que trataron de meterse a diferentes casas.
1: ¿A robar?
2: A robar.
1: Ay, no.
2: No sé,
4: no. Pues ustedes dicen, ay, no, Choco, y tú a robar. Pues hay gente que tiene necesidad, güey.
3: ¿Estás diciendo tú que está bien?
2: No puede ni a robar.
4: ¿Cuándo dije yo que está bien? Ustedes no sé, lo que pasa es que ustedes viven... Ustedes están viviendo un estilo de vida, Choco, que ya no, ellos ya no ven la realidad del mundo. Ellos, ustedes nomás están viendo a ver dónde van a viajar. Ustedes están viendo nomás a ver que es acá, güey, manda que no tiene que comer, güey.
2: Pero eso no les da una, no es una excusa para robar, güey.
4: ¿Y quién dijo que sí?
2: Pues tú dices que tienen una necesidad. No,
4: ustedes nomás digo que
2: tienen una necesidad.
4: Pensarla, güey, que pensarla, güey. Hay gente que tiene refrigeradores llenos de comida y la tira, güey. Yo he visto gente que va a los restaurantes, Choco, y luego le dicen, ¿quieren una cajita para llevar? Dicen, sí. Y se la llevan, Choco, y luego en el refri lo dejan 2 días y le dicen, ya tíralo. O sea, nomás lo llevan a pasear a las casas.
2: Y aquí hay uno que hace eso, Choco. Ahí se queda la comida por meses.
1: Bueno, ya me imagino quién.
2: Mejor no digo.
3: Oye, Choco, vi las encuestas que puso Erazno y es interesante para que vayan a votar. Que si tú conoces a alguien que le huele la boca feo y que si le has dicho, ¿no, Choco?
1: Ahí están las encuestas. Bueno, vayan a nuestra cuenta de X. Además de ese tanque, pues perdieron los Pumas, ganó el Cruz Azul. Hace una semana decíamos que, bueno, Garbanzo, ahora ya ya va a llegar el Mundial. Creo que Irán va a llegar a Tijuana, ¿no?
4: 100%.
2: Ya llegó, ya está.
4: 100% Irán va a ser una selección que se concentra en Tijuana y es lo que va a pasar. Yo digo que estaría chido que hubiera juegos en ese estadio, está bonito de Tijuana. El rollo, Choco, es de que el estadio de los Cholos no tiene pasto que requiere la FIFA. Y también, pues, ya sabes, Irán va a jugar en Los Ángeles, en Seattle. Y pues yo pienso que toda la gente se muere por ir a ver Irán.
3: No se muere por ir a ver Irán, pero sí a sus fans. ¿Ustedes han visto a las mujeres iraníes?
2: Oh. ¡Ey, bebés de luz!
3: Bueno, en realidad son persas, Choco.
1: Bueno, sí, bueno, Irán es persa. Y persa era un imperio muy grande que después perdió fuerza. Y imagínense que México se llama el país azteca, ¿no? Así. El logo de ellos era un león en su bandera. Y cuando se quemó el nombre de los persas, que los veían, pues ya, como dijo el Garbanzo, guangos, ¿no? Era ya una nación muy desgastada. Dijeron, para resurgir, cambiemos el nombre de persas a iraníes. Irán, entonces ya dijeron, ahora, ¿por qué no volvemos a lo de antes? Si derrocamos a este gobierno, regresamos a nuestro logo original, nuestro escudo de león, y somos persa nuevamente.
4: Choco, yo no sé por qué nos vemos a la historia, pero las mujeres persas están hermosas, ¿eh, maestro?
3: Yes. Imagínate, Brody. Y ya sé qué hotel se van a quedar en Tijuana, pero ahí se van a quedar los jugadores, ¿no? Las fans. Así que, pues, traen buena afición.
2: Ellos se pueden quedar ahí si quieren.
4: Se pueden quedar ahí.
2: O sea, nuestro FIFA, ¿pueden estar en Tijuana y van a cruzar la frontera para venir a Estados Unidos?
4: No. Van a jugar allá sin venir, güey.
2: El Diablito,
4: ¿estás, güey? Claro que la van a cruzar.
2: Claro, pero es estupidez de que los tengan ahí, o sea.
1: Sí, lo entiendo, Diablito. Diablito. El asunto que Irán dijo que se sienten más seguros en México que en Estados Unidos porque hay mucho hate.
5: Es su área de ¿cómo se dice, Erasmo? ¿Campamiento? ¿Camparo?
4: Es su...
5: ¿Concentración?
4: Él le llama... No, su campamento. Ellos van a hacer su campamento ahí. El rollo es de que van a venir a jugar a Los Ángeles. Y luego se van a regresar a Tijuana. Yo mi pregunta, Choco, es... ¿De Tijuana a Los Ángeles? Con tráfico es un pedo.
5: Bueno,
4: y si los traen unas motos, que venga la policía abriéndoles camino y traen un camión de esos así de primera clase, de esos que traen teliecita acá, la neta es como 2 horas en camión. Y vienen un día antes, se quedan ahí alrededor del estadio, tienen hotel ya ahí en el SoFi, o llegan ese día en la temprano y los juegan el partido y se van. No sé cuál vaya a ser el rollo, solo que vayan a volar de Tijuana a LAX, porque el estadio está de LAX al estadio de LAX, son 5 minutos.
5: Choco, el que ofreció una solución bien fue el ranchero Chido, me dijo que él conoce al dueño del Correcaminos, que es en Usubén, los puede recoger de volada y sabe por dónde venirse rápido.
1: ¿Cómo el de el equipo?
5: Así.
4: No, es que hay un transporte de charos, Choco, que se llama Roadrunner.
1: ¿Cómo?
4: Es Roadrunner, va de Santa María, Santa Bárbara, Oxnard, Ventura, te lleva al aeropuerto de Leyes.
5: Este ranchero Chido dice que lo conoce, Choco, que maneja rápido, que le mete
1: pues
5: la
1: hay pata. Que preguntarle al ranchero Chido, ¿viene más adelante?
4: A ratito viene el ranchero Chido.
5: El ranchero Chido.
4: ¿Qué quieres decir, Diablito? ¿Que llamen para qué, Diablito?
2: Martes Infieles, hoy es Martes Infieles.
1: Bueno, llámenos para que nos platiquen la historia de infidelidad, 1-888-874-2656. También si quieren platicarnos una nacada, llámenos ahorita, 1-888-874-2656. Si nos quiere pedir una parodia, pues márquenos 1-888-874-2656. ¿Quiere usted ser parte de Hembras contra Machos? Llámenos 1-888-874-2656. Ya regresamos. Más adelante llega el genio Lucas, Doggy.
3: ¡Qué emoción! Echando a perder tu programa, Choco. Viejo va a dormir a la gente.
5: A lo mejor se mejora.
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0: Son las 4 con 21 minutos. 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

0: ¿Qué pasó, ranchero chino?
1: Aquí andamos, pues, buenas tardes, todo muchacho.
0: ¿Qué onda, ranchero chido?
1: Voy a preguntar ahorita cuánto están los precios para un viaje de Tijuana acá para Los Ángeles.
0: Oye, pero...
2: No, vamos.
1: Buenas tardes. Buenas tardes.
0: Ya colgaron.
1: Ya me colgó. A ver, márcale otra vez. Dijo, ¿qué dijo?
0: Dijo como que no vamos.
3: Que no vamos, escuché, ranchero chido.
0: Algo así dijo.
3: No vamos.
0: No es que usted conoce a alguien ahí que tenía muy buen connector.
1: Pues ya nomás estoy preguntando, ¿qué tal si traen uno para acá? Si no, le llamamos al otro, al Express One.
4: Ah, ¿Usted tiene el Express One, ¿eso qué es?
1: También tiene unas venes para ahora que va a venir Irán, que se va a quedar en Tijuana para que los traigan acá para el estadio. Fíjate que vengas ahí, que digan nomás, vamos a desviar tantito ahí para Inglewood, y que te lleven ahí en la ven.
0: Ahí está, ranchero chido.
1: A ver.
0: Para que pregunte. A ver, si la señora tiene viajes para allá o no.
3: Pero me gusta, ranchero chido, que usted vino y ofreció una solución para eso, porque acaba de pasar. Y ni siquiera a la FIFA se le ocurrió.
0: Pues márcale al otro, tú al Express One, diablito. Ranchero chido, León, márquenle usted.
1: ¿Cómo? Yo no sé. Llamarle allí, apriétale, tú pícale ahí, sé de eso. Tú pícale ahí. Pícale.
0: ¿Y este teléfono todo cuadradillo qué?
1: Ese teléfono, ahí como ves, todo garmanzo, le pasa un carajo tractor arriba y no le pasa nada. No como los que traen ustedes, el carajo pantallota ahí.
3: A ver, déjame el número. Oigan, los botones, escucha los botones. No se escucha. Malditos botoncillos.
1: Ahorita le marcas al Express One, ese más, que son más buenos.
3: Le quedaron mal los correcaminos, ranchero chido.
1: El correcamino.
3: Le quedó mal el correcamino, ranchero chido.
1: A ver. Es que los que no saben eso, te traen de Tijuana de rápido.
3: Oye, ¿y usted cómo sabe de este tipo de cosas?
1: A veces uno agarra raite, no es como ustedes, que llévame para allá, ya para acá uno no tiene gente conocida que tenga carros grandes y así tú ya, así te dan raite ellos, te llevan, te traen ahí, y nada de que aquel después que echándote en cara que tú un día te llevé a Tijuana, ya no me hablas, que un día te traje de Tijuana, ya ni las luces de uno, y así nada, ahí estamos, allá te vas y vienes, y que aunque ahí viene gente con la jeta que uno no conoce, pero todos modos uno ya llega y se va a lo que vas. Y luego tú no queriendo hacer plática a fuerzas con un conocido.
3: Pero de los que van en el viaje y después ya se desconocen.
1: Ah, pero es que van allí y nadie los conoce, tú, garbanzo. Es ahí gente, va gente de todo, gente de Guerrero, gente de ahí de Oaxaca, gente de Jalisco, de Guanajuato, de otro lado, de esos lugares raros.
3: ¿Cómo va a ser raro Guanajuato, oiga, Jalisco?
0: Oiga, ranchero chido, su idea es muy buena, pero a ver, entonces, ¿cómo se le haría aquí? Por ejemplo, llegan, ahí está, llegan los de estos señores al estadio y les dicen, súbanse. ¿O quién les va a decir o cómo?
4: Sí, porque es toda una selección, ranchero chido. Si Irán se queda en Tijuana, Irán van a tener que venir, tienen autobuses especiales, yo creo hasta un vuelo del aeropuerto de Tijuana a LAX especial, ¿no?
0: Sí, porque no pueden venirse sin sus bolas.
1: ¿Cuáles bolas?
0: Los balones.
1: Ni modo que se las dejen, ni modo que se las van a quitar. ¿Tú sabes cuál es el...? ¿Tú sabes cuál es? Choco es el animal. El animal que ya se me olvidó el chiste.
0: No, pero
3: ya está viejo.
0: El que te deja las pelotas más grandes.
1: Yo primero me gustaría ayudar a Irán, porque Irán tiene los colores verde, blanco y rojo, como México. Verde, blanco y rojo. Así en la bandera de ellos. Y la otra razón que me gustaría ayudarle yo a la gente de Irán, es que ellos son como uno.
0: ¿Cómo que como
4: uno? A ver,
0: uno.
4: Como uno.
0: Como uno.
1: Gracias a ellos, nosotros tenemos buena música en México.
4: Gracias a...
0: ¿A los iraníes?
4: A ver, ¿por qué gracias a Irán tenemos buena música?
1: Porque de allí son los alegres de Teherán. Los de Teherán son de allí.
0: De
1: los
0: alegres de Teherán.
1: De la capital de...
4: ¡Oh! La capital de Irán se llama Teherán.
1: ¿Y los alegres de Teherán?
5: Sí, ahí
1: son. Ellos ahí empezaron.
5: Porque un amor...
1: Y después se fueron para Monterrey. Ahí yo miré en el YouTube, miré que está diciendo, ya es como hablan esos que hablan de la música.
6: Hablar de los alegres de Teherán es hablar de los inicios de la música norteña. Ellos nacen en Teherán y se van a Monterrey.
1: Así naliso. Así es, Aliso. Y dije yo, nació en Teherán, pues yo pienso que es eso, pero yo voy a ver si tengo un, hay un raite por ahí. Bueno.
2: Buenas tardes.
1: Bueno, ¿ustedes tienen ahorita raites de Tijuana acá a Los Ángeles?
2: De Tijuana no, tiene que cruzar a San Isidro.
1: Entonces tengo que cruzar, ¿como cuánta sí. gente puedo ser lo más que traigo?
2: ¿Cómo? No lo entendí.
1: Como dicen, pues, que uno es de rancho, ahí no le sabe bien, pero que como cuánta es la más gente que puede meterle uno a la vena esa que traen.
2: Oh, 14 pasajeros.
1: 14 pasajeros, es que somos, a ver, déjame ver, nomás los puros titulares, 11, 22, y luego los hoteleros, yo creo, como si voy a traer como por más o menos, por decir, unos 25, unos 30. ¿Tengo que agarrar dos venes o primero sale una y luego espero la otra?
2: No, ahí podrían salir juntas porque tenemos camionetas ahí esperando salida, si pueden mandar dos.
1: Ah, entonces uno puede pedir más o menos las que uno más o menos va ocupando. Como, bueno, entonces son tres de una vez porque yo pienso que van a venir. Es que nosotros pues estamos, ya ve que viene lo de este del mundial.
2: Uh-huh.
1: Y Irán se va a quedar en Tijuana, nomás les voy a decir que se crucen. Y acá los esperamos, ya se los traen todos. Y los pueden llevar a donde uno quiera.
2: Si quiere que los dejemos a domicilio o en alguna otra parte, entonces ya rentaría toda la unidad, que serían como unos 550 por cada camioneta.
1: 550, sí, la hacen, porque ellos ahorita traen, pues con qué moverse. Entonces, si agarramos una ven como 15 por ven, dijiste.
2: 14.
1: 14, entonces 14, 20. Yo creo unas tres venes, pero ya entonces reservar ahí directo con ellos.
2: Sí, claro.
0: Uh-huh. Oiga, tío, y las maletas también, no se olvide, porque tenemos maletas.
1: Es que allí les pueden meter las maletas arriba, ¿verdad? Bien.
2: Hay unas que sí tienen parrilla y otras que se ponen las maletas adentro.
0: ¿Adentro?
1: Es que allí, entonces, para hablar pues con la gente de Irán. ¿Cómo te llamas tú?
2: Sandra.
1: Ah, como mi sobrina Sandra, esa se acaba de graduar de la high school, ya ves que se están graduando ya.
2: Sí.
1: Se graduó, esa va a ir a la universidad.
2: Ah, qué bueno.
1: De Cal Poly, porque a ella le gusta todo lo que tiene que ver con animales. Ella crea chivitos y puerquitos, allí en la feria.
2: Mire, bien, qué bien.
1: Ganó el concurso del puerquito más gordito, le dieron como $500. Ya le digo.
2: Okay.
1: Pues qué bueno, Sandra, usted tiene.
0: Oiga, pero sí sabe, les puede entender porque ellos no se saben español. Hablan árabe. Hablan árabe estos cuates, no sé si ellos.
1: Allí los de las venes hablan como de Irán o no, como la gente de Irán.
2: No.
1: Pero está bien, ni modo, que lo vayan a querer para platicar, nomás lo quieren para manejar tú.
2: Nomás que es eso, ¿sí entiendes?
1: Ni modo, que. Y la gasolina tiene que llevar uno su galón, ya traen ellos gasolina allí.
2: No, ya traen.
1: Ya traen ahí, qué bueno, tú, Sandra, pues te agradezco, yo soy el ranchero chido del show de Erasmo y la Chocolata.
2: Sí.
1: ¿Sí me has oído o no?
2: Creo que sí, un par de veces.
1: Es que del show de Erasmo en la Chocolata, ahí salgo yo, pues. Te agradezco, Sandra, y para la gente que quiera un rate de Tijuana, ahí está el Express One, tu choco.
4: No, pues qué padre, ya les dio publicidad, ranchero chido.
0: Qué bien.
1: Para que vean, y te tratan amable, ir a ver cómo te trató esta Sandra, ni la conozco yo, parece como si fuera mi sobrina la que se graduó de allá, de la que ver acá al Poli.
4: Qué bien. Bueno, gracias, Sandra, por la información.
2: De nada, para servirle.
1: Ahí nos vemos, Sandra. Ya vi, ranchero chido, está bueno eso.
0: Eso está chido.
1: No como aquellos del correcamino, ranchero chido.
0: Les valió.
4: ¿Y a qué número marcó, digo, para que de una vez valga la pena su comercial?
1: El diablito que al 213-892-8485.
0: Fíjate.
4: ¿Es 85 o 85?
1: Viene siendo como la gente le entienda, como yo a ti que te valga madre, más o menos como tengo el acento yo de Michoacán.
0: En tu propia casa te vinieron a levantar la voz, Choco, chale.
5: Choco, que se siente así como el genio Lucas.
4: Ahorita viene el genio Lucas. Ahorita en un ratito viene el genio Lucas a tomar lugar del Doggy. El día de hoy va a hacer su show porque perdió el Pumas.
5: O sea, ni tiene sentido. Pumas del Garbanzo. El genio Lucas en mi segmento. Ustedes ahí.
1: Oye, Choco, algo muy chido. Nos vemos este viernes con Andrés Guardado. Se acaba de retirar Andrés Guardado. Es una leyenda del Atlas, de la selección mexicana. Jugó en Europa. Estaremos con firmas con Andrés Guardado en el Sam's Club de Southgate a las 4:30 este viernes. Y luego llegamos al Ramírez Liquor en Los Ángeles este viernes, pero a las 7:00 p.m. Así que Southgate a las 4:30 con Guardado y en la Sam's. Y a las 7, este mismo viernes, en Ramírez Liquor. Así que ahí nos vemos, señores, en el show más chido. Gracias a ti. 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
1: Son las 4:36.
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0: Señores, ya está cada vez más cerca el Mundial. Y la noticia es de que Irán va a llegar a México para concentrarse. Su campamento va a ser Tijuana. Ahí va a estar en el campamento. Saludos a toda la banda de Tijuana. A los que son de Tijuana y a los que llegan a Tijuana y ya se sienten también de Tijuana. Le preguntaron en la mañana a la presidenta que si era verdad que Irán iba a llegar, y esto dijo la presidenta.
1: ¿Usted nos podría decir esta situación, si efectivamente la selección iraní va a estar en Tijuana?
2: Vino la representación de la FIFA a través de una persona. Nos dijo que Estados Unidos está... La selección iraní va a jugar en Estados Unidos. Creo que tiene tres partidos, ¿no? Son tres, ¿no? En la primera eliminatoria. Entonces, los tres partidos de la selección iraní son en Estados Unidos. Estados Unidos no quiere que la selección iraní se quede a pernoctar en Estados Unidos. Nos preguntaron, pero sí van a jugar los tres partidos allá. Entonces nos preguntaron, ¿pueden pernoctar en México? Y dijimos, sí, sin problema, no tenemos ningún problema. Entonces, están buscando que la sede sea en Tijuana para que ellos puedan pernoctar y viajar a los partidos que van a desarrollar en Estados Unidos. Entonces, no, nosotros no tenemos por qué negar la posibilidad de que se queden en México. Entonces, sí dimos esa opción y se está revisando entre Gabriela Cuevas, que es la responsable del Mundial, y Josefina, que es la secretaria de Turismo, en coordinación con la FIFA, para ver cómo pernoctarían en México.
1: Sí, porque supongo que obviamente vendría el avión, ¿no?, de Irán y iría y vendría, ¿no? Finalmente también aquí no habría problema de los visados.
2: Pues supongo. No sé cómo viajarían, en qué línea aérea viajarían.
0: Bueno, ya, eso es lo de menos, Choco, wow, pero ahí está, wow. Para lo chido del Mundial, 100% Irán llega a México. Se hablaba de que también Portugal va a llegar allá a la Riviera Maya, Choco.
3: Claro, allá en el área de... Pues de Cancún, en ese lado, ¿quién más va a estar?
4: Hablaban, Choco, también de que iban a usar instalaciones como el Estadio del Santos. Pues obviamente la selección de México tiene su lugar. Y hay otras selecciones que van a jugar.

0: México que se van a quedar en los en las instalaciones de, por ejemplo, Rayados, Tigres, de donde entrena Pumas, Cruz Azul, donde entrena Atlas, entrena Chivas. Todo eso será para las elecciones.
1: Te las doy rápido, Choco. Uruguay en Cancún, Túnez en Monterrey, Sudáfrica en Pachuca.
2: Y Sudáfrica va a estar en Pachuca.
1: Así es, Choco. La Universidad de Fútbol de Pachuca, Corea del Sur en Guadalajara, Colombia en Guadalajara y México, pues, en Ciudad de México.
3: Oye, no me importa mucho la selección de Colombia, dónde se vaya a quedar, más bien su afición. Platícame.
2: Bueno, entonces, eso es lo que dice la presidenta. Es una noticia del día de hoy que llama la atención. Un jugador del América está en la selección de Estados Unidos.
3: Choco, este morro empezó muy joven en Estados Unidos, del Paso, Texas. Jugó en la Chivas, jugó en el Necaxa, jugó en el Zacatepec y llegó al América. Y en el América, pues ya sabemos, tricampeón. Una de las claves, Zendejas, Alejandro Zendejas, llega y lo presentan. Y porque todos vimos que en la Liga MX es uno de los mejores jugadores y perdía a Estados Unidos y le iba mal y decían, ¡ey! Decían al técnico argentino, ¿qué onda? ¿No van a llamar a Zendejas? Y de repente, Choco, hoy que los presentan y escucha. Un escenario.
4: And last, but certainly not least, number 26, Alex Zendejas.
2: Oh, my. A ver, ponlo de nuevo, dijo last but not least.
3: Sí. O sea, Choco, fíjate cómo estaba de tenso. Zendejas ya sabía que iba a estar en la selección porque los presentaron y ellos van llegando con su camisa, están en el escenario. Entonces van uno por uno. Yo imagino toda la banda que nos gusta Zendejas diciendo, maldito Pochettino, no va a llevar a Zendejas, maldito. Y dicen, último, pero no por eso menos.
4: And last, but certainly not least, number 26. Alex Zendejas.
0: Oh, man.
3: Sí, ¿no?
0: Está fregón eso, bro. Qué fregón. Oye, le metieron drama a estos brodis.
3: Así que ahí está, Choco. Los jugadores de la selección, la gigante de CONCACAF, la mejor selección de la CONCACAF, los que seguramente ya, a lo que yo sabía, yo no me diga nada, Choco, este mundial iban a ganar ellos ya el mundial.
2: ¿A Estados Unidos es uno de los favoritos?
3: No, pero la gente siempre ha dicho que ya ahora sí, desde que su proceso y que no sé, no fueron a Rusia que para quedar campeón en Qatar y en Qatar nomás, ¿no? Pero yo creo que esta sí, pero si no es esta, ahora sí la que viene, vas a ver.
1: A ver, se vale soñar, Erasno.
0: Erasno haciendo sarcástico, Choco.
2: ¿Pero por qué?
0: Es que la gente mide a Estados Unidos cuando le gana a México, pero al mismo tiempo dicen que México no sirve. Entonces, si tú dices que México no sirve, pero celebras que le ganan, pues no hay mucho que celebrar, ¿no? Sí, es como yo digo, el Garbanzo es bien menso, le gané un debate, ¿qué voy a celebrar? Pues sí, es menso, por decir, no digo que lo seas.
1: Ah, ok, yo
0: pensé. Ni cerquita estás.
2: Bueno, señores.
1: Eso lo suenan como que es bueno.

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1: Bueno, y los que nos escuchan en el podcast, no sé qué hora nos estén escuchando, les mandamos un saludo, el podcast más escuchado en español. Sabemos que de repente, pues están trabajando, de repente no pueden escuchar el programa a la hora que está al aire. Y el podcast, pues ahí pueden escuchar qué onda. Vamos con Garbanzo. En un ratito llega el genio Lucas. Doggy tiene que pagar la apuesta. Ah, no, tú. Pero, bueno, ya lo entiendo.
2: El genio Lucas no es menso. Agarró el segmento con más rating, Choco, el del Doggy. Ah. Dijo, ahí quiero estar.
1: Ahorita viene el genio Doggy.
0: Oye, vámonos ya a lo que es la final. Choco, decir que los Pumas son... Bueno,
3: ahora ya no tiene ningún valor llegar a una final tampoco. No tiene ningún valor, Don.
2: Pues el América llegó a 4 seguidas y no tenía valor.
3: No, ¿quién dijo que no?
2: No, ¿tú?
3: No, yo nunca, nunca dije que no tenía valor.
2: ¿Y penal para el América? ¿Se inventaban eso?
3: Es,
2: ¿o
3: que,
2: no?
3: Es que sí se pasaban de lanza. Ah, ese es otro cantar, papi. O sea,
2: el América 4 veces llegó a la final por los árbitros.
3: Ese es
2: 4
3: otro cantar. Veces. Ese órale. Es otro cantar.
2: Oye, pues Efraín Juárez, Choco, dijo que el Cruz Azul, estaba ahí también por el árbitro.
1: A ver, Efraín Juárez es...
2: el entrenador de los Pumas.
1: Él dijo que Cruz Azul, su rival, estaba ahí porque les ayudó el árbitro.
2: Él dijo. Y yo les dije, ya no está en América, yo creo que ya no se va a hablar del arbitraje, ¿verdad? No, Cruz Azul también roba, señores. Cruz Azul es un ratero y le robó a Pumas.
1: Pero nadie está diciendo eso.
2: Ah, ya cambió, ¿verdad? Ahora sí, cuando es otro equipo, ellos no roban. Ahí se equivocó el árbitro.
3: Crea
1: pero
3: fama.
1: Ver, yo no he escuchado al técnico del Pumas llorando diciendo que le robaron.
2: Yo sí, ahí te va.
4: ¿Ah? Hablé ayer de los árbitros. Lo que sí me sorprende de una institución tan grande como Cruz Azul, de las más importantes y grandes de este país, quieran tratar de sacar siempre ventaja de circunstancias cuando en esta liguilla los que más han sido beneficiados son ellos. No hay que olvidar minuto 30 contra Atlas, una mano y termina en contra y no lo marcan. No hay que olvidar el penal de Chivas, no hay que olvidar la mano del Fernández, que a mí sí me la marcan con América y a él no, y que todavía tengan la osadía, porque eso nos haría de ir a quejarse cuando ellos están aquí por esas circunstancias, porque si no, Chivas seguramente estaríamos teniendo otra circunstancia. Se me hace, con la categoría de esta institución, es impresionante. Y seguramente lo hacen con una intención, de querer siempre meterle duda al árbitro.
1: A ver, apunté aquí, dice que le ayudaron contra el Atlas, contra el Cruz Azul, contra Chivas.
2: Sí. Él dice que el Cruz Azul contra Atlas no se le marcó un penal, que el Cruz Azul hubiera quedado fuera. Contra Chivas dicen que le dio un penal y viene, Chivas Choco hubiera estado en la final, pero robó el Cruz Azul, es un equipo ratero.
0: O sea, Erasmo, diciéndole ratero a otros equipos no te va a ayudar mucho.
2: No, güey, es que ustedes no entienden, es al revés, pero bueno, Choco, ya.
1: Ok, bueno, entonces llega la final, pierde el Pumas.
2: Nunca ganó un partido Pumas, una serie, Choco. La primera la empató con el América 6-6. Después la empata contra... ¿quién? La empató contra Chivas. Con el equipo que tenía menos 5 jugadores y ganaron en la selección, la empata. Y luego en la final, pues la pierde. O sea, ese es Pumas.
3: Es orgullo, Choco, orgullo nacional. El equipo que puede llegar a una final y que de verdad pena debería darle a Cruz Azul. ¿Cómo vas a celebrar un autogol? Eso ni por tus propios méritos no es celebrable. Pero igual, el fútbol así, la regla está hecha, se entra la pelotita, es gol y gana el que la empujó, punto. Pero no, no es para celebrar eso, la verdad. Pero felicidades.
2: Fíjate, Choco, a Rodi, los verdaderos aficionados de Puma están enojados con Efraín Juárez, con Antuna. Los de Garbanzo no saben mucho de fútbol, dice que él está gusto, que llegaron a la final. Tienen 15 años sin ser campeones, Choco.
1: ¿15 años Pumas sin ser campeón?
3: Y no me estás mandando canciones de quinceañera y esas cosas, ¿sabes? No, porque no te lo voy a soportar, Choco.
2: Señores, tenemos una canción muy hermosa.
3: Vale, es pura.
5: Yo no sé.
2: Pumas, felicidades.
1: ¡Mío! Oye, son los Pumas, no los gatos.
2: No vas a entender, Choco.
3: Choco, no te prestes a esto. Por eso la gente...

0: Choco, yo le dije a una señora, si ustedes son señoras que hacen costura y ya su hilo no lo necesitan, présteme bolitas de hilo para mandarles a los jugadores de los...
1: ¿Y para qué? ¿Tienen que coser algo?
0: ¡Cachún, cachún! ¡Ra, ra!
2: Sí. ¡Cachún, cachún, rara!
1: Choco, le quiero pedir de favor a la gente. Este cuate les dijo que vayan a mi cuenta de Instagram, porque yo subí un mensaje antes del partido y ahora todos están dejándome mensajes ahí.
0: ¿Qué dirá el Tapatío Méndez? Me están quemando el nombre que les di, este Tapatío Méndez de Jiquilpan, el nombre que les di para los Pumas de fútbol americano, se lo pasaron a ese equipo mugroso de fútbol, me lo andan quemando. ¡No! Y hasta se robaron el cachún cachún, se robaron el... ¡Oh, diversidad! O sea, se han robado todo, güey.
1: Oye, pero no hables de canciones, porque el de las Águilas no es como que wow, ¿eh? Malditos plagiadores.
0: Carranzo, se lo han robado, güey.
1: Erasmo, no hables de robar, porque el Doggy lo dijo ahorita.
3: Claro, no, güey. Choco,
1: es muy mal.
3: El América en su centenario se robó un himno.
2: En América se robó... No, el himno, ya no puede estar robando todo.
1: No, Choco.
3: No, mira, Choco. Hay un himno que se llama... Es del Sevilla.
2: ¿Del equipo de Sevilla?
1: Exactamente,
3: Choco. ¿Te acuerdas cuando fuimos que había dos equipos, uno verde y uno rojo con blanco? El de rojo con blanco.
2: Ah, ok.
1: Muy bonito, y el otro que es de color verde es el Betis, Choco. Y es un partido interesante porque son localillos ahí.
3: Ese es el himno, Choco, del Sevilla.

No. Oigan, ahorita viene el genio Lucas, ya está aquí, va para la apuesta aquí el garbanzo, ya viene el genio Lucas. O sea, ni un himno. Oh my God.

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0: Son las 4:59. 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
5: ¿Qué tal? ¿Cómo estás? Soy Enrique Silva y esta es la información.
6: La gobernadora Evelyn Salgado Pineda entregó el premio al mérito juvenil a jóvenes que inspiran a Guerrero.
5: Al entregar los premios al mérito juvenil 2026, la gobernadora Evelyn Salgado Pineda destacó que su administración seguirá con el impulso al desarrollo de jóvenes, hombres y mujeres, porque con ellos se logrará la verdadera transformación del estado de Guerrero.
7: Son inspiración y el premio estatal al mérito juvenil es mucho más que un reconocimiento. Es también un mensaje claro para nuestras juventudes que el talento se reconoce, que el esfuerzo se valora y que la dedicación siempre, siempre tiene resultados y resultados positivos. Por eso cuando los jóvenes o los niños, las niñas preguntan, pero ¿por qué tengo que estudiar? ¿Por qué tengo que entrenar? ¿Por qué tengo que dedicarle tanto tiempo a esto? Lo sabrás después.
5: Junto al secretario de la Juventud y la Niñez, Carlos Sánchez García, de la presidenta del DIF, Liz Salgado Pineda, de representantes de los poderes legislativo y judicial, así como las galardonadas y galardonados, la jefa del Ejecutivo Estatal escuchó puntualmente a los jóvenes ganadores.
7: Quiero agradecer profundamente al gobierno del estado de Guerrero por generar espacios que reconocen el talento, el esfuerzo y la participación de las juventudes. Gracias, gobernadora Evelyn Salgado Pineda, por impulsar acciones que visibilizan el trabajo de las y los guerrerenses.
5: El Premio Estatal al Mérito Juvenil es la máxima distinción otorgada por el gobierno del estado de Guerrero a través de la Secretaría de la Juventud y la Niñez para reconocer el talento, liderazgo y compromiso social de las juventudes locales en las disciplinas logro académico, expresiones artísticas, compromiso social, protección al medio ambiente y fortalecimiento a la cultura indígena, entre otros.
6: Los organizadores del Tonic Fest, que se llevarían a cabo este fin de semana en Acapulco a través de un comunicado, dieron a conocer que presuntamente por situaciones climatológicas, el evento será reprogramado para los días 12, 13 y 14 de noviembre y que quienes adquirieron boletos van a seguir teniendo validez para las nuevas fechas oficiales. Y para la reflexión, ¿será correcto cancelar un evento programado para el puerto de Acapulco aduciendo temas climatológicos cuando el pronóstico señala la probabilidad, si acaso, de algunas lluvias?
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10: Bueno, nos vamos con el chocolatazo a Coahuila y tenemos a Isabel. Isabel, buenas tardes.
11: Buenas tardes.
10: Isabel, le vamos a hacer el chocolatazo a tu esposo Lucio. Él parece que te engañó allá en Coahuila. ¿Tú descubriste que te engañaba como él le mandaba saludos a una mujer en la radio?
11: No, una mujer le estaba mandando saludos a él.
10: A ver, ¿una mujer le estaba mandando saludos a él al aire?
11: Sí.
10: ¿Y tú ibas manejando, estabas en tu casa? ¿Dónde escuchaste el saludo para tu esposo?
11: En el radio, porque escucho la radio de allá de donde vive él.
10: ¿Y tú dónde estabas cuando escuchaste el saludo de la mujer a tu esposo?
11: En mi coche.
10: ¿Tú escuchas la radio desde aquí?
11: Sí.
10: ¿Por internet?
11: Sí.
10: ¿Y en qué parte de Coahuila está esa radio?
11: En Piedras Negras.
10: Piedras Negras. ¿Y cómo se llama la radio?
11: La Rancherita.
10: A ver, consígueme un promo de La Rancherita de Piedras Negras.
12: Simón Choco.
10: Y vas escuchando La Rancherita al aire, de repente escuchas el saludo para tu esposo Lucio.
11: Sí, Favela.
10: O sea, dijo el saludo para Lucio Favela, que es tu esposo.
11: Sí, dijeron el apellido y todo, pero él dice que es alguien más, que él decía que es alguien más. Incluso ahora él quiere que regresemos y yo, pues sí lo quiero, ¿verdad? Pero yo quiero saber la verdad. Yo le he dicho, si algo pasó, ya somos adultos, dímelo. Y yo ya sabría si sigo o no sigo.
10: Claro, y tú también eres ahí de Piedras Negras.
11: Yo soy de Coahuila, pero vivo aquí en San Antonio, Texas.
10: Oye, pero qué cosas de la vida, ¿no? Que le pongas en la radio y escuches un saludo para tu esposo.
11: Sí.
10: Lo que pasa es que tú estás en otro país. Pone la radio de ahí, de donde es él, y de repente escuchas un saludo para él de otra mujer. Es rarísimo.
11: Él se llama La Rancherita del Aire. Incluso, o sea, yo no lo escuchaba, esa radio, pero como me empezaron a decir mi familia, oye, lo están dedicando en el radio, lo están dedicando. Entonces una vez, ya subiendo de mi carro, lo puse y escuché.
10: Oh, entonces tu familia te dijo primero, oye, ahí en La Rancherita del Aire le mandan saludos a Lucio.
11: Sí, ajá.
10: Y que le pones en La Rancherita, y dicho y hecho.
11: Ya, hágale cuenta que nada más puse y salió eso, no dando, como que me estaban esperando.
10: ¿Y le dedicó alguna canción?
11: No le dedicó ninguna. Nada más lo saludaba.
10: ¿Y cómo se llama la mujer con la que él andaba, con la que te engañaba, la mujer que le mandaba saludos?
11: Pues no sé, dijo que Yolanda.
12: Choco, ya encontré el promo de La Rancherita.
10: A ver.
12: Ahí te va.
8: La Rancherita del Aire. Señoras y señores, saludos al señor Lucio Favela, de parte de Yolandita. Buenas tardes, Piedras Negras, Coahuila, ¡vámonos!
13: Me piden que me aparte de tu lado.
12: ¿Y así qué le pareció, Isabel?
10: Oye, me imagino que te dolió mucho después de escuchar eso. Paras la radio y le llamas a él, ¿no?
11: Sí, le marqué en ese momento y me dice, no, yo no sé, tal vez no soy yo. Pero no es tan común el nombre.
10: Pero pasó eso, tú lo aceptaste a él, te pidió perdón, ¿no?
11: Sí, ya lo acepté y hablamos, dije, okay, vamos a seguir adelante.
10: ¿Y él aceptó que te engañó con Yolanda?
11: No, no lo ha aceptado.
12: Escucha esto, Choco.
8: La Rancherita del Aire. Amigos, estamos aquí en La Rancherita del Aire. Esta canción es para Yolanda, de parte de Lucio.
13: ¿Dónde estás? ¿Dónde estás, Yolanda?
10: Erasmo, por favor. Oye, ¿y cuánto tienen de relación tú y el Lucio?
11: No, 5 años. No estamos casados, pero ya teníamos 5 años.
10: Bueno, vamos a llamarle a Lucio. Vamos a ver si te manda los chocolates a ti, Isabel, o se los manda a Yolanda. A ver a quién o quién.
11: A ver a quién. A lo mejor es otra.
14: No.
10: Sí, bueno, con Lucio, por favor.
14: ¿De parte quién?
10: Bueno, mi nombre es Carla, le estoy llamando de una compañía de chocolates y tenemos una promoción, Lucio, donde le mandamos chocolates a alguna persona especial que tú tengas. Es totalmente gratis, es solamente una promoción. Si tú tienes a alguien especial, nosotros le mandamos estos chocolates, son totalmente gratis, solo para darlos a conocer. ¿Tú tienes a alguien especial por ahí?
14: Pues sí la tengo, pero sí la tengo, pero alguien muy especial en mi vida, pero está en San Antonio.
10: Tienes una persona especial en tu vida, pero está en San Antonio. Bueno, aquí tengo en mis datos que aquí nos llamó alguien que se llama Yolanda, hizo una compra con nosotros y entró a la promoción. ¿Tú conoces a alguien que se llama Yolanda?
14: No.
10: Nos dijo que probablemente tú le mandarías los chocolates a ella, que ella era muy especial para ti.
14: No, pues con la que me busca se llama María Isabel.
10: ¿O tú solamente tienes a alguien que está en San Antonio y se llama María Isabel?
14: Ajá, así es.
10: Pero no está aquí en la República.
14: En San Antonio.
10: ¿Y el nombre de Yolanda no te suena, no te viene a la mente?
14: No, pues no, o sea, en verdad no, pues ahí no te puedo ayudar en eso, ¿entiendes? Yo como te digo, yo tengo una persona que se llama María Isabel.
10: ¿Entonces no tienes a nadie especial aquí en México?
14: No está aquí ahorita, está en San Antonio.
10: O sea, si tú le mandas chocolates a alguien, sería Isabel.
14: Exactamente.
10: ¿Y te gustaría que se los mandemos a ella?
14: Pues claro que sí, pero no tengo la dirección de ella, ni estoy dejando contactarme.
10: O sea, si tú tuvieras que mandarle chocolates a alguien, sería Isabel.
14: Pues si tiene mi corazón, ¿por qué no va a tener un corazón de chocolate también?
10: Bueno, mira, Lucio, aquí tenemos a Isabel, ella estuvo escuchando la llamada. ¿Qué piensas, Isabel?
15: Pues nada más quería saber a ver si me los mandabas a mí.
14: Pues claro que sí, más a mi mamá también, pero ya se me murió.
15: Okay.
14: ¿Verdad? Pues tienes el corazón mío, el corazón de carne y sangre que late por ti.
10: ¿Cómo dices?
14: Que tiene el corazón mío, tiene mi corazón.
10: Isabel quiso hacer esto para ver si tú la amabas a ella y a ver si no tenías a otra persona.
14: Pues amar nomás llama una vez, ¿verdad? Aunque se le dé uno muchas vueltas al camino, la persona que vuelve, la que amas, vuelve. La persona que quiere. Y pues yo quiero a ella, la amo a ella y yo creo que si Dios me permite, pronto nos vamos a casar.
10: Ok, oye, pero me dice Isabel que no has aceptado que la engañabas. Dime la verdad, ya aquí entre nos, ¿tú sí la engañaste a ella?
14: Pues es que mira, yo te voy a ser bien sencillo, pues cuando uno nace regándola, la larga toda la vida. Pero hay que obtenerse de regarle.
10: Oye, pues parece que lo está aceptando Isabel. ¿Él nunca lo había aceptado?
15: No, nunca lo ha aceptado.
10: Pero parece que ya, ¿no?
15: ¿Ya lo aceptaste?
14: Ya, nomás de la última quiere.
10: Ya, pero solo la última.
12: Oye, primo, ¿y qué tal? ¿Cómo se oye en la radio, La rancherita del aire.
14: Mira, yo escucho las noticias en la mañana y luego ya nomás escucho un ratillo y lo apago.
10: Nada más las noticias en la mañana y la apagas.
12: Pues ya que vengas acá, primo, escuchas el show de Erasmo y la Chocolata para que te mande saludos Isabel, como la Yolanda.
14: ¿De quién? ¿En dónde están?
16: Acá en todos Estados Unidos, brody. Así se va a escuchar, mira, los saludos.
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12: Saludos para el señor Lucio Favela de parte de Isabel.
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12: Primo, este sí es show, ¿cómo ves?
16: ¿Qué tal el locutor que escuchas en la rancherita del aire, brody?
14: Me caía mejor que el Raúl Brindis.
12: ¡Oh! ¡Bueno!
10: Ey, a ver, ya cállense. Bueno, ¿qué te pareció, Isabel?
15: No, pues está bueno.
10: ¿Qué es lo último que le quieres decir a Lucio, Isabel?
15: Pues que lo quiero mucho y que no defraude mi confianza.
14: Yo también te quiero mucho, mi bonita.
15: Ok.
14: Te amo y todo va a estar bien.
15: Ok, vamos a estar bien.
12: Ahí está una canción, Lucio, para despedirnos.
14: No, pero...
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3: Son las 5 con 17 minutos. 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
5: Está bien, señores. Buenas tardes.
6: Qué bárbaro, maestro. Don, el mejor donador del mundo.
5: Oye, Garbanzo, permíteme, Brody, tranquilo. Buenas tardes, soy el maestro Doggy. El día de hoy va a estar más adelante el genio Lucas en mi segmento. Para los que escuchan el podcast, no va a estar en el podcast. Ahí voy a poner uno de mis temas. La apuesta fue al aire, ¿no? De radio, no de mi podcast.
6: Depende de lo que diga la Choco también.
5: Entonces, vamos a ver. Es mi podcast, Garbanzo, así como el tuyo de... ¿cómo? Contacto 13.
6: Así es.
5: Ahí nadie se mete, así nadie en el mío. Pero también hay diferencias,
6: ¿verdad? Si hubiera apostado, pues, tengo palabra,
5: pero... Sí, pero pues por culpa de tu equipo mugroso. Oigan, el día de hoy quiero decirles que gente como el genio Lucas, para que ustedes vean que yo no hablo por hablar... Pues es el tipo de raza que yo les digo, los queda bien. Obviamente hay gente que no tiene tal vez mucho talento y lo que acude es a quedar bien con la gente. Uno de los problemas como el genio Lucas y otros locutores es quedar bien. ¿Por qué quedo bien? Es negocio, ¿no? Quedo bien, me escuchan, ellos creen que más cuando realmente es menos, ¿no? Porque se puede ver en las métricas. El genio Lucas presume de 35 años. Sí, pues si yo hubiera empezado también hace 60, tuviera 60. Pero si empezamos de cero ahorita, vamos a ver qué sucede. El rollo no es el tiempo que tienes al aire, es la calidad, ¿no? Entonces, para que ustedes no se vayan a confundir...
6: Maestro, repítame esa frase. Lo que importa es el tiempo.
5: Es que él viene con su bandera de yo 35, no sé cuántos años tenga al aire, obviamente se entiende por la edad. Pero él es que no se trata. Es como si yo hubiera empezado hace tiempo, aquí estaríamos, pero también lo que tiene que ver es el nivel, ¿no? Sí, 35, 40 años, pero como dijo aquel, ¿a cuánto, no? 35 años, pero ¿a qué precio?
6: Es como las marcas de carros, como Kia, tiene muchos años, pero no son carros.
5: Sí, pero llegó Tesla, por ejemplo, es mejor que Kia. O sea, por dar un ejemplo.
6: ¿En cuánto tiempo?
5: Sí, en menos tiempo, pero ese no es el rollo. Digo, también no es como que empezamos ayer, 20 años no es poquito. Pero quiero que escuchen, los que escuchan hoy la radio, y para los que, por ejemplo, escuchan mi segmento en el podcast solamente, no lo van a escuchar, vayan al podcast de Erasmo y la Chocolata. Yo no voy a permitir que en mi podcast pongan eso. Escuchen el el podcast de Erasmo y la Chocolata, ahí va a salir el genio Lucas. Ahí va a estar el señor. Lo único que quiero es que escuchen ustedes lo que es la hipocresía haciendo... Haciendo esto. Ahorita regreso.
6: Hablar sin que esté así de una persona está mal, ¿no?
5: Sí, lo que tú digas, hermano. Ay, ya me hiciste sentir mal. Ay, me hiciste sentir mal. Ahorita voy a ir al hospital otra vez. Ay,
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0: Échale, maestro.
1: Buenas tardes. El día de hoy, Erasmo me trae muchos mensajes de gente que, pues siempre cuando lo ven, me mandan saludos. Estuvieron en un evento por allá, creo, en Banning, California. Saludos ahí a todos mis fans, entre ellos muchos de las bandas. Qué bueno. Oigan, pues decía yo que va a estar el genio Lucas, un locutor ya de muchos años, con un tema, pues, lo mismo de siempre: la mujer, la mejor creación.
2: Pero la gente puede decir lo mismo de usted,
1: ¿no? Sí, pues claro que pueden. ¿Quién dijo que no? Mira, tú, a ver, di lo que tú quieras.
2: No, es que estoy escuchándolo y estoy pensando en voz alta. O sea, usted igual repite sus temas igual que él. O sea, no hay diferencia. Uh-huh. Más que usted es más joven, más tiene más pompis que él. O sea, pobre flaquito, es esqueleto.
1: O sea, el día está hablando del físico. Yo nunca hablé del físico y de que dicen por ahí que cuando se casó el genio Lucas, traía unos pants abajo de sus pantalones para verse un poquito más. Pero eso ya son pláticas, historias que me platicó un locutor de antes que no vamos a decir. Pero,
0: ¿quién anda viendo los ojos al genio Lucas?
1: El diablito.
0: El diablo, ¿qué es eso, güey?
1: Que cuando se casó el genio Lucas se puso un pants y que arriba un pantalón para verse.
0: Más macizón.
1: ¿Sabes dónde descubrieron que cuando lo estaban aventando? Así, que lo estaban aventando, que se le vio, dijo.
0: No.
1: Pero es lo que dice uno, ¿qué?
2: Bueno, siga platicando.
1: Pero yo creo que ya trae un tema listo, ¿no? Digo, es viejo lobo de mar. Oiga, y seguramente...
2: ¿O que no puede improvisar?
1: No creo, creo que es una...
0: Oiga, maestro, pero el mensaje del genio Lucas es mantener familias unidas. ¿Usted opina que ese es un mal mensaje?
1: Mantener familias unidas.
0: Sí, o sea, de que cariño, respeto.
1: Mira, tengo 50 segundos, te lo voy a decir así, Garbanzo, ¿ok?
0: Pero el genio se tarda...
1: Ahí te va, rápido, ¿ok? ¿Qué crees que sería más bonito? ¿Mantener tu carro, tu camioneta, más tiempo, o estar cambiando de carro seguido? Digo, pensando en el medio ambiente, pensando en todo el rollo, o sea, ¿qué sería lo mejor?
0: Bueno, es que aquí hay dos opciones. Una, se le da un buen mantenimiento al carro que tiene y no es necesario cambiar. Pues se queda con...
1: Gracias,
0: el carro.
1: Dijiste lo que quería. ¿Y por qué le voy a dar mantenimiento yo a un carro, como mantenimiento como gasolina, cambio de aceite, bujías, de repente que los brazos, que el chasis? Pero ¿qué tal cuando ya le cambian la transmisión dos o tres veces y te la pasas en el pick your part, o ¿cómo se llama?
2: Pick your part.
0: Ah, sí,
1: pica para. O sea, no, ¿seguimos con el carro o qué?
0: No, ya sería muy estúpido.
1: Sería,
0: ¿no?
1: Muy estúpido, ¿verdad?
0: Sí, bueno, le va a estar...
1: Entonces, oye, muy bonito que hay que mantener la familia. Pero si nos vamos y decimos, ¿a qué precio? El Brody trabajando, partiéndose la madre, no es reconocido, no lo respetan, o la mujer le pone el cuerno, o así como a quién, que lo traen de. Entonces, todo ese tipo de cosas, dime tú, ¿vale la pena mantener la familia?
0: Pues. Ya cuando lo pone así, sí está ya más...
1: Y ahí te va otra cosa, dijo aquel. ¿Cuál familia? ¿No? Como dijo aquel, oiga, arriba las manos, deme su dinero, dijo. El dinero, la vida, dijo. ¿Cuál dinero? ¿Cuál vida? Entonces, muchos dicen, hay que mantener la familia. ¿Cuál familia, Brody?
0: Wow.
1: Ustedes no tienen familia, tienen una vieja que los ha mandado y los ha tenido ahí como Hitler, así como los tenía... Gaddafi, como los tenía Saddam Hussein, ahí, con el pie en el cuello. Soy el maestro Doggy, una cosa sin igual. Y los voy a dejar más adelante con... Ya imagino la musiquita, se me viene a la mente, así como de piano.
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4: 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Son las 5 con 29 minutos.
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8: Son las 5 con 49 minutos. 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

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Son las 6:01. 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